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0: Muy buenos días, bienvenidos y bienvenidas una mañana más a Ebro FM, Antena Aragona Café con goles. Estamos a un par de días de que el Real Zaragoza vuelva a jugar, juegue su segunda jornada liguera, esta vez ya con lo que va a ser el equipo de esta temporada. Pues el mercado de fichajes ya ha cerrado. El último fichaje que el equipo realizó fue el de Marco Sangali para el lateral derecho. Con esto se cierra la plantilla del Real Zaragoza, tanto en el apartado de fichajes como en el apartado de salidas. Por tanto, este será nuestro equipo para la temporada 26-27, a falta del mercado invernal, que veremos qué depara, pero se puede prever que será menos exigente, por decirlo de algún modo, que los de pasadas campañas, puesto que en pasadas campañas te estabas jugando el descenso de categoría en esas fechas. Este año, en principio, Dios no lo quiera, no te vas a estar jugando un descenso, por tanto las urgencias serán menores. No es lo mismo estar en la parte alta que en la parte baja a la hora de afrontar un mercado. Por tanto, incluso esta podría ser la plantilla definitiva, dependiendo de los acontecimientos. Por ahora, desde luego, al menos hasta enero, jugaremos con esta plantilla. ¿Qué te parece? ¿Qué te parece la plantilla que ha conformado el Real Zaragoza? ¿Qué te parece el trabajo que ha realizado el Álvaro Arantegui? Puedes ponerlo por el chat de YouTube de Antena Aragón. Estamos en directo, estamos en la radio, en Ebro FM, estamos en el TDT, en Antena Aragón, en televisión, y estamos también en Antena Aragón en YouTube, donde tenemos un chat en el cual debes escribir. Además, la mejor forma de ayudarnos, de ayudar al canal, es dar like y dejar tu comentario. Después de los programas estoy leyendo comentarios muy interesantes sobre los gustos diferentes de algunos oyentes, y algunos que se explayan y explican perfectamente los motivos por los que una cosa les gusta o no, como tiene que ser, como si fueran un tertuliano más, que es lo que nos gusta. Y también tenemos a dos zaragocistas, como siempre, aquí presentes para darnos su punto de vista particular. Uno de ellos es Javier Marzo. Muy buenas.
1: Muy buenas, Adrián.
0: El ruletero. Como apoño.
1: Suena un poco ludópata eso, ¿eh?
0: Sí, pero la tuya era la de la fortuna.
1: De la suerte.
0: Sí. 1300, bueno.
1: No está mal.
0: Por no hacer nada. Está mal. Por decir la A.
1: Ya está.
0: Bueno, la A no. Esa se compra, ¿no?
1: Esa hay que comprarla. A de Alemania, hay que decir siempre.
0: Ah, encima tienes que decir.
1: Obligatorio.
0: C de Cádiz.
1: Te ponen muy nervioso, ¿eh?
0: Y ahí haces el típico comentario populista, ¿no? Iba a decir C de Cádiz, pero voy a decir C de Ceuta para mandar mi apoyo. No, eso es muy televisivo.
1: Sí,
0: eso es muy de televisión nacional.
1: Paran el programa y te echan.
0: No, hombre.
1: No, eso hombre, es. Claro, no puedes decir lo que quieras tampoco. Pero hay que. Te ponen unas normas, te ponen nervioso, ¿eh?
0: ¿Qué es más fácil, el café con goles o el programa de. O la ruleta de la fortuna?
1: Diré café con goles porque hablar del Zaragoza me sale solo. Si me pones aquí a hablar de otra cosa.
0: Sería muy bueno que cada letra que hubieras dicho hubieras. Con la B de Baquís. Estás mirándose.
1: Oye, cortar, este tío de aquí.
0: ¿Este qué le pasa?
1: Este tío que está diciendo.
0: Querido Alejandro Montón, qué bonito es tu polo. Mola un montón también.
2: Muy buenos días, Adrián. Muchas gracias.
0: Mola un montón. Es de la Peña Matracos de León. Peña atractiva, donde las haya. Tenéis todos la misma edad, todos vais al mismo gimnasio, hacéis crossfit, que está muy de moda ahora. Lo digo porque vi una foto, porque hicisteis un gran desplazamiento de Tarragona.
2: Sí, esa foto quizás el que lleva las redes sociales metió algo por IA, parece ser, un poquito.
0: ¿En serio?
2: Puede que hiciese algo de trampas.
0: Por eso es vi tan guapos.
2: Ni confirmo ni desmiento.
0: Soy un señor mayor, ya me cuelan fotos es con IA.
2: Pero sí, la mayoría estábamos allí.
0: ¿Cuántos fuisteis aproximadamente?
2: Estábamos seis allí.
0: ¿En Tarragona?
2: Sí, lo que es la peña somos aproximadamente 40 personas, pero nos desplazamos seis a Tarragona.
0: ¿Y cómo viste el partido desde ahí en cuanto al tema de la afición? Hubo muchísimos zaragocistas, infinitos.
2: La afición fue impresionante, Adrián. El ambiente que se vivió fuera, como fuimos desde la plaza hasta el campo, la verdad es que fue impresionante. Lo único fue una pena, ¿no? Que en el primer minuto el Zaragoza encaja gol con dos descartes del Real Zaragoza, asistencia de Eugeni con gol de Baquís. Y claro, al final, de dónde venimos, pues quieras o no, eso pesa.
0: Me dijeron que hubo mucha gente del Real Zaragoza en el estadio, pero que la animación no fue la mejor. Que había, bueno, yo hablo con gente que directamente va a todos los desplazamientos. Todos. Y claro, tienen dónde comparar.
2: Sí.
0: Y dijeron, para la gente que había... Había muchísima gente, mucha más que en otros, pero un poquito menos de animación.
2: Sí, eso es cierto. Y en otros desplazamientos que he vivido, a pesar de ser menos gente, hubo más animación, lo que es dentro del campo.
0: Sí, fuera del campo, la verdad es que fue espectacular. Pero hablamos de dentro.
2: Había sorprendido también que había muchas familias, vi muchos niños a pesar de la hora. Pero yo creo que uno de los motivos principales fue el jarro de agua fría que recibe el Zaragoza.
0: ¿Cómo se quedó la grada cuando cabeceara Bakis en el minuto uno?
2: Pues imagínate. Imagínate. A ver, a mí me gustaría hacer una reflexión, porque para las personas que vivimos sentimentalmente mucho el Real Zaragoza, yo le he pasado mal esta semana, un poco regular, porque si lo pensamos, primer desplazamiento en una categoría que es primera ref, peor momento de la historia del Real Zaragoza, vamos 2.500 zaragocistas, a pesar de ello récord de abonados respecto al año anterior, y al minuto uno, como hemos dicho, gol de Bakis, asistencia de Eugeni. Y entonces ya empiezas a... te vienen los fantasmas en la cabeza, lees comentarios, entrenador nuevo que es una apuesta, plantilla totalmente nueva con muchos chavales de 20, 23 años, una propiedad nueva que es mismo perro con distinto collar, porque ahí sigan los Forcén y siguen los más, y ya un momento en el que emocionalmente ser el Zaragoza Adrián empieza a ser un poco insostenible.
0: No me digas.
2: Yo llego a casa a las 2:30 de la mañana con mi mujer y mi hijo durmiendo, que deberían ser la alegría de mi vida, y yo ya no duermo. Yo no duermo, me cuesta dormir y sigo dándole vueltas y vueltas y vueltas. Y llega un momento en que decido que tengo que hacer un clic. Tengo que hacer un clic porque esto es insostenible emocionalmente. Entonces yo he decidido que voy a elegir creer.
0: Jornada 1, ¿eh?
2: Sí, sí, es que es así.
0: Jornada 1 y sí, estaba leyendo a Sócrates.
1: Yo no puedo más.
0: Buscando.
2: Yo te lo juro que voy a elegir creer.
0: No sé nada.
2: Y no lo digo por derrotista, ¿eh? No lo digo por derrotista. Elegir creer no quiere decir que vaya a salir todo bien. Lo que no puedo estar esperando cada fin de semana es un nuevo golpe, una derrota del Real Zaragoza. Entonces yo elijo que no va a salir otra vez mal. Yo voy a elegir que, pues, que el entrenador va a tener mucho futuro y va a ser bueno, que los chavales que ahora están un poco verdes van a ser una columna vertebral del futuro Real Zaragoza. Y es que si no, esto empieza a ser insostenible. Llevamos 14 años en segunda, o sea, 15 años ya fuera del fútbol, fuera de primera división, de los últimos 6-7 ningún tipo de ilusión, y es que no tenemos certezas, pero necesitamos un poquito de ilusión, ya no necesitamos promesas, necesitamos un poco de ilusión.
0: El respeto a tus sentimientos emotivos, esas cosas no las eliges tú.
2: Efectivamente, efectivamente.
0: O sea, es un poco lo que te toque.
1: A ver,
0: tú, tú eliges luego cómo te lo tomas, si le das importancia o no. Pero elegir lo que suceda.
2: Efectivamente.
0: Tú no puedes marcar a Bakis.
2: No. Y yo hablo solo de emocionalmente, luego analizaremos objetivamente. Pero cuando tú estás en la grada, cuando eres a casa, ahí no te vale ni analizar futbolísticamente el partido, ni los fichajes. Ahí es lo que sientes tú como zaragocista.
0: A mí me supo muy malo estar tan solo un minuto sin sentirme idiota con mi equipo. Fue frustrante. Yo cuando veo que marca el gol Bakis, es que ni, yo ni me había colocado casi para trabajar. Me acababa de sentar, como quien dice. Y veo ese gol, digo, macho, no hacéis ni el más mínimo esfuerzo porque no me sienta idiota durante más de un minuto. Es que meta algo el otro, aunque sea, que no me hagáis todo el daño posible. Pues justo lo mete Bakis, te lo celebra en la cara y te preguntas, ¿y dónde está nuestro fondo? Ya directamente, ¿dónde está nuestro orgullo?
2: Claro, es que eso va un
0: igual
2: poco
0: porque relación... cambias a 20 cada año y no les afecta en el orgullo porque ellos no lo han vivido. Vienen de, bueno, pues si nos marca Bakis no pasa nada. No, pues sí que pasa,
1: es
0: tío.
1: Que sentís imbécil.
0: Sí que pasa, no es me hagas sentirme imbécil.
2: Claro, eso va en relación un poco que porque dentro del campo se anima un poco menos. Es que todos tuvimos el mismo sentimiento.
0: No, pero, claro, pues
2: fuera del campo
0: pues,
2: claro,
0: normal,
2: pero es
0: normal, claro.
2: Que, pero es que dentro te quedas con una cara de tonto.
0: Mucha gente decía jornada 43. No, señores. Jornada 85, que lo de la jornada 43 ya lo dije yo el año pasado. Porque ya veníamos con la misma dinámica, claro, negativa, claro. Este año ha cambiado todo, pero joder, futbolísticamente llega el minuto uno y te meten eso y dices, bueno, pues nada, pues todo humo.
1: Pues hemos vuelto.
0: Mes y medio, pero realmente todo sigue igual. Bueno, es verdad que ha cambiado todo dentro del club. Podemos valorar si nos gustan más o menos los fichajes, pero desde luego lo que es la organización deportiva es diferente. Se nota que hay un equipo de trabajo, una organización, una hoja de ruta, y luego ya pues te gusta más o te gusta menos.
1: Sí.
0: O veremos a ver qué pasa. Pero sí que el trabajo es diferente en lo deportivo.
1: A ver, estamos viendo un proyecto un poquito más cuidado, un poquito
0: de hecho
1: más
0: en lo institucional me parece exactamente igual.
1: Sí.
0: Pero en lo deportivo ha cambiado la forma de trabajar del equipo.
1: No, desde luego, hay una idea, hay un entrenador que de momento, Sin ni siquiera incluir el primer partido de la jornada, a mí me daba buenas sensaciones porque le veo unas ideas a plasmar, le veo motivación, le veo frescura, y a mí eso, pues a priori, me da a creer, ¿vale? Y respecto al partido, a ver, hablabas de que eliges creer y tal, eso está muy bien, pero creo que no se basa en una fe ciega, ¿no? Porque al fin y al cabo, en ese partido, Me hace gracia las declaraciones de Ibai, de que si este partido se repite 20 veces, ganamos 19. Yo creo que si este partido lo repites 20 veces, pierdes 18, sinceramente. Si es el mismo partido, pierdes las 18, por no decir 20. O sea, un partido así en el que, evidentemente, mira, yo estoy contento porque vimos un Zaragoza que tenía el balón, que generaba, que tenía mucho control. Yo hace muchos días que no veía a mi equipo liderar un partido y tener el balón y controlar y generar ofensivamente y jugadores que más o menos rindan bien. Pero no puedes jugar así y perdonar dos goles. O sea, conceder dos goles. Porque al fin y al cabo regalas dos goles. Entonces, ¿qué me estás diciendo? ¿Que tienes que marcar tú cuatro para que al final esos dos regalos que tengas tú en contra acabes tengas que compensar el resultado? Es que eso no es jugar bien. Eso no es hacer un buen partido. Entonces, a mí es lo que me preocupa. Esos errores que seguimos teniendo desde el año pasado. Bueno, desde el año pasado, desde hace meses. Y es lo que me preocupa. Entonces, claro, sí que hay cosas en las que creo que sí que podemos creer a partir de aquí, pero hay errores que, sinceramente, o los cambiamos o vamos a luchar por la mitad de tabla. O ni
2: sí.
1: Eso.
2: Sí, sí, yo estoy de acuerdo contigo. Quizás mi comentario anterior era más por la parte emocional per se, por cómo gestionar lo que estamos viendo en los últimos años, pero ahora volviendo al partido y siendo un poco más objetivos, ya fuera de la grada, y como fiel seguidor del Zaragoza, ¿sabes? A mí el comentario de Ibai de que me encantó todo es el resultado, yo no puedo estar de acuerdo. Estoy seguro que el Real Zaragoza con otros dos centrales, ese partido no lo pierde. Ese partido no lo pierde, quedas 0-0. A mí los centrales no me convencieron. Es verdad que tanto Tachi como Barrachina pues tuvieron algún desplazamiento de balón bueno, algún pase entre líneas muy interesante.
1: Algo bien harían, claro.
2: Pero claro, es que al final un central es un defensa. Lo primero que tiene que hacer es defender. Y no cometieron solamente dos errores. O sea, en los dos goles son claramente dos errores de los centrales. Pero hubo más. Hubo más que en el campo se vieron bastante bien. Y a mí eso me preocupa. En la parte de arriba, imagino que luego hablaremos un poco más de la planificación de la plantilla, ¿no? y los fichajes. En la parte de arriba, a mí lo que me preocupa sobre todo es los jugadores que salieron. Muchos fichajes que supuestamente deberían ser importantes en el Real Zaragoza o no salieron o salieron a partir del minuto 80. Y yo no estoy echando con esto responsabilidad a los chavales de la cantera, no, ni mucho revés. Menos, ni a Badillo, no a Tobajas, al revés. De hecho, ya lo hemos comentado en otros programas, que el Zaragoza en ningún caso debería darle responsabilidad a estos jugadores ya desde la jornada 1.
1: Vamos a ver, es que vienes de un mercado en el que has traído... ¿Cuántos jugadores hemos fichado? ¿10 jugadores?
0: 16.
1: ¿Me estás diciendo que para cambiar el partido tiene que entrar Tobajas? ¿Tiene que entrar Vadillo? No sé, claro. No, Tobajas no sé si yo jugar.
2: Sí, sí.
1: Vadillo.
2: Vadillo y Tobajas jugar los dos.
1: Sí, pero es que vamos a ver. Entonces, ¿seguimos con lo mismo? ¿Tienen que ser los chavales los que salven esto? O sea, yo me parece que hay esperanza en estos chavales. Pero no creo que tengan que ser los de... En el minuto uno, o sea, en el minuto uno que empieza toda esta aventura en primera ref, los que tengan que dar la vuelta a los partidos. Vamos a ver, es que yo no comprendí esa decisión de que todos los cambios fuesen cambios.
2: Y a mí también me preocupa que es cierto que el Real Zaragoza ha fichado todos jugadores muy interesantes, pero la mayoría de los jugadores, no tanto en el centro del campo, pero sí en la portería o en la zona de ataque, son todo promesas, un poco apuestas, que pueden salir bien o pueden salir mal.
0: Son todos menores de 25 años, a excepción de Duespío. Lo estuvimos hablando ayer en el programa de los deportes, portería y de medio campo para arriba me refiero, media puntas, extremos y delanteros, solo hay uno que supere los 25 años, ese Duespiau tiene 31.
2: ¿Quién siquiera jugó?
0: El resto todos tienen, y no jugó, el resto de todos tienen menos de 25 años, edad de filial.
1: Pues es que, a ver, yo creo que hay que fijarse más en las certezas, o sea, tú tienes que fichar certezas y rendimiento absoluto.
0: Pero las certezas, por lo que sea, valen dinero.
1: Y eso
0: no
1: tema.
0: Parece que el Real Zaragoza se haya gastado dinero.
1: Pues es que ayer lo hablabais. Sangali, ¿por qué ha venido? Quizás porque hayan hecho un esfuerzo económico. ¿Me estás diciendo que el esfuerzo económico tiene que ser un lateral derecho?
0: Pues ya será menor el esfuerzo económico que tú tengas que desembolsar por un lateral derecho, por bueno que este sea, que por un delantero centro.
1: Pero aún así,
0: por un ejemplo.
1: La pregunta es, ¿por qué no ha habido un gran esfuerzo? Que no quiero criticar a los delanteros, al fin y al cabo es un partido.
0: No, ¿vale? Por ejemplo, el director deportivo, yo no conozco directores deportivos que digan, ah, no, toma este dinero, la verdad que me sobra, no voy a gastarlo. No conozco ninguno que no quiera gastar la pasta. ¿Por qué? Porque saben que,
1: claro,
0: que luego pájaro en mano vale más que ciento volando.
1: Es que a todos nos gusta, claro, tener un delantero de 20 goles. Pues igual hay que invertir en un delantero de 20 goles, o por lo menos apostar por él.
0: Yo, la propiedad, yo creo que está hecho dinero este verano. Creo que hasta ha conseguido hacer dinero. O sea, yo no solo no vamos a perder en primera red, sino que vamos a ganar.
1: Hombre, has liberado un montón de masa salarial.
0: Has liberado medio equipo que te has quitado.
2: Y encima te habían regalado con el de
0: Chavarría. Has traspasado todos tus talentos. Sí. Ahora los has traspasado ahora que has metido 10 del filial, ¿es para traspasarlos al año que viene y hacer lo mismo? ¿Y que te salga rentable la categoría?
1: Pues...
0: a lo que voy, no lo sé.
1: Dinámica llevas.
0: Me genera dudas el tener tantísimo niño.
1: A mí también. Yo creo que son importantes,
2: claro,
1: pero...
2: claro.
1: Otra vez, cuando vayan mal las cosas, los que van a salir en las portadas de las fotos, ¿quién va a salir? ¿Vadillo va a salir en la portada?
0: Vadillo llorando en la cuando lleve cinco jornadas.
1: Sí, y que diga, ¿sabes?, que no puede ir a entrenar mientras Ademo está en el banquillo. O sea, esas cosas son las que... vamos a ver, que no menciono ni a uno ni a otro. Pero los roles tienen que ser los roles de cada uno.
0: A mí eso sí me da cierto miedo. Que se vean superados en alguna ocasión, de repente ya no por tener más o menos calidad, sino por la edad. Sí. Vamos con una pequeña pausa y enseguida volvemos.
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0: Este es el equipo que ha quedado. El último fichaje es Marco Sangali. ¿Qué os parece? Para el lateral derecho nos refuerza, 34 años, 33.000 minutos disputados, 500 partidos, 400 en segunda.
1: Pues a ver, es un lateral que en otras condiciones, véase otras condiciones como otra liga, otra división como la segunda, no me ilusionaría tanto, pero en primera ref creo que es más válido. Creo que puede ser un muy buen fichaje. Y me gusta más este fichaje viendo que hay un suplente que también es muy competente. A mí Joaquín Gabilondo el otro día me gustó bastante. Me gustó el partido que hizo. No creo que sean los... bueno, quizás Angali pueda ser uno de los mejores laterales de la división, por no decir casi el mejor. Pero bueno, me ilusiona. Pero como digo siempre, es que al final todo está por ver. O sea, es que ni siquiera analizando el primer partido y tomándolo como referencia, podemos sacar muchas conclusiones. O sea, hay que ver aún muchas cosas, que toda la liga, de hecho.
2: Bueno, a mí lo que es ilusionarme el fichaje de Sangali, como todos los fichajes que hemos tenido esta temporada, no me ilusiona. Me gusta, sí, es un jugador que a pesar de la edad, con 34 años, tenía ofertas de otros clubes, incluso de segunda división, ha querido venir aquí por diferentes motivos. Y luego viene también de jugar partidos en segunda división. No es como el caso quizás de Escudero, que era un poco más incógnita, que a pesar de venir de segunda, también de ascender a primera, su rendimiento deportivo no había sido como el de Marco Sangali. Marco Sangali apunta a ser titular. A mí Gabilondo, yo por lo que le vi el partido, no me desencantó del todo, pero yo no sé si todos los centros que puso, que fueron muchísimos, fue porque al Zaragoza todavía le falta, digamos, un poco de automatismos.
1: Sí.
2: O porque realmente Gabilondo no le da para más, para poner mejores centros. Entonces, a mí me genera dudas. Igual que en el lateral izquierdo, creo que tenemos dos puestos a priori muy competentes. A mí que venga Sangali me parece medio obligatorio dentro de la planificación del Real Zaragoza. Sangali me gusta, creo que puede aportar cosas diferentes. Incluso en algún partido, ¿por qué no? Se podría apostar por doble lateral, porque él también puede hacer un poco de ese rol de un poco extremo. Al final él se formó como extremo. Y es un fichaje que sí, que me gusta, que creo que también tiene gol.
1: Yo eso no lo quiero ver, el doble lateral no lo quiero ver.
2: Durante, bueno, según circunstancias.
1: Yo de extremo quiero al extremo al que hemos fichado. Es que ves, ya empezamos.
2: Bueno, te da variantes. Te sí. da variantes. Creo que lo hablamos alguna vez. Me parece que estamos haciendo muchos fichajes de entrenador. Y todos esperamos que vaya bien. Pero como al entrenador le fuese mal, que esperemos que no, es el primero que desea que le vaya mejor, necesitamos también fichajes un poco más de club para poder hacer diferentes alineaciones y diferentes sí. sistemas.
1: Si sale mal,
2: creo que Sangali te puede aportar eso. Y lo que comentaba, creo que tiene gol, sus 3, 4, 5 goles por temporada marca, que eso siempre es bienvenido, sobre todo en un defensa.
1: No, desde luego. A ver, lo que dices de fichajes de entrenador, si va mal la cosa ya estamos otra vez en los problemas de todos estos años. que tendrá que venir un nuevo entrenador y comerse a jugadores que él no quiere. Pero bueno, confiemos que vaya bien y que los fichajes que, y los jugadores que ha pedido él cumplan la idea de juego que él quiere plasmar y que sobre todo que vaya bien, que entre la pelotita, que es que tampoco hay que...
2: Sí, que conste que yo estoy a muerte con Ibai, ¿eh? Yo lo mantendría hasta final de temporada, vayamos como vayamos.
0: Yo no.
2: A ver.
0: Si gana, sí. Si no, no.
1: Si, o sea, si el sábado ya pierdes, ya...
0: Somos ya fans de Ibai, ¿o qué? ¿Qué ha hecho Ibai para merecerse estar toda temporada, pase lo que pase? Si no gana partidos, sí. Si los pierde, otro.
2: A ver, hipotéticamente ya estamos en una situación muy mala, no. Pero si estamos en una posición en la que podemos luchar por ascender y demás, y vemos que el Zaragoza se van viendo...
0: La típica frase de, si ganamos los dos próximos partidos, nos metemos en el playoff. No, yo no quiero eso, ¿eh?
2: Eso no, pero...
0: Hay que adaptarse también a... Es que lo que no vale es ser el presupuesto más alto de la categoría y hacer como que no. Y ya dejarte parte sin gastar. Y otra parte, bueno, si eso ya hay que tener paciencia. Bueno, pues yo prefiero no tener paciencia, prefiero ganar.
2: Pero vamos a ser el presupuesto más alto de la categoría.
0: Me he cansado de tener paciencia las dos últimas temporadas, sí, claro, esperando dos meses a ganar un partido y he visto que no ha funcionado mucho. Prefiero ganar partidos.
1: Es que eso no existe. Si llevas toda la temporada ganando cada dos meses, ahora no esperes ganar cuatro seguidos. Es que eso no existe.
0: Paciencia se puede tener, pues si al principio estás jugando bien, no te salen tantos resultados. O si llevas ya una muy buena racha y entras en una mala racha. Sí, claro. Pero así, paciencia de base es una palabra que no me apetece. Victoria sí que me apetece, paciencia no.
1: No, desde luego.
0: Paciencia que tengan el resto. Nuestros rivales, que pierdan y tengan paciencia. Yo prefiero no tener paciencia y ganar, la verdad. Estoy harto de la paciencia.
1: No.
0: Todos necesitan tiempo. Mira, no existe el tiempo. Es que no damos tiempo para trabajar. Pues que el que venga sepa que no existe el tiempo. El tiempo es ganar en el fútbol. Y no existe otro tiempo y otra paciencia que ganar.
1: Sí, que la paciencia se basa en motivos para creer también. O sea, si ahora de repente perdemos y el sábado también perdemos, pues mira, yo paciencia no tengo. O sea, empezamos ya perdiendo los dos primeros. ¿Y crees tú que tienes que ganar la liga y que tienes que ser el máximo favorito? Pues este sábado el cuento puede cambiar muy rápidamente.
0: Ganar. Es que hay que ganar, juegas contra la Antequera este sábado.
1: Al final nos pegamos muchos programas de muchas temporadas hablando de lo mismo, de bueno, que si jugamos así y tal, que si fichamos a este,
0: y
1: que si
0: ganamos. Un partido cada dos meses.
1: Pero al final la pelota nunca entra, es que ese es el problema.
0: Sí.
1: Es que no hay
0: jugamos
1: más.
0: Muy bien, 19-20 los ganábamos, etc. Lo mismo de siempre.
1: Sí.
0: Pero hay que ganar.
1: Sí.
0: El otro día pierdes el partido muy fácil.
2: Demasiado fácil.
0: Muy fácil.
2: Y eso era un rival.
1: Los regalas.
0: El Nastic era un rival muy malo. No es de los cocos para nada de la categoría. Es más, pienso que va a sufrir. Y más cuando Bakis vuelva a ser Bakis. Porque no creo que le dure mucho la emoción del primer gol.
1: Es que contando con este, llevamos 10 partidos seguidos entre la temporada pasada y esta en los que nos ganan sin querer. Porque te ganan sin querer.
2: Así fue.
1: Porque yo puedo entender que en este partido, oye, la pelotita no te entre porque tienes ocasiones, juegas bien, más o menos llevas bien el balón y tienes la batuta, vale, eso me parece muy bien. Puedo entender que empates, ¿vale? Porque a veces, pues que la bola no entra y se complican las cosas. Pero si regalas dos goles ya, eso es jugar bien.
2: Dos goles y un palo. Pudieron ser tres perfectamente.
1: Sí, claro.
2: Sin que el Nastic hiciese absolutamente nada.
1: Sí, a ver, si especulas, también podemos hablar de que podemos haber marcado dos también. Pero bueno.
0: Ayer ponía uno en el chaditus, no recuerdo quién, pero me parece un comentario muy acertado. Vas a un combate de boxeo, lanzas 20 puñetazos, de los cuales ninguno hiere a tu rival. Tu rival te mete dos aquí y te deja inconsciente. ¿Quién ha peleado mejor?
1: ¿El que tiene más efectividad?
0: Pues un poco nos pasó eso.
1: Claro.
0: Un poco nos pasó eso. Está muy bien los golpecitos, pero los golpes tienen que ser de KO. Tienes que anotar y tienes que anotar con más facilidad y que no te anoten con esa sencillez.
1: Claro. Porque... Ojo, que es que al final Bakis tiene que meterla y Redondo, creo que es, no me acuerdo del nombre del
0: segundo. Segura.
1: Al final también la tiene que meter.
2: Sí.
1: O sea, tienes dos, pero mételas.
0: Y la segunda, el segundo gol está muy bien definido.
2: Define muy bien al otro lado.
0: Me gustaría ver a nuestros delanteros si la mete así.
1: Sí,
0: él marcó un lado y definió abajo al otro sin ninguna duda.
1: Y de hecho, Westerveld se tira al lado contrario, me parece.
0: Sí, porque se lo marca muy bien con el cuerpo. Es que define muy bien en el gol.
1: Sí.
0: La verdad, definieron muy bien en el gol.
1: Hay que meterla también.
0: Sí, es que es así.
1: O sea, a ver, que es que tampoco aquí podemos decir que el Nastic, que sí, que son muy malos, que yo no vi un buen equipo, sinceramente. Pero no vamos aquí a decir de que el Nastic que le dejamos ganar.
0: Claro que
1: a
0: no.
1: A ver, también hizo sus méritos. Cuando tuvo dos momentos, los aprovechó, fin, ya está, oye.
2: A ver,
1: pues
2: enhorabuena. Se encierran atrás a esperar y así fue. Que no sí, que sí, nada más que hacer.
1: Que no hay más.
2: Que es esta categoría.
0: Y es que te va a pasar la semana, esta semana esta también. Categoría. Ya te puedes ir acostumbrando esta a atascar partidos así.
1: Muchas jornadas.
0: Cada vez que se te adelanten, esto va a suceder. No hay más.
2: En segunda era importante adelantarse.
0: Aquí no va a existir un solo equipo que te meta gol y vaya por el segundo. Ni uno va a haber. Ni uno.
2: Ninguno.
0: En primera ref. Edades de nuestros niños. Los porteros: Sam Westerveld, 24. Anarch Peña, 25. Ya no puede dar el estirón, ¿eh? Por si alguno se lo preguntaba. Con 25 años ya es complicado. La defensa sí es algo más variada, vamos a decir. Rubo Iranzo, 23. Diego González, 27. Tachi, 28. Barrachina, 20. Raúl Pereira, 21 solamente. Y Escudero, 37. Me río porque podría ser el padre de alguno, ¿eh? Escudero, que hay niños de 18 años y él tiene 37.
2: Sí, sí.
0: Eso está, es curioso.
1: Tienen la misma edad Escudero, Ander e Ibai, creo.
0: Exactamente. Y el entrenador. Joaquín Gabilondo, 27. Marcos Sangali, 34. Vemos una defensa variada.
2: Sí.
0: Vamos al medio del campo. Saidú, 21. Ander, 37. Ademo, 23. Terrer, 21. Pinilla, 20. Rubén Díez, 33. Es el otro mayor. Pausans, 21. Ureña, 23. Vadillo, 20. Cuenca, 23. Jardí, 24. Delgado, 24. Y Espiau, 31. Superan los 30 años tan solo Sangali, Escudero, Ander, Yamel y Espiau. Y los mismos que superan los 25, literalmente. El resto son todos menores de 25.
1: Pues plantilla muy joven. Con...
0: Si sale bien, se te revaloriza a todo el mundo mucho.
2: Claro. Si sale mal.
0: Y que no salga mal, y ya está.
1: Y si no sale bien, bueno, pues ya hablaremos cuando nos
0: salga. Exactamente, ya estaremos maduritos.
1: Eso de momento.
0: ¿Qué le vamos a hacer? Pero esta es la plantilla y las edades del Real Zaragoza. Creo que no he dicho a los Vadillo y. A Vadillo sí. Al que no he dicho, por ejemplo, es a Tobajas. No he dicho a Monzón, que también está por ahí. Uh-huh. Hay varios chavalillos más que todavía están ahí en la plantilla. Vamos con una pequeña pausa y leemos vuestras opiniones.
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0: Ahora iremos con vuestros mensajitos. Poned vuestras opiniones, sensaciones, impresiones y preguntas en el chat de YouTube de Antena Aragón, siempre y cuando dejéis vuestro pulgarcito. Chicos, ¿os ha faltado algo en el mercado de fichajes? ¿Creéis que queda algo pendiente? ¿Que podíamos haber puesto una guinda? ¿Algo que dijeras, o algo incluso grande, o algo que nos haya gustado, que os sobre? ¿Discrepancias o no del mercado de fichajes, del fin del mismo?
1: A ver, volviendo a lo del delantero y sin querer criticar a los que tenemos actualmente, a mí me hubiese gustado una apuesta fuerte por un delantero, una apuesta fuerte económica. Claro que en primera ref igual es más complicado, y el perfil de fichaje de, por ejemplo, de Joaquín Delgado me gusta, porque al final es un perfil que está en progresión, como Jardí, por ejemplo, que está en progresión, que viene de una buena temporada, que viene de marcar 20 goles en segunda ref, si no me equivoco. Entonces, a priori son fichajes que me gustan y me parece un buen mercado. ¿Qué me falta? Quizás eso, pero igual esta opinión, estoy siendo un poco tibio, pero esta opinión me gustaría darla dentro de 2 semanas, cuando vea que mis delanteros o no marcan ni una, o Joaquín Delgado ya lleva 3 o 4 goles. Joaquín Delgado o Óscar Ureña.
2: Yo me voy a mojar. Más que me haya faltado un jugador, habría hecho un intercambio de cromos. Yo no entiendo la incorporación de Edu Espiau, muy bien, dentro de la planificación de la plantilla. Se supone que es tu delantero centro contrastado. Lleva toda la pretemporada. Delgado vino hace poco y ya es titular, y ni siquiera Edu Espiau juega de suplente. Entonces, a mí lo que me había faltado era, en lugar de un Edu Espiau, un jugador contrastado con goles. Me da igual la edad. Un Enric Gallego, tenía 38 años. Es que no me importa la edad, pero un tío que te asegure, no voy a decir 20, 12, 15 goles. Me ha faltado, en lugar de Edu Espiau, ese delantero. Y luego me parece muy bien Delgado como una apuesta, como una pinta. A mí me encanta ese fichaje. Pero lo que no acabo de entender es muy bien por qué viene Edu Espiau, en lugar de traer a un tío contrastado. Me da igual si en la categoría, si en segunda, si en otra liga, pero que te asegure 15 goles. Me da igual la edad. O sea, tenemos a Ander con 37, Escudero con 37, Sangali con 34, que la edad no es un problema, me da igual, pero un tío que te asegure goles. Y yo creo que eso es lo que le ha faltado a la plantilla. Con el resto estoy contento, sí. Pero yo creo que eso, ojalá no, y Delgado despunte, pero creo que es lo que le falta al Real Zaragoza.
1: A ver, a mí no me molesta que vengas Piau si es la sombra de un delantero en el que vas a apostar todos los goles. Pero claro, si el delantero titular me marca 6 y Espiau 3, ya estamos en las mismas otra vez.
2: Claro, pero
1: se sube con goles. Y los años que hemos estado luchando por playoff y por ascenso, hemos tenido un tío arriba que metía todo. Todo.
2: Todo, todo, todo.
1: Ayer hablabais de ser diferencial. Diferencial eran esos jugadores que teníamos un mal partido, pero si le cae un balón, pues te la mete.
0: Y así se sube. Que toda la segunda vuelta la ganas con Nacho González, porque ganas 1-0 gol del Panda.
2: Claro.
0: Paradas de Cristian Milagroso, ojo, me acuerdo, en el Sadar.
2: En el Sadar. Y estuve ahí en ese partido.
0: Bueno, eso era, el Sadar podías increíble. Quitar a los otros 9.
1: Sí, sí.
0: Y dejar solo en portería a Cristian y a Borja Iglesias arriba y hubieras ganado. Eso es ser diferencial. Literalmente ganaron el partido 2-11.
2: Así, total.
0: Y lo ganaron, ¿eh? El resto no hizo una patata. Pero uno enchufó 2 y el otro hizo unas. Bueno, el mejor partido que yo le he visto a un portero con la camiseta del Zaragoza. Alucinante. Directamente.
2: Sí, sí, fue
0: En general, con la camiseta del Real Zaragoza, el mejor partido que le he visto a un portero es ese de Cristian en el Sadar. Para mí eso es ser diferencial. No creo que tengamos una figura así. Para mí el único diferencial es Ander, porque en su posición en el medio del campo es capaz de cambiar el juego de todo el equipo.
2: Exacto.
0: Y eso quiere decir que es diferencial.
2: Exacto. Sí, estoy de acuerdo, pero no lo veo diferencial en 90 minutos, que también es importante.
0: También, claro.
2: Pues porque es que delanteros,
0: así es la biología.
2: Estos delanteros,
0: claro,
2: eran diferenciales 90 minutos o 96, que
0: sí,
2: se jugaba
0: todo, absolutamente.
2: Claro, sí. Entonces, yo lo que comentábamos con la idea de planificación de plantilla que llevaba Lalo, que lo ha dicho, que ha sido muy transparente, que era 2 por puesto, yo habría traído 2 titulares por puesto.
0: Yo estoy bastante de acuerdo en su análisis. A ver, yo prefiero que haya 3 delanteros.
2: Yo también, pero.
0: La verdad, porque ya te estás sacrificando a jugar con un 4-4-2, te van a generar problemas, ya no vas a tener. Nada en el banquillo. Si juegas con un 4-4-2, no vas a tener un recambio natural para esa formación. Por eso creo que hacen falta 3 delanteros. Es que además tú hablas de intercambio con Espiau, pero se supone que debería haber dinero.
2: Claro, yo
0: es que no puede ser que te tires todo el verano vendiendo y que ese dinero nada le recaiga al director deportivo.
1: Yo es lo que no entiendo tampoco.
2: Yo lo único que se me puede ocurrir
0: es que hasta como premio laboral. Como detalle, sí, es que le tienes que decir, oye, como lo has hecho bien y has colocado todo, toma este porcentaje de las ganancias, gástatelas en un delantero.
2: Yo ya te digo, lo único que se me puede ocurrir, escuchando también en qué me estás contando a vosotros, es que inicialmente Lalo tenía una planificación deportiva con un presupuesto X, trajo a Espiau por ser un tercer delantero o un delantero que, bueno, pudiese ayudar en ciertos momentos, y que al llegar la nueva propiedad le dijese, oye,
0: pues puede ser, porque Espiau fue de los primeros fichajes.
2: Cuidado, que ya no tienes este dinero. Te da para traer a uno. Yo es lo único que puedo entender. Si no, a mí la incorporación de Espiau me chirría mucho.
1: Sí, a ver, yo creo que el debate se sostiene en 2 opciones. En crear una...

0: también
1: si nosotros pagamos ese agujero y tú compras un club con ese agujero, oye, pues tendrás que invertir. Es que ahora todo el mundo elogia al Depor. El Depor está invirtiendo, no ficha porque le crece en los árboles el dinero, sino porque las ponen.
2: Mira, ha dicho...
1: Oh, qué buenos fichajes hace el Depor. Nos ha fastidiado, claro. Con dinero, no los hace con abrazos, no los hace con sonrisas, los hace con dinero.
2: Estamos hablando de la gloria del Depor, de la gloria del Zaragoza, de la gloria del Racing, de los años dorados. Ahora que el Depor ha vuelto a Primera División, que estás ya cerca de intentar volver a lo que has sido, me estás diciendo que no vas a invertir, pues claro que tienes
1: pues
2: que
1: invertir.
2: Pues
1: nosotros, lo es pensaba ayer, digo, nosotros subimos
2: y fichamos
1: y la
2: a morir.
1: Primera frase sería, no hay un duro. Seguro, sí, seguro. Sí. Y empezaríamos a fichar a gente del Getafe B.
2: Total.
1: Segurísimo.
2: Total.
1: Es que me juego lo que queráis.
2: Porque que no invierta el Elche lo entiendo. Porque el Elche pues tiene una limitación económica muy distinta. O sea, mucho más grande que la del
1: Depor. Porque no lo ha generado.
2: Vamos a ver.
1: Pero
2: claro.
1: Que, no, si es que tenemos que ir en ganancias bajando a primera ref.
0: Así es.
1: Como no estemos pagando ahora todos los despidos de todos los entrenadores y directores deportivos, y si no se haya acumulado eso, que es la única explicación que le encuentro. No sé qué puede estar ocurriendo, pero debería haber dinero. O sea, que no nos hemos gastado un céntimo. Que pero tenemos a 10 canteranos en la plantilla.
2: Sí, que no te lo has gastado en certeza, en rendimiento directo.
1: Te lo has gastado en el sueldo de un lateral izquierdo, de un lateral derecho. Pero hombre, no comparemos con.
2: Pues ya me puede dar Sangali 15 asistencias este año.
1: Claro.
2: Ojalá. Sinceramente, claro. Sinceramente, es que así lo digo. Es que eso es el diferencial.
1: 20 porterías a cero.
2: Claro.
1: No. Bueno, es lo que vivimos. Vamos a leer mensajitos. Josh Watch, buenos días a todos. Fran, buenos días, cafegoleros. ¿Dónde pensáis que Ibai pondrá a Sangali? A mí es que no me parece ni de lateral. Es que es lateral. Que un día un entrenador se flipó, lo puso de extremo y justo ese día hizo un jugadón que sale en los resúmenes. Perfecto, es lateral. Poussin y Cristian Álvarez también marcaron goles de cabeza y por eso no son delanteros. Es lateral derecho y de lateral derecho jugará. Raúl Moratilla, buenos días. Le marca el gol de Bakis. La marca del gol de Bakis la pierde Terrer. ¿Por qué emparejas a Terrer con Bakis? Tenemos pésimo equipo para el balón parado. Nos va a costar muchos puntos y tenemos pocas soluciones. También coincido. Nos falta algo de altura. O más que altura, calidad en el juego aéreo. Jorbilbo, buenos días. Adrián y tertulianos. Le he dado muy bien. Falta otro 9, creo que el problema de elaboración de estos años se ha podido solventar, pero me da miedo que se centre y no se remate. Me gusta Ibai. Yo en eso coincido, creo que el Real Zaragoza, el medio del campo, me parece muy bueno para la categoría. Si el medio campo, el entrenador no le sabe a este medio campo sacar jugo, es su problema. Que por ahora yo creo que sí que se lo va a sacar. Pero me parece un medio del campo con alternativas, variado, sí, diferente.
2: Sí. Sí, que tienes donde tocar y el titular a mí me da bastante esperanza. Simplemente por el centro
1: sin
2: del campo.
1: Sin exfutbolistas.
2: Sí, total. Bueno, esperemos que Ander no lo sea, ¿no?
1: Ander, yo creo que ya, Ander, no lo digo en broma, ya ha hecho más Ander ya que KD Bar en 3 años. Ya ha hecho más. Lo que pasa es que KD se llamaba KD. Si KD Bar se hubiera llamado Raúl López, absolutamente nadie jamás le hubiera gustado KD en el Zaragoza. Claro. ¿Por qué no hizo nunca nada? Darle atrás al que más cerca estaba e intentar no liarla porque estaba como estaba. Pero se llama KD y es un nombre molón. Se te queda. Ah, es que jugar en español, que lo he hecho. Pero bueno, jugar en español ha hecho ya más Ander que KD en 3 años. El otro día sí teníamos un medio centro que filtraba de verdad pases hacia adelante.
2: Total.
1: Yo no sé cuántas veces Ander encontró a Poussins, que es lo que tiene que hacer un medio centro.
0: Incluso Terrero lo hizo alguna vez, ¿eh?
2: Sí, sí,
1: sí.
2: Y una ocasión de gol tuvo Terrer, de hecho.
0: Sí, de hecho fue la mejor del Zaragoza con
2: sí,
0: diferencia.
2: Un paradón totalmente estratosférico. Yo creo que va a ser, no lo digo en broma, la mejor parada de la vida del portero del Nástic de Tarragona. O sea, fue un paradón increíble.
0: Eso también estamos acostumbrados a hacer, sí, internacionales, sí, sí. A todos,
2: bueno,
0: los porteros.
2: Pues, sí, total.
1: Decía Katie, Tony Moya. Lucas Terrer es mejor jugador que Tony Moya. Más que nada porque intenta jugar. El otro era una sombra que disimulaba durante los encuentros. ¿Cuál es tu estilo de juego? Disimular. Hago como que no estoy. A ver si nadie se da cuenta de lo mal que juego.
2: Nunca era la culpa de Tony Moya, pero si ganábamos tampoco era gracias a él.
1: Tío, no hacía nada de nada.
2: Le pegaba bien al balón.
1: Aún no sé de qué juega. Jonathan Sanz, buenos días, amigos. Con la plantilla disponible, creo que este año habrá, según qué posiciones, una diferencia clara entre titular y suplente. Por ejemplo, los laterales. Este sábado a estrenar el más 3. Mr. Dani, mejor café sin goles, porque es lo que hace falta, gol, mucho gol. A Fran le falta un 9 más. Fernando Bernués, hola Adrián. Aupa y...

0: Renovad la cabecera del programa. Yo notable de la plantilla. Un saludo afectuoso. Un abrazo fuerte, Fernando. Decía Mr. Dani, un tipo vaquís hace falta. Sí, cierto. Bueno, yo prefiero que sea futbolista.
1: Sí.
0: Pero te entiendo.
1: Sí, perfil vaquís, sí.
0: Iván Sánchez, lo que tenemos que hacer es animar más que animamos poco como afición en el campo. Repito, animar, no asistir al campo. De todas maneras, espero que también nos den algo el equipo, porque no nos sale una derechas. Decía José González, buenos días, yo sinceramente creo que la idea es buena y las cosas se han hecho muy bien, pero no te garantiza buenos resultados. El fútbol nos colocará donde merezcamos. Antonio, buenos días. Adrián, muy buenos días, Antonio. Un fuerte abrazo para ti también, muchas gracias, Antonio. Javier García, buenos días, y si no se gana, adelante que era, veremos quién sigue creyendo. Es que no puede ser una posibilidad. Y si no ganamos, no puede existir. Vamos a ganar, punto final.
1: Claro, esa es la mentalidad que tenemos que cambiar. No podemos estar esperando el siguiente paro o la siguiente derrota. No puede ser, no podemos seguir así. Total. No podemos seguir así.
0: Nosotros podemos hacer lo que queramos, que no lo hagan los futbolistas.
1: Sí, claro, a eso
0: son
1: voy.
0: Los que juegan.
1: A eso voy.
0: Pero los futbolistas tienen que pensar que van a ganar y punto.
2: A ver, yo creo que si corregimos esos errores estúpidos de alevines que tenemos.
0: Una buena fórmula de corregirlo, ¿sabes cuál es? Que el jugador que ya demostró ser malo el año pasado y que no rindió, no juegue. Y que un chaval de 20 años, que todos los que seguimos la cantera sabemos que está verde, juegue en otro rol. Y esa será una gran solución, porque no va a tener nada que ver, ¿eh? Rubo, el del Valencia, y sobre todo Diego González,
1: nada que ver.
0: Nada que ver.
1: Yeah.
0: Es otro nivel. Daniel Pinamonti, buenos días. Este último fichaje me ha vuelto a ilusionar, a pesar de no fichar otro delantero tipo Bakis. ¿Pero por qué decís tipo Bakis? Mira que hay delanteros, decís tipo Codro, por favor. Que te mete la única que tiene. ¿De qué?
2: Estamos trastornados ya.
1: Pero vamos, Delgado también es alto, es más de 1,85 m, me parece.
0: Pone en Transfermarkt que 1,87 m. Yo quizá lo veo mucho eso, ¿eh? Pero eso ponía.
1: Bueno, y Espiao también es 1,85 m. Los delanteros en concreto no son bajitos.
2: No. A ver, Pau. Pero Pau yo no lo veo como el 9. Lleva el 9, pero no lo veo como el 9 killer.
1: En otras posiciones estamos más falto de centímetros que en los delanteros.
2: No sí, sí, sí.
1: Tener,
2: sí, no, no, a ver.
1: 90 y algo.
2: Que no hace falta tener ahí a Peter Crouch de delantero.
0: Sí. Ojalá. José González, yo sinceramente jugaría con dos puntas. Mionce, Westerveld, Gabilondo, Tachi, Diego González, Escudero. ¿Has puesto Tachi? Bloquear.
1: Denúncialo.
0: Ander, Ademo, Cuenca, Jardí y arriba Pausansi y Delgado. Interesante. Julio Martínez, el sábado ante el Antequerano no tenemos ningún ex para que nos pueda meter gol. Pero cuidado con los antequeranos, que en el primer partido metieron ya 3 goles, fíjate.
1: Sí.
0: Y en las últimas 5 temporadas o 3 temporadas ha estado en el top 5 defensas también. O de victorias visitantes. O sea que fuera de casa no es un equipo que les cueste. Sacan resultados. Jorbil Boureña me tiene intrigado. Los vídeos que he visto me gustan mucho. ¿Qué opináis? Yo opino que este va a ser importante.
1: Ojalá.
0: Que Ureña va a ser titular en la izquierda. Problema. Voy a explicar Ureña. Creo que es un jugador que en la última media hora puede hacer más daño que saliendo de titular. Se va a tener que acostumbrar a ser titular. Es el típico jugador revulsivo.
2: No hay un titular por la izquierda indiscutible. De momento sería Cuenca, pero claro.
0: Si él quiere serlo, que levante la mano.
2: Ya, ya.
0: A eso voy.
2: Sí, sí.
0: Que no es un jugador constante, es de estos que te aceleran los partidos.
1: Ya.
2: Por ese mismo motivo, igual Cuenca.
0: También es muy joven.
2: Igual Cuenca en el segundo tiempo también te puede ofrecer más que titular. Es que es lo mismo.
0: Salva Navarro, estamos demasiado convencidos de que contra el Nastic con Diego e Iranzo hubiera sido diferente. Yo tengo mis dudas. El Zaragoza dominó, sí, contra uno de los peores equipos de la categoría. Yo no tengo dudas. Voy con una pequeña pausa y enseguida leemos más mensajes.
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0: Nos decía Sumarpi, menos mal que nos ha quedado el micro abierto, ¿eh? Ahora que caigo en esta última conversación. A veces tocamos temas muy personales.
2: Sí.
0: Alejandro, qué majo está tu bebé, oye. ¿Ya tiene un mini polito de Matracos de León?
1: Ya tiene un mini polito.
0: Tiene un mini polito, qué
1: mini majo. Bufandita, tiene el pack completo.
0: Sí.
1: Tiene todo.
0: Es peñista.
1: No se puede, hasta los 14
0: años.
1: No se puede, pero de corazón sí nació peñista.
0: Eso es.
1: Y a la semana ya era socio del Zaragoza, como debe ser.
0: Eso es baby peñista, claro. Eso es. Qué mágico. Sumarpi, la mejor noticia es que este año no iré a Liberchapa. Me costaba un imperio asistir a ese campo infame a ver el juego de nuestro equipo. Al final, la salud mental se ha impuesto a mi zaragocismo. Yo eso también lo entiendo, ¿eh? Yo entiendo mucho al zaragocista que se quita porque sufre, porque lo pasa mal de verdad. Yo lo cuento alguna vez, cuando iba al campo durante la temporada un par de partidos me tenía que saltar porque lo necesitaba por salud.
2: Que te amará al fin, ¿eh?
0: Sí, sí. Porque lo necesitaba por salud, porque decía, me da ansiedad tener que ir a Romareda.
2: Total.
0: Hoy. No muchos, porque al siguiente partido ya me mordía las uñas, pero sí que lo hacía un par de veces al año, sí.
2: Llega el fin de y dices, venga, va, partido en la Romareda, tal. Yo me acuerdo de decir con mi novia, oye, todos los findes igual, me voy a casa enfadadísimo, amargado. Es que digo, joder, lo que tendría que ser un break, ¿no? Una actividad.
0: Un perdón.
2: Que disfrutas, pues no sé.
0: Cocina decía, buenos días, cafegoleros. Para mí el mercado de fichajes es de 8. Que hubiera traído otro central, otro extremo y otro delantero, pues imagino que como Lalo. Pero por lo que sea, no se ha podido hacer. Yo confío en Lalo, en el entrenador, en la plantilla y en un porcentaje menor en la propiedad. Pero hay que dejarles tiempo para trabajar, ser pacientes. Y sé que llevamos 15 años, pero yo confío. Nota a Lalo.
1: Yo le pongo un 7.
2: Por ahí, 7 y medio, incluso más. 7 y medio, venga.
1: Pensando que él ha tenido limitaciones con las que no contaba.
0: Yo también.
1: Si no, le pondría menos nota.
0: Igual, yo un 7, contando con que esos 3 puntos casi se los achacó a la falta de presupuesto.
1: Si no, le pondría menos nota. Pero yo creo que los recursos que ha tenido finalmente, le pongo un notable. Lo que he comentado, desde mi punto de vista, ya lo dije en su momento, creo que el portero hacía falta un perfil más contrastado. Y el cambio de cromos de espiado por un delantero, independiente de la edad, que te asegure goles. El resto, estoy muy contento.
2: La nota cambiará, mejorará o empeorará de aquí a unos fines.
0: Si ganas la liga es un 10.
1: ¿A cuánto
0: si
1: le disteis, cuánto le disteis a Chema Indias la temporada pasada?
0: Yo es que en Chema Indias a 31 de agosto ya estaba harto de él.
2: Por eso.
0: Estaba contento a 25 Joder. De agosto, 20. Pero conforme se iba acercando el fin de mercado, yo iba estando muchísimo más
2: cosas,
0: descontento con él.
2: Pasaron cosas muy raras.
0: Sí, 6 fichajes. El último día yo vi lo de Aguirre Gaviria. Decía, pues no entiendo nada.
2: Sí.
0: Bueno, duró poco la paciencia con Chema Indias, pero es que se, bueno, merecidísimo por otra parte.
2: Ya.
0: Nicolás Carnicero, Adrián, ¿qué tal ese resfriado? Bueno, pues mal. Mucho ánimo, gracias. Me sigo preguntando cómo de todos los jugadores que han pasado por el Real Zaragoza en los últimos 5 años no ha valido ninguno. ¿Se repetirá? Ojalá no. Eso no es así. Desde luego, si estamos donde estamos es porque hemos tendido a fichar más paquetes que buenos jugadores. Pero yo sigo creyendo que el Real Zaragoza, si tú eres bueno y tienes un par, es una fantástica plaza. Robert González ha relanzado su carrera con 3 meses aquí. Y la ha relanzado, es
2: Albacete.
0: Un jugador totalmente diferente para la gente. Lo ficha el Albacete y se llena todo el perfil de comentarios de habéis hecho un gran fichaje, es un fantástico profesional, un fantástico jugador. Quien quiere hacer bien las cosas, las hace bien. El problema es que sí que hemos tenido un entorno y un club y una organización que invita a dejarte llevar. A dejarte llevar. Y es lo que han ido haciendo. Y cada año se han ido dejando llevar un poco más. Y el año pasado había mucho nuevo. Igual otros años estaba Yair, Cristian, no sé qué, les importaba algo más. No se dejaban llevar tanto. Pero el año pasado se dejó llevar todo el mundo. Todo el mundo. Y aquí estamos. Pero todos no eran malos. O todos no son malos.
2: No.
0: Es como, si tú vas a una oficina y está cochambrosa, se caen los cuadros, todo funciona mal, lo que te mandan son idioteces, claro, tal y cual.
2: Es el ambiente.
0: Sí, te contagias.
1: No hay nadie al mando tampoco en el club.
0: Y si te vas a un sitio de últimas tecnologías, a la NASA, a trabajar, seguramente te creas hasta un poco más listo de lo que eres si trabajas en la NASA. Solo con que te den el polo de la NASA vas a rendir mejor de lo que le hubieras hecho sin el polo.
2: Puede ser.
0: José González, lo tengo claro, es que cambiar de entrenador constantemente no es buena solución y nosotros somos un ejemplo. Por cierto, mi paciencia está en ganar al Estepona este fin de EAF, el que sabe moverse mejor, cubrirse mejor, salir de las dificultades mejor para poder soltar un golpe ganador. Ese es el que boxea mejor o juega mejor a fútbol. Diego, me siento mayor al ver que la mayoría del equipo es menor que yo y solo tengo 27 años.
2: Y que yo.
0: Dos o tres hay mayores de 27. Muy pocos, me hago mayor y pone caritas tristes. Lo siento, amigo.
1: A todos nos llega.
0: Sí. Nico Nico decía, ¿visteis el robo al Teruel? ¡Qué barbaridad! En la jornada uno ya, ¿eh? Real Madrid-Castilla-Teruel, Teruel-Real Madrid-Castilla, en Pinilla. Brutal. Le anulan un gol.
1: Yo no lo viví, lo del Huesca, pero lo
0: ponen
1: de Teruel,
0: un córner, meten gol.
1: Sí.
0: Y están celebrando y lo anulan. Es que no te sé decir por qué lo anulan. Es que no hay nada de nada. Ni cerca de haberlo.
1: Que la revisión estas no vale para nada.
0: La revisión que te la ponen en una calidad de imagen de una cámara de la comunión.
1: Y que no vale para nada.
2: Sí, sí.
1: ¿Le vas a dar la razón al entrenador del otro equipo admitiendo que te has equivocado como árbitro? No vale para nada.
0: García Mayor, nos pasa siempre lo mismo. Ilusión con un mercado medianamente decente, pero siempre nos dejamos algo y resulta que ese algo nos termina pesando. Esperemos que no nos surja el delantero diferencial. Goliat decía, si todo el mundo veía que Barrachina está verde y Tachi es un coladero, ¿por qué nos los hemos quedado y no hemos traído uno o dos centrales de garantías con los dos que ya tenemos? Pues yo también me lo pregunto. ¿Por dinero? ¿Por falta de dinero, de planificación? Porque al Lalo le dijeron un dinero y luego fue otro. No lo sé, no tengo ni idea.
2: También se decía mucho que Tachi se ha quedado como cuarto central. Lo dudo, sinceramente. Yo creo que es tercero.
0: Hombre, ahora sí, es tercero.
2: Es tercer central.
0: Sí, sí, es tercero.
2: Pues
0: sí,
2: el problema es que tenemos es que ese cuartos, movimiento no lo entendí.
1: Tenemos dos cuartos centrales, ahora es el problema.
2: Sí.
1: Sí. Tenemos dos primeros centrales y dos cuartos centrales.
0: Yo no entiendo no haber aprovechado que el Pisuerga pasaba por Valladolid. Y el momento que sale Francho. Bueno, es que ya Tachi ya la había renovado, ya no podías.
2: Claro.
0: Pero Saidu y Tachi, si salían también, no pasaba nada.
2: A mí Saidu sí que le veo un poquito más de esperanza.
0: Hombre, Saidu a cambio de dinero, por supuesto.
2: Claro, sí.
0: O sea, para hacer buena caja
2: y
0: luego
2: no, si haces una buena venta no me molestaría. Pero si se queda... No me importa.
1: Claro, el problema ahí con Saidu es cómo va a gestionar Ibai el centro del campo. Porque todos hablamos que el centro del campo nos gusta mucho. Pero hay dos o tres puestos, como mucho. Tienes a Meli, tienes a Ander, tienes a Terrer, tienes a Demo, tienes a Saidu. No caben todos.
0: Bendito problema.
1: Claro, bendito problema, pero... A ver, a mí no es que me preocupe, pero estoy a expensas de ver cómo lo va a gestionar Ibai. Porque yo creo que... Es una posición en la que hay que dar continuidad a una pareja también de jugadores. Para Ander, que se entiendan, para que jueguen mejor.
0: Ha elegido de primeras Ander y Lucas. Mi opinión. ¿Ander, Lucas, Terrer y Pau Sanz es lo mejor que hemos podido conformar de un medio campo?
1: Yo creo
0: Ander,
1: que
0: no. O sea, Ander, porque los otros dos ya estaban.
2: Claro.
0: A eso voy. Para mí, Ademo es titular en este equipo.
1: ¿Y entonces Saidu es suplente siempre, sí o sí?
0: Sí. Hasta que aprenda a jugar a fútbol. Tiene que ir a clase de 9 a 1 en vez de entrenar, que los abdominales ya los tiene, a clase. A clase, a estudiar táctica y vídeo. Cuando aprenda a jugar a fútbol será titular.
1: ¿Y en el sistema de Ibai le veis cabida a Saidu?
0: Pues suplente.
2: Yo lo que estoy viendo es que si...
0: Yo como suplente, sí.
2: Si Saidu empieza a jugar, yo veo que va a jugar poco, eso significa pérdida de valor del jugador. Entonces ya nos habremos arrepentido de no haberlo vendido. Ahora.
0: La vida.
2: O no.
0: Igual, no,
2: en primera
0: red. Pero vamos, yo tengo claro que conmigo sería suplentísimo.
1: Sí, sí, desde luego.
0: Para mí el mediocampo titular debería ser Ademo y,
2: sí, sí,
0: y Ander.
2: Para mí también.
0: Y en la media punta Rubén Díez. Que para eso ha demostrado en las temporadas anteriores, con datos, en segunda, que es el mejor.
2: ¿Y pausa en suplente?
0: Sí.
2: Yo respecto al primer partido, lo sigo manteniendo.
1: O por la izquierda.
2: O en manda. Por la izquierda, sí. Bueno.
0: No hablo de ahora ya que sí. Tenga que sacar eso ya.
2: No, no.
0: Digo que el mejor mediocampo posible con todos bien es ese. Porque de Rubén Díez, por ejemplo, se habla internamente que ha hecho muy mal la pretemporada y que está muy mal. En comparación a lo que puede dar.
2: Sí.
0: Igual en un mes ya está muy bien.
2: A mí me gusta. Como jugador. Pero claro, ya el problema, entre comillas, es que si en este primer partido el mejor, que para mí ha sido Pau Sanz, que a mí me ha gustado bastante, ¿dónde lo colocas? Entonces ya no puede entrar Rubén Díez.
1: Y las declaraciones del entrenador.
0: No, está visto que no, claro. Si Pau es el elegido, Rubén se queda en
2: uno
0: el
2: u otro. O doble delantera, entonces ya no caben todos. No lo acabo de ver. No lo acabo de ver.
1: Ahora, en eso estoy con Adrián, bendito problema, ¿eh? Bendito
2: no, no,
1: problema.
2: Sí, claro. Claro.
0: Mejor que tener que elegir. A ver, sí, sí, ¿a quién saco? ¿A Tony Moya, a KD o...? Pues hombre, prefiero tener... O a Cocu.
1: Yo creo que te habrían dejado sacar a uno más y no... No se habría notado.
0: Y no se hubiera notado. No.
2: Oye, que están jugando con 12, déjales.
0: Pobrecicos, ¿no los ves?
2: Criaturicas, déjalos. Cansa con chavales de 10 años, hombre.
0: Criaturicas, fútbol club, no, somos, sí. Cris Corval, buenos días. Lo que más me molesta es que año tras año seamos pésimos a balón parado, tanto en ataque como en defensa. Somos un equipo de diminutos. Nicolás decía, defensa pitumaña. EAF, si un portero de 1,93 con un balón tocadito que cruzar por todo el área pequeña y que tenía espacio para salir, no sale ni para intimidar con toda la ventaja, paiga y vámonos. Pues yo no la vi una acción para salir del portero.
1: No era fácil para el portero.
0: No,
1: fue culpa
0: no la
1: de
0: vi
1: las
0: tan
1: marcas.
0: Fácil, no.
2: Yo la veo muy arriesgada. Yo lo que veo es que Bakis ni le soplan.
1: No, entra solo.
2: O sea, yo creo que, de hecho, yo creo que no recibe ningún tipo de contacto de ningún jugador.
1: Nada.
2: O sea, entra a rematar. De hecho, agacha la cabeza para rematar.
1: Es que un cono que le rebote, mete ese balón.
2: Total. Sí.
0: Alfredo decía, Pepelu está libre. Hombre, pues jugador de otra categoría. Eugenio Hernández, ovación del Depor a su director deportivo Fernando Soriano Aragonés, zaragocista. ¿Alguien me puede explicar por qué no se ha traído aquí un hombre de la casa? Nosotros aquí, mientras a Corderos, Indias y Julias. Pues Soriano en su día os garantizo que hubiera venido. Os lo garantizo porque tenía contacto con él. Es, como director deportivo, pues lo está demostrando. Como persona es un tío fantástico. O sea, da gusto. Súper didáctico, te explica todo, te enseña. Si hablas con él o le entrevistas o algo, no te explica las cosas, te las enseña. Un tipo maravilloso. Yo, como director deportivo, pues está demostrando su valía. Ha cogido un equipo en primera ref y lo tiene en primera división, punto final.
1: ¿Y dónde llega?
0: Con dinero, sí, con dinero. Porque si no, no existe director deportivo bueno sin dinero. Con dinero. Pero lo ha hecho muy bien. Y es de aquí. Y teníamos a Garitano también en español trabajando. Y fichando al entrenador, que ahora es el entrenador del Huesca, que es aragonés. Tenemos muchos aragoneses repartidos por ahí. Y es que hemos sido también mucho el Atlético de Madrid B. Jorbilbo y Amelie, me gustó mucho el año pasado en el Ceuta. Debería ser diferencial. Hay que meterle en dinámica de titular. Carlos Fuertes, revisa las edades de los jugadores del Tenerife que se quedaron. Dani Martín, Mar Mateu, Enrich, Nacho Gil, con nómina de segunda. Mar Mateu no se quedó, ¿no? Estaba Aitor con 42 tacos. A mí eso me parece excesivo. Pero una mezcla. Pegar, a mí me salieron todos los males. Con todas las acciones defensivas que no intentaron aguantar. Y tiramos de agarrón y tarjeta. Hubo como tres acciones iguales así. Fue desesperante. Fuente del Cierzo, buenos días, pulgarcito arriba. El equipo ha mejorado mucho con respecto a la temporada pasada en todos los puestos. Pero falta altura y contundencia. La J, de todos modos, aunque el equipo le falta trabajo, creo que es la línea de la categoría. Fuimos dominantes, tuvimos ocasiones, pero hicimos internacional al portero. En esta línea ganaremos. La mitoneta. Adrián, qué grande, todas las mañanas acompañándome en el bus con tu gran cuadrilla. Oye, muchas gracias, la mitoneta. Que vaya muy bien el viaje en autobús, no sé a dónde vas, ya nos los pondrás. Carmen María Ortiz Tellez, pulgarcito, un saludo desde Algeciras. Tenemos enviada especial contra un rival. Ojea, sí. Un entrenamiento, grábales. Un saludo desde Algeciras. Estamos todos comentando el pintón de vuestra plantilla y lo difícil que va a estar contra nosotros. O sea, que eres una rival, Carmen. Vale.
2: ¿Qué haces aquí?
0: ¿Qué haces? No, gracias por vernos. Está entrando gente de otros equipos nuevos. Porque lo mismo que nos pasa a nosotros, que no los conocemos, ellos a nosotros tampoco.
2: Claro.
0: Tienen curiosidad. Por ahora, a Carmen, no tengas miedo. Si tenéis algún ex-zaragocista, si no lo tenéis, fichadlo. Es un primer paso para conseguir ganarnos.
2: Tenéis a Tony Moya libre, a Guti libre.
1: A Dani Gómez también.
2: A Dani Gómez.
0: No os lo recomiendo. Von Mastein, le doy 9 al Lalo, sin dinero confeccionar. Esta plantilla es increíble. Gracias, Alejandro.
1: Muchas gracias, Adrián. Perdona, un saludo a José Miguel Durán, que me lo encontré por allí en Salou, el mejor zaragocista de todo Luxemburgo.
0: Qué grande, wow. Yo también me lo crucé en Salou. Estuve un día y me
1: enseñó una foto contigo. Joder. Sí, me lo enseñó.
0: El mismo bar.
2: Sí, yo sí. No lo conozco.
0: Pues vea, Salou, ahí está. Claro. O a Luxemburgo. Javier Marzo, muchísimas gracias.
2: A ti, Adrián.
0: Muchas gracias a todos vosotros, a UPA, nuestro Real Zaragoza.

0: Muy buenos días a todos. Hoy es jueves 3 de septiembre. Soy Pilar Sopesens y quiero dar la bienvenida a todos los que ahora se unen a nosotros aquí en Esto es Aragón, en Ebro FM. Saludamos también a los que lo hacen después, ya saben, por la tarde, por la noche. Y les recuerdo que nos pueden sintonizar en cualquier momento y desde cualquier parte del mundo. No hay excusa, a través de www.diarioaragones.com. 32.500 personas se dieron cita ayer por la tarde en la Plaza del Pilar con motivo de la concentración en solidaridad con Ceuta organizada por la Federación Española de Municipios y Provincias, según datos del Ayuntamiento de Zaragoza. Una escena que se repetía en centenares de municipios españoles: Madrid, Barcelona, Málaga, Palma, Valencia, Sevilla, Santander, Murcia, Cáceres, Badajoz, además de numerosas ciudades de Castilla-La Mancha, Asturias, Andalucía y en la propia Ceuta. En Aragón, el único ayuntamiento gobernado por el PSOE que secundó la convocatoria fue el de Castejón de Monegros, en la provincia de Huesca. En todas estas concentraciones vimos muchas banderas españolas y ceutíes y lemas como Ceuta no se vende, Ceuta se defiende, Ceuta libre o fin a la invasión. También vimos otras banderas como la del águila bicéfala en algunas de estas manifestaciones, a las que acudieron colectivos de ultraderecha y nacionalistas radicales. Por ejemplo, en la que había comenzado de manera pacífica y apolítica en Madrid frente al Congreso de los Diputados. Estos ultras también atacaron a varios compañeros periodistas. Algunos incluso les impidieron cumplir con su trabajo en los directos que todas las cadenas nacionales estaban realizando. Por llevar según qué logo en el micrófono, por ejemplo TVE o La Sexta, recibieron insultos, empujones o patadas. Creo que muchos de ustedes coincidirán conmigo en que el uso de la violencia solo demuestra debilidad y falta de argumentos. Por otro lado, también tuvimos en Zaragoza y en otras ciudades manifestaciones para denunciar el racismo y los discursos de odio surgidos durante los últimos días contra los migrantes. Una postura que, por cierto, no es incompatible con la anterior. Uno puede apoyar a los ceutíes en esta situación y pedir que se trate de manera digna a los llegados. Ayer hablábamos en el programa con una mujer ceutí, hoy tendremos a un chico también recién llegado de Ceuta. Nos hablaba de miedo, incertidumbre y la nula comunicación por parte de las instituciones que llevan viviendo más de un mes. Hoy a las 9, el presidente del Gobierno, Pedro Sánchez, ha comenzado su comparecencia en el Congreso de los Diputados. Vicente Alcaide nos traerá lo más destacado de sus declaraciones después de que ayer conociéramos detalles del informe policial que indica que los gendarmes marroquíes participaron en la llegada de migrantes y que estos lo hicieron en tres olas bien organizadas. Les adelanto que Sánchez ha vuelto a insistir en que no hay pruebas de que Marruecos esté involucrado. El presidente también ha advertido de la presencia de muchos bulos en las redes, y ahí le doy la razón. Cuidado con las informaciones que nos llegan, porque hoy en día es muy fácil manipular un vídeo, una imagen e incluso un discurso. Hoy hablaremos de Ceuta y también de otros temas de actualidad. Eso sí, con el ventilador puesto, porque vamos a conocer lo que nos depara la jornada de hoy de la mano de la Agencia Estatal de Meteorología.
1: Buenos días. Temperaturas que suben un poco más en Aragón y seguirán en ascenso el viernes. Temperaturas altas para la época del año, los días más calurosos el viernes y el fin de semana. Hoy alcanzaremos 38 grados en Zaragoza, 36 en Huesca, Teruel y Albarracín, con avisos de nivel amarillo por las altas temperaturas. Mañana viernes se activarán incluso puntualmente avisos de nivel naranja en el sur de Huesca, Ribera del Ebro y Las Cinco Villas. Temperaturas más altas el viernes y el fin de semana, llegando puntualmente a los 40 grados, y también el viernes y el fin de semana subirán las mínimas. El tiempo estable, soleado, cielo poco nuboso, despejado, nubes de evolución por la tarde en el extremo oriental del sistema ibérico, donde no se descarta algún chubasco o tormenta aislada. El viento flojo variable con intervalos moderados por la tarde. Por la tarde predominará el viento del sureste. Es una información de AEMET.
0: Lo han escuchado, temperaturas altas para la época del año. Parece que nos tendremos que acostumbrar a vivir en un aviso constante. Si nos escuchan en directo, son las 10:37 de la mañana. Les recuerdo que nos pueden escuchar después, por la tarde o por la noche. Y comenzamos Esto es Aragón, hablando de agua.
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1: El 99% de la materia del sistema solar se encuentra en el Sol. El Sol ha consumido hasta hoy el 50% de sus reservas de hidrógeno. El hidrógeno, en términos de masa, supone el 0,9% de la corteza terrestre. Un 71% de la corteza terrestre está cubierto de agua. El agua es el principal componente del cuerpo humano. Somos un 75% de agua.
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2: ¿Cómo reaccionaron ustedes cuando vieron cómo cambiaba la luz durante el eclipse total de sol que pudimos vivir el 12 de agosto? Seguro que les afectó de alguna manera. Yo les comparto que para mí fue mucho más emocionante incluso de lo que había imaginado. No somos los únicos a los que nos afecta este tipo de fenómenos, también a los animales. ¿Cómo reaccionaron ovejas, gallinas y équidos ante este evento astronómico? El Instituto Universitario de Ciencias Ambientales estuvo monitoreando a estos animales. Hablamos con Alfonso Abecia, responsable de experimentos y director del IUCA. Buenos días, Alfonso.
3: Hola, buenos días.
2: Qué interesante, ¿no? Comprobar, tener esta ocasión para comprobar cómo podían comportarse estos animales.
3: Pues sí, no podíamos perder esta oportunidad única en mucho tiempo, sobre todo en nuestra región, ¿no? Nosotros como trabajamos normalmente con especies ganaderas y utilizamos sensores en nuestras investigaciones. Entonces decidimos utilizar tres especies ganaderas, utilizar los sensores que tenemos para medir algunas variables fisiológicas y la actividad locomotora de los animales y aprovechar esa, como decía, ese momento único que no se va a repetir en mucho tiempo, ¿no? Por lo menos en nuestras latitudes.
2: Uh-huh. Colaboraron también con Burgos y con otras,
3: sí,
2: ¿verdad?, para hacer este seguimiento de distintos animales.
3: Sí, con compañeros de la Universidad de Salamanca, pero como en Salamanca el eclipse no tenía totalidad, pues ellos estuvieron trabajando en la provincia de Burgos, donde sí que tenían el 100%, igual que nosotros, y que en Teruel, que son los tres sitios donde hemos trabajado, en Burgos, Zaragoza y Teruel.
2: Uh-huh. 6 ovejas, 22 gallinas y 5 équidos han sido los que han mostrado esos resultados. ¿Cómo se monitorea? ¿Con cuánto tiempo de antelación? ¿O cómo se hace esta observación, este experimento?
3: Sí, pues mira, nosotros utilizamos dos tipos de sensores. Unos, como te decía, que se llaman acelerómetros, que se los colocamos o en el cuello, en las ovejas y en los caballos, o encima de la gallina, como con una mochilita. Esos acelerómetros lo que nos dicen es lo que se mueven los animales, ¿no? Si están parados, si están en movimiento y el grado de movimiento. Y luego tenemos otros sensores que se los colocamos debajo de la piel, como una mini cirugía muy sencillita, y que luego se los retiramos, y esos sensores nos miden la temperatura que tiene el animal y su ritmo cardíaco. Entonces también eso nos sirve para calcular la variabilidad del ritmo cardíaco, que es un índice del estrés de los animales. Quiere decir que teníamos variables medidas y en las que tenemos mucha experiencia, sobre todo en estas especies ganaderas, que es un poco lo que además quería destacar, que hay muy poca literatura científica sobre los efectos de los eclipses en animales de granja, ¿no? Hay muchas cosas en mascotas, en fauna salvaje, en aves, pero particularmente en nuestras especies ganaderas pues había muy poca información.
2: Uh-huh. Y además es llamativo porque, claro, estas especies, por lo menos las gallinas, ¿no?, son diurnas, o todos tenemos en mente quizá ese gallo que canta al amanecer. Quiero decir que la luz del sol les afecta, les tiene que afectar.
3: Sí, ha sido de las tres la especie que más hemos visto que ha afectado, como buenas aves que son. Las aves responden mucho a cambios en el ciclo de luz y oscuridad. Entonces, pues las gallinas que hicieron en la fase cuando llegó la totalidad del eclipse, pues se fueron a sus palitos donde duermen, ¿no?, a las perchas. Uh-huh. Y ahí se quedaron y ya no recuperaron su actividad como sí que lo hicieron, por ejemplo, las ovejas o los caballos, porque además este eclipse fue un poco particular porque coincidió el final del eclipse, como todos estuvimos allí viéndolo, ¿no?, con el atardecer y ya con el ocaso. Entonces, uh-huh, de alguna manera lo que hemos tenido es un adelantamiento de la noche para las gallinas, y eso es son las que más, como te decía, las aves son las especies que se ha visto que mejor responden a todas estas cosas.
2: Uh-huh. Las gallinas dijeron, bueno, para lo que va a quedar de sol,
3: ya
2: quedamos,
3: no me muevo
2: aquí, ¿no?
3: Exactamente. Además tuvieron una bajada de de su ritmo cardíaco, que eso también es interesante, o sea, que realmente qué es lo que vemos, lo que hemos visto en otras experiencias que hemos hecho cuando llega la noche, ¿no? Que su corazón pues se pone más en reposo, sí.
4: Uh-huh. Las ovejas, me pregunto, claro, hablamos a veces de los rebaños, ¿no? Que parece que van como todas a una. En este caso, frente al eclipse, ¿fueron reacciones individuales o tuvieron un comportamiento parecido? No.
3: Pues parecido, son muy gregarias, como todos sabemos, las ovejas se comportan prácticamente todo el rebaño es como un organismo vivo, ¿no? Compuesto de cientos de animales. En este caso, los 10 animales que estuvimos controlando, que son un reflejo del resto del rebaño, que eran aproximadamente 80, pues todas hicieron lo mismo a la vez, ¿eh? Esta sí que al empezar la fase del eclipse, la fase parcial, pues empezaron a pararse. Agruparse y se quedaron quietas durante toda la totalidad del eclipse y al principio, y cuando ya se fue y aunque no había llegado, aunque ya estaba anocheciendo, pues comenzaron otra vez, recuperaron un poquito esos movimientos y ya se pusieron digamos a reposar por la noche cuando les llegó ya su momento. Siempre hemos comparado en todas las tres especies y en los tres sitios, cada animal lo hemos comparado con sus días previos del eclipse y con los días posteriores, como días control, y así hemos podido ver si en ese momento del eclipse, en esas dos horas que duró el eclipse, más o menos desde que empezó hasta que terminó, pues había habido algún cambio.
4: Uh-huh. Y en el caso de los equidos, fueron distintos animales, ¿no? Yeguas, sí. Un mulo, una burra.
3: Sí, sí. Sí, como teníamos oportunidad de probar un poco ahí en Cella, en el humedal del Cañizar, y gracias a la asociación La Dula, que es la que nos ha apoyado en este trabajo, pues pusimos tres yeguas y un mulo y una burra, ¿no? Pues son un poquito, son muy parecidas, pero bueno, por ver diferencias, ¿no? Y aquí la variación del comportamiento ha sido muy grande, pero esto sí que buscando en la bibliografía hemos visto, pues curiosamente hay algún trabajo de cebras. Uh-huh. que han en otros eclipses y han visto un poco esa variabilidad individual muy grande. Y que además los animales en este caso han aumentado sus movimientos antes y durante el eclipse, para luego detenerse un poquillo más tarde, alrededor de las 9:30, pues empezaron a detenerse, ¿no? Entonces, coincide un poco con observaciones de otros grupos en équidos salvajes como son las cebras.
4: Uh-huh. Claro, esto, por lo que nos dice, no es que confundieran el eclipse con el atardecer, con el anochecer, ¿no? Sino que sí que algunos se reactivaron después, entiendo que lo llamarían eclipse en su idioma.
3: Sí,
4: animal.
3: Sí, sí, sí. Lo que pasa es que fue un eclipse breve, de minuto y medio, sí. El del año que viene, que lo podremos ver en el sur de España, pues va a ser casi de 5 minutos, ¿no? Y ahí probablemente, y además a mitad de mañana, ahí probablemente si tenemos oportunidad de hacer alguna cosa por allí, pues podemos ver distinto comportamiento, porque ahí sí que va a ser claramente un apagón en mitad del día y un amanecer en mitad del día, ¿no? Entonces, allí quizás las respuestas sean algo diferentes.
4: Uh-huh, claro, ahora se podrá, además, el año que viene comparar con estos datos que han obtenido, ¿no?, este año.
3: Sí, intentaremos buscar alguna colaboración, alguna explotación, alguna ganadería que nos permita trabajar por allá abajo, por Málaga, por Cádiz, por algún sitio de estos.
4: Uh-huh. Interesantísimo este experimento, bueno, para comprobar cómo se comportan esos animales de granja frente a un eclipse. Alfonso Abecia, responsable de experimentos, director del IUCA, el Instituto Universitario de Ciencias Ambientales de Aragón. Muchísimas gracias por haber hablado con nosotros.
3: Gracias a vosotros por fijaros en estas cosas y divulgarlas. Gracias.
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0: El melón de Torres de Brellén comienza su gira y no hablamos de un grupo de música, sino de la fruta. Jesús Causapez, científico del Instituto Geológico y Minero de España del CSIC y miembro de Amigos del Melón de Torres. Buenos días.
1: Hola, muy buenos días. ¿Qué tal?
0: Bueno, cuéntenos, hemos hablado en otras ocasiones, pero vamos a recordarles a nuestros oyentes la importancia de este melón y cómo se ha conseguido que vuelva a estar sobre la mesa.
1: Pues bueno, fue un melón muy afamado y muy reconocido a mitad del siglo pasado, y desde la Asociación de Amigos del Melón de Torres pues hemos pasado 10 años en colaboración con instituciones científicas como el CITA en la recuperación de la semilla que se había perdido. El año pasado conseguimos ya por fin registrarla como variedad de conservación en el Ministerio de Agricultura. Y bueno, pues desde hace unos años la asociación también nos dedicamos un poco a darlo a conocer, a promoverlo entre personas, pueblos, y hacer actividades socioculturales.
0: Entre esas actividades está la de ir por ahí con el melón para que la gente lo pueda probar. Jesús, hábleme un poquito más alto, por favor.
1: Sí, pues mira, ya estuvimos durante muchos años recorriendo todos los pueblos de la comarca de la Ribera Alta del Ebro, haciendo catas. Y ahora hemos dado un paso hacia adelante y, bueno, pues desde la comarca central nos están pidiendo que vayamos a algunos de sus pueblos. Y la cata ya la hemos convertido en una cata tradicional, digamos, ya damos algo más de información, la hacemos más dinámica, más divertida. Y ya hacemos espectáculos de degustaciones joteras o de catas teatralizadas. Mostramos tanto nuestro proyecto a través de bloques de un cortometraje que hemos editado, y con los espectáculos se va recordando toda la trayectoria del proyecto de recuperación del melón, ¿no? Y se finaliza un poco los eventos pues con una degustación del melón de Torres, y a modo casi festivo.
0: Degustaciones joteras, catas teatralizadas, qué interesante, ¿no? Unir la gastronomía, que al fin y al cabo es una seña de identidad de un territorio, también con esa parte cultural, ¿no?
1: Sí, pues es lo más interesante, es lo más ameno, es la forma en la que la gente también le llega más directamente la información de forma más entretenida, porque al final se trata de pasar todos un buen rato. Y en nuestro caso pues también dar a conocer el melón de Torres de Berrellén y todo lo que ha conllevado nuestro proyecto durante los últimos 10 años.
0: El documental se titula El pueblo de los melones. Cuéntenos un poquito de qué trata, por si, bueno, pues nuestros oyentes igual también lo pueden buscar para verlo.
1: Sí, pues se puede buscar, está localizable. Simplemente cuenta la trayectoria del proyecto durante los 10 años, la recuperación de la semilla, con entrevistas a los principales colaboradores del proyecto. Y bueno, al final nos quedó un cortometraje pues muy interesante, que incluso estamos presentando a festivales de cine, y la verdad es que con bastante éxito, con un éxito por una parte inesperado, porque bueno, ya nos han seleccionado para 5 finales de festivales de cine, y la verdad es que está siendo también un modo de difusión de nuestro proyecto muy muy efectivo.
0: Bueno, y mejor todavía cuando se puede ver el documental y después degustar el melón. ¿Cómo se caracteriza el sabor de este melón de Torres?
1: Bueno, pues la principal propiedad que valora nuestra catadora Amparo Llamazares es sobre todo que tiene una sabrosidad que no tienen los melones de las variedades comerciales actuales, que en cambio son mucho más dulzones, más un poquito de agua con azúcar, pero que el nuestro no tiene ese dulzor, pero sí que tiene la sabrosidad propia del melón. Entonces a mucha gente le recuerda el sabor del melón de antaño, y lo vale, y es muy valorado sobre todo por la gente mayor que conoció ya hace muchas décadas pues un poco sabores que hoy en día prácticamente están perdidos.
0: Y físicamente es un melón normal, o sea, lo vemos y sabemos que es un melón, ¿o tiene algo que lo hace especial?
1: Bueno, físicamente lo que más atrae es su tamaño. Hay ejemplares que llegan a pesar hasta 10 kilos, ¿no? Aunque, bueno, el tamaño normal pues puede ser 3, 4 kilos, 5... En fin, también depende del momento de la campaña. Ahora estamos a finales y los frutos ya son, son más pequeños, ¿no?, al final de la campaña. Uh-huh. Es un melón alargado, tenemos dos variedades en Torres, unas de color verde y otras de color blanco, y son los dos de variedad temporal, ¿no? Tienen la corteza muy rugosa y muy surcada, ¿no? Y la corteza también es bastante, bastante ancha, lo que en el pasado le daba la propiedad de que los mantenían conservados en los graneros, colgados en cestillos de aneas, hasta Navidades, ¿no?
2: Uh-huh. Y son variedades que no sé si los agricultores de la zona, si se vuelve a cultivar, si se está comercializando desde su recuperación.
1: Sí, pues ya desde hace unos pocos años hay horticultores profesionales que ya lo están cultivando y sobre todo lo comercializan a través de mercados agroecológicos, ¿no? Los mercados de la Plaza del Pilar, de la universidad y puestos que tienen ellos por ahí. Y este año sí que se ha potenciado mucho porque ha habido una familia de agricultores en Torres que lo ha cultivado y lo está comercializando, además con mucho éxito, con una demanda mayor de la producción que tienen, y la verdad es que han tenido frutos, sobre todo en la campaña en agosto, que han estado muy ricos y han sido muy bien valorados. Y desde la asociación lo que intentamos potenciar ahora es eso, pues dar todo nuestro apoyo a posibles horticultores, que es una especie sí en extinción. Sabemos en Torres, por ejemplo, en huertos de autoconsumo, pues se cultiva prácticamente en todos, pero claro, el reto ahora es encontrar gente que quiera apostar por cultivar y comercializar a nivel profesional.
2: Por si faltan razones, después de todo lo que nos ha contado Jesús, este fin de semana hay oportunidad de probarlo en esas degustaciones joteras, el viernes y el domingo, ¿verdad?
1: Sí, el viernes por la tarde estaremos en San Mateo con una degustación jotera y el domingo por la mañana en Pastriz. Y luego para el fin de semana que viene, el viernes estamos en la noche del Comercio en Blanco de Utebo y terminamos un poquitín la gira con la inauguración de una escultura. Ya te he dicho que solemos hacer muchas actividades socioculturales, una escultura al melón de Torres en Torres de Berrellén, que forma parte también de uno de los puntos de una ruta del melón que recorre el pueblo a nivel turístico, enseñando los lugares más emblemáticos del pueblo y los contenidos del proyecto, ¿no? La escultura se llama La Tajadica. Uh-huh. Y tanto en Utebo como en la inauguración de esta escultura ahí contaremos con la cata teatralizada, con un microteatro, con la degustación del melón, con la fiesta en sí.
2: Pues no se pierdan esta oportunidad, este fin de semana San Mateo y Pastriz y al siguiente en Utebo y en Torres de Berrellén. Jesús Causapé, científico del IGME del CSIC y también miembro de Amigos del Melón de Torres. Muchísimas gracias por haber hablado con nosotros.
1: Vale, pues muchas gracias a vosotros por atendernos.
0: Ya saben que en Hablemos de Agua siempre nos acercamos al río, no a mojarnos los pies, sino a consultar los datos que nos ofrece la Confederación Hidrográfica del Ebro. No hay grandes cambios, no ha habido lluvias importantes y seguimos con altas temperaturas. A su paso por Zaragoza, el Ebro discurre con 50 metros cúbicos por segundo y una altura de 0,77 metros. Aguas arriba, en Tudela, el caudal es de 45 metros cúbicos y en la desembocadura tenemos un caudal de 98 metros cúbicos por segundo. Por otro lado, el Gállego, un poquito más alegre que ayer, con 2,15 metros cúbicos por segundo. Hacemos ahora una pequeña pausa. No se vayan muy lejos, tenemos muchísimos temas interesantes que compartir con todos ustedes en este jueves 3 de

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0: Continuamos en esta mañana de jueves. Ya queda poquito para el fin de semana. ¿Tienen algún plan? Bueno, pues cuéntenoslo. Les voy a recordar ahora mismo el WhatsApp de nuestro programa de Esto es Aragón en Ebro FM. Es el 640-036902. Ya saben que pueden mandarnos un mensaje, hablarnos de su pueblo, contarnos desde dónde nos escuchan o cuáles son, como les decía, sus planes para el fin de semana. Tengan en cuenta esas altas temperaturas que ya nos adelantaban desde la Agencia Estatal de Meteorología. Tenemos en estos momentos 26 grados en Zaragoza. En la capital aragonesa alcanzaremos hoy los 37. Así que si van a salir a la calle, mira, hacía tiempo que no les recordaba yo esos consejitos cuando estamos en ola de calor. Salgan a la calle con ropa fresca, con un sombrero, con crema de protección solar y siempre, siempre, siempre bien hidratados. En el programa de hoy vamos a hablar de muchos temas de actualidad, de lo que está ocurriendo en Ceuta, también de una iniciativa para dar a conocer los artistas de la ciudad que se llama Esto no es Arco, o de la sentencia del Tribunal Superior de Justicia de Aragón que obliga a reconocer las necesidades educativas de miles de alumnos que habían quedado excluidos en 2022. ¿Qué significa esto? ¿A quiénes afecta? Lo averiguaremos en unos minutos. Primero, vamos a hacer un viaje al pasado y les cuento lo que ocurría en la historia un 3 de septiembre en nuestras efemérides.
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0: ¿Qué ocurrió en la historia un 3 de septiembre? Arrancamos las efemérides del 3 de septiembre en el año 1412, cuando después del compromiso de Caspe llega al trono aragonés el infante castellano Fernando, de la dinastía Trastámara, jurado por las Cortes de Aragón como Fernando I. El monarca, quien murió 4 años más tarde, juró respetar los fueros, usos, costumbres y libertades del país en una ceremonia en la SEO de Zaragoza. Unos días más tarde, su hijo Alfonso fue jurado como heredero. El 3 de septiembre de 1791 se proclamó la primera constitución escrita de Francia, marcando un hito crucial en la historia del país y de la Revolución Francesa. Fue adoptada en un momento de profundos cambios políticos y sociales, cuando Francia se encontraba en plena transición de una monarquía absoluta a una monarquía constitucional, en la que el poder del rey estaba limitado por una asamblea legislativa. Este documento introdujo importantes reformas, como la separación de poderes y la creación de un sistema de votación para la elección de los representantes, así como ciertos derechos y libertades a los ciudadanos, aunque de manera limitada. El 3 de septiembre de 1944, la niña judía Ana Frank, conocida por su famoso diario, fue deportada al campo de concentración nazi de Auschwitz en Polonia. Ana y su familia habían estado escondidos en Ámsterdam durante más de 2 años, tratando de escapar de la persecución nazi. Su escondite fue traicionado y finalmente fueron arrestados en agosto de 1944. Después de pasar por Auschwitz, donde enfrentaron condiciones extremas, la familia Frank fue trasladada al campo de concentración de Bergen-Belsen en Alemania. Ana y su hermana Margot murieron en febrero de 1945, probablemente debido al tifus. Su muerte ocurrió solo unas semanas antes de la liberación del campo por las fuerzas aliadas en abril del 45. El 3 de septiembre de 1979 tuvo lugar el primer curso de música antigua en la localidad de Daroca, en la provincia de Zaragoza. Este evento histórico marcó un hito en el panorama cultural de la región, ya que fue el punto de partida para la promoción y difusión de la música antigua en Aragón. El 3 de septiembre de 2004 se produjo la trágica masacre de la escuela de Beslán en la República de Osetia del Norte, en Rusia. Un grupo de extremistas islámicos ocupó la escuela número 1, tomó como rehenes a más de 1.100 personas, en su mayoría niños, y exigió la liberación de sus compañeros encarcelados, amenazando con detonar explosivos si sus demandas no eran cumplidas. El asedio duró 3 días y culminó en un asalto por parte de las fuerzas de seguridad rusa. Pero la operación para liberar a los rehenes fue caótica y desastrosa, resultando en la muerte de 335 personas, incluyendo 186 niños, y dejando muchos más heridos. En el calendario de días internacionales resaltamos que cada 3 de septiembre se conmemora el Día Mundial de la Higiene, con el objetivo de crear conciencia sobre la importancia de tener unas buenas prácticas higiénicas para prevenir enfermedades como diarreas, infecciones, hepatitis, neumonías, la gripe o la COVID. Un dato interesante: la mayor parte de las enfermedades en niños menores de 5 años se debe a los gérmenes que se ingieren a través del agua, alimentos o al mal lavado de manos. En nuestra efeméride musical viajamos hasta el 3 de septiembre de 1990, cuando George Michael lanza su segundo

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0: Entre el 30 y el 31 de julio entraron decenas de miles de personas provenientes de Marruecos a Ceuta. Desde entonces la situación ha cambiado, obviamente, la vida de todos los ceutíes. Hoy nos acompaña Lorenzo Valero, bienvenido.
1: Hola, bienvenido, muchas gracias.
0: Lorenzo es ceutí, aunque lleva 3 años viviendo en Zaragoza, ha vuelto a Ceuta cuando ocurrió todo esto, en julio. Cuéntanos, ¿cuál fue tu reacción cuando te enteraste de la noticia?
1: Pues cuando vi todo lo que estaba sucediendo a través de las noticias y las redes sociales, la reacción fue impactante, porque ves cómo tu casa, tu pueblo está siendo invadida y que no puedes hacer nada.
0: Claro, esa sensación de invasión y además en la distancia fue lo que te motivó, ¿no? Te pediste vacaciones y te fuiste para allá.
1: Sí, claro, esa sensación de impotencia, de decir estoy aquí, no puedo hacer nada, no puedo ayudar, te da un poco de ansiedad el verlo desde fuera y no estar ahí controlando la situación dentro de lo que cabe. En cuanto pude, hablé con mi supervisora, con mis compañeros, cambiamos unos cuantos días y me marché. El día 16 de julio me fui para allá y me volví el 24. Estuve allí 7 días porque tienes un día más o menos de viaje de ida y otro de vuelta, y estuve viendo cómo se vivía la situación in situ.
0: De agosto, entiendo.
1: No, estuve en julio.
0: Ah, estuviste en julio. Sí. ¿Y qué era lo que tú percibías al llegar allí? Porque tú mantienes allí tu casa, decidiste volver, imagino que tienes también familia todavía allí.
1: Sí, mi familia, mis amigos, toda mi vida está construida en Ceuta. Y cuando llegué, la verdad que la sensación era de un nervio casi palpable por parte de la población ceutí, porque es cierto que tienen miedo, hay mucha gente por la calle que no es de allí, que está simplemente dando vueltas, vagabundeando, sin oficio ni beneficio.

0: y que crean una sensación de inseguridad porque no sabes quiénes son. Tenemos conocimiento de que muchos han venido de que han salido de las cárceles, se les reconocía por los tatuajes, por los cortes en los brazos, y la sensación era esa, un poco de miedo, de inseguridad y de un nerviosismo generalizado por parte de la población ceutí.
1: Uh-huh. Ayer hablamos con una ceutí que sigue allí, que vive allí, y que nos contaba además cómo ha obligado a cambiar el día a día, ¿no? Estas personas ocupan todo el espacio público. Recordamos que unos 83.600 habitantes tiene Ceuta según el INE. Muchos volvieron en las primeras horas, pero se ha quedado allí miles de personas que además no tienen cobijo, que se satura también, por ejemplo, la sanidad, y que, como decíamos, ocupan físicamente el espacio público.
0: Claro, ese es el problema, ¿no? Que son gente que no tiene dónde estar, dónde residir. Entonces, cuando tú vas paseando por la calle, te encuentras que son personas que están durmiendo en parques donde deberían estar jugando los niños, por ponerte un ejemplo de todos los que hay, ¿no? Se han colado en casas, en terrazas, por decirlo de alguna manera, se están buscando la vida por cómo dormir. Hay gente que se va al monte, a la playa, como la playa del trampolín, que se han fabricado ellos sus propias cabañas, pero claro, cuando tienes la playa ya completa y ya no puedes entrar, tienes que ir a otro sitio. En el monte por la noche es una ciudad que está rodeada por agua y al final hay muchísima humedad, pasas frío. Entonces, por ejemplo, los parques infantiles, como te comentaba hace un momento, están acotados para que los niños no salgan a la carretera y tal, y entre ellos se van poniendo ahí unos pegados con otros para darse calor y cobijarse dentro de lo que cabe. Pero claro, eso conlleva a que la población ceutí no puede hacer su vida normal. Si tienes una playa ocupada, la gente que iba a esa playa habitualmente no puede ir. Si tienes unos parques ocupados, los niños que juegan ahí no pueden ir. Y estamos hablando de en torno a 20.000 personas. Es que son muchas. Uh-huh. Son gente que no tiene dónde estar.
1: Además, ahora que mencionas la playa, la montaña, es todavía época de vacaciones, ¿no? Todo ha sido todo el mes de agosto, uh-huh, que la gente pues aún hubiera disfrutado de playa, ¿no? En Ceuta se prolonga además este buen tiempo y para muchas familias también se ha retrasado en algunas, por ejemplo, las escuelas infantiles, se va a retrasar la fecha de entrada por este motivo.
0: Es lógico, la gente tiene miedo. Entonces hay que prever que esta situación pueda llevar algún problema para los niños en el colegio. Entonces es mejor retrasarlo un poco, a ver si encontramos soluciones previas y después que intentar continuar con la normalidad de Ceuta, claro, por lo menos escolar.
1: Ayer Beatriz nos contaba, cuando hablábamos de esa inseguridad, de ese miedo a lo desconocido, sobre todo, también la falta de comunicación con los ceutíes, ¿no?, por parte de las instituciones competentes. Nadie les ha dicho cómo actuar, qué hacer, algún consejo, la gente se está quedando en casa.
0: Sí, escuché la entrevista y tienes razón en lo que dice, claro, porque creo que tampoco había un plan para esto que se podía haber previsto, porque siendo una ciudad fronteriza podían tener algo preparado de antes, pero sí es cierto que nadie les dice cómo tienen que actuar, qué tienen que hacer, y eso pues al final, si tienes unas instrucciones previas, es todo mucho más fácil que si tienes que improvisar.
1: ¿Cómo ha cambiado, si lo ha hecho, tu opinión respecto a cuando empezó el conflicto, después de haber estado allí y ahora con un poco más de distancia?
0: Pues te agradezco que me hagas esa pregunta, porque con respecto, tengo dos vertientes desde el día 30 de julio que pasó todo esto, de junio. Conforme la invasión, opino que los dirigentes políticos de este país tenían que haber tomado medidas y que no lo han hecho, y ¿cómo explicarlo de una manera cordial?
1: Sin insultar a nadie, por favor.
0: Sí, exactamente. Que no debían haber dejado que entraran de una manera deliberada tanta gente, porque encima los que se han quedado ahora no son personas sensatas que se han dado cuenta que les han engañado y han vuelto a su casa, sino que son personas que no pueden volver a Marruecos porque allí tienen muchos problemas y nos los traen a casa. Entonces, deberían de tomar medidas, deberían de haberse tomado medidas en cuanto empezó la invasión, para que no entrase nadie, y los pocos que hubiesen entrado, que se fuesen, porque estaban entrando de manera ilegal. tenemos unas fronteras con una policía en la que tú le enseñas el pasaporte y puedes entrar porque nadie niega el paso. Ceuta, antes de la pandemia del COVID, era un paso fronterizo en el que pasaban más de 20.000 personas al día que venían a Ceuta a trabajar y no lo hacían asaltando la frontera, lo hacían de manera legal. Y eso se puede hacer todavía hoy en día, aunque ya no hay tanto trasiego de personas. Entonces, la cosa está en que opino que todo esto no debería de haber pasado, por una parte, y en cuanto al pueblo ceutí, opino que están sentando un precedente porque están poniendo en jaque al gobierno, y ya no solo al gobierno español, sino también al europeo, porque hay muchos dirigentes de Europa que están prestando su apoyo a Ceuta, y eso conlleva a una organización de toda España para quejarse por todo esto, y espero que sirva para quejarse por muchas otras cosas más que puedan llegar a pasar, como por ejemplo fue con la Dana, con el COVID, con todas estas cosas, y que ya no nos echemos para atrás, no nos amedrentemos, sino que luchemos por nuestros derechos. Y con respecto a esto quiero decir que el pueblo caballa hace unos cuantos años ya, en 1641, Felipe IV le otorgó un título a Ceuta, que es la noble y leal, y en un poquito más adelante también le otorgó otro que era la fidelísima. Entonces, en el ayuntamiento nosotros tenemos un cartel que pone la fidelísima, noble y leal ciudad autónoma de Ceuta. Esto fue porque cuando se separaron los reinos de España y de Portugal, Ceuta se quedó, se hizo una especie de referéndum y Ceuta se quedó con España, porque fue la guerra de prestación portuguesa. Entonces lo que hicimos fue quedarnos con España y luchamos contra nuestros propios dirigentes que eran pro-portugueses. Uh-huh. Entonces, Ceuta tiene un carácter de antaño que le otorga la fortaleza para luchar contra aquellos que mandan y que no dejan, o sea, que no hacen que las cosas sean como tienen que ser.
1: Uh-huh. No reblan, como decimos aquí, ¿no? Claro, ese sentimiento, ¿no?, de seguir, de querer pertenecer a España, el 2 de septiembre, que fue el día de Ceuta, también numerosos centenares de municipios se mostró ese apoyo para con lo que había ocurrido, una muestra de solidaridad que se intentó mantener a política, aunque, bueno, en este país complicado. ¿Cómo se vivió también, como ceutí, ver esa marea de personas gritando "Ceuta se defiende"?
0: Yo estoy muy orgulloso del pueblo español, porque en toda España han salido. Ayer estuve yo en la Plaza del Pilar, obviamente, y ver tanta gente apoyando a tu ciudad, a tu casa, te llena de orgullo y de satisfacción, claro.
1: Uh-huh. Claro, aquí también, igual que has dicho que tenías como dos opiniones, ¿no?, o dos vertientes, se juntan varias tesituras que unas no excluyen a otras. Una es apoyar al pueblo ceutí, que obviamente ha visto cómo cambiaba su vida de la noche a la mañana. Otra es también esa crisis humanitaria de esas personas que están durmiendo en la calle, que están pasando hambre, frío. Otra también el panorama político. O sea, hay muchos ángulos en esta situación,
0: sí,
1: a veces también difícil de comprender en su conjunto.
0: Sí, claro, es complicado, todo esto es muy complejo. Si fuese sencillo, yo creo que se hubiese solucionado mucho antes. Pero es que no nos toca a nosotros como pueblo tener la responsabilidad de decidir cómo hay que hacer las cosas. Tenemos gente a la que elegimos para que lo haga por nosotros. Nosotros tenemos simplemente que vivir el día a día. Bueno, por lo menos esa es mi opinión.
1: Claro, además, conforme se conocen más detalles de las investigaciones, de esos informes policiales, uno puede preguntarse con toda legitimidad, ¿no? No había nada previsto, no había un plan, nadie está tomando decisiones porque más de un mes después se sigue con este problema.
0: Uno llega a pensar que esto estaba premeditado y que se sabía que iba a pasar y que fue deliberado, porque hemos visto imágenes de cómo pasaban miles y miles de personas en cuestión de minutos a través de la frontera, incluso algunas que la gendarmería marroquí abría la puerta para que siguiesen pasando, y te da la sensación de que no querían pararlo. Entonces, uno ya no sabe qué pensar. Esto es también muy complicado. Entonces, si desde un primer momento dejas que la gente pase de manera deliberada, ¿por qué vas a querer ahora que vuelvan? ¿Por qué vas a tomar decisiones si es lo que estabas buscando? Uh-huh. Ahora, ¿buscamos responsabilidades a quién? Porque todo el mundo se lava las manos.
1: Qué difícil. Cuando hablas con tu familia, con cómo están viviendo ahora esa situación, ahora que han pasado más días y se ve, porque ayer Beatriz en esa conversación nos decía que están desesperanzados, que no ven una solución.
0: Claro, al principio había mucho miedo. Ahora veo valor, porque están saliendo a la calle, están luchando. Antes, cuando yo fui, durante la semana que estuve allí, no hubo manifestaciones de ningún tipo. La gente, pues eso, tenía miedo, iba con precaución, salían a la calle con precaución, los niños no podían salir y tal, en una situación difícil, pero ahora veo que el pueblo ceutí se está levantando, que tienen coraje y que no se van a amedrentar. Entonces la situación está cambiando y creo, o espero, que esto sirva para que al final se tengan que tomar medidas antes de que se produzca un problema de una magnitud superior, porque puede acabar habiendo una guerra entre unos y otros. Es normal, unos luchan por algo mejor, entiendo, y otros luchan por estar tranquilos en su casa.
1: Los ceutíes vuelven a reclamar, ¿no?, ese espacio público. También en el tiempo, con esa semana de feria que no se ha podido celebrar, eso ha tenido también que ser, pues aquí como si nos quitan el pilar, ¿no?
0: Claro, es que eso es duro. Ten en cuenta que Ceuta es una ciudad que está alejada de la península, que necesitas un barco para poder llegar hasta aquí, y no gozamos de la facilidad de coger el coche e irte al pueblo de al lado, a las fiestas del pueblo de al lado, o un poquito más para allá y veranear en otros sitios, sino que es un poco más complejo. Entonces lo único que tenemos nosotros en cuanto a fiestas es la Feria de Ceuta, y que nos la quiten es duro, porque es donde la gente se desahoga.
1: Para terminar, Lorenzo, ¿cómo ves el futuro a corto plazo, a medio plazo? ¿Qué piensas que va a ocurrir?
0: Pues ciertamente no lo sé. Como te he comentado antes, espero que la lucha que tienen los ceutíes con todas las manifestaciones que están haciendo día y día también les ayude a que mejore la situación, porque al final digan, oye, o tomamos medidas o al final va a acabar habiendo un problema que no queremos que ocurra, obviamente. Entonces, a ver, esperemos que se solucione. Pero, como te he dicho antes, los que tienen que asumir responsabilidades están lavando las manos, echándose las culpas unos a otros, y no vemos soluciones que ya deberían de haberse tomado hace mucho tiempo.
1: Un problema complejo, una solución complicada, pero espero que pronto podamos volver a hablar de que la vida de los ceutíes ha regresado por lo menos a casi su totalidad. Lorenzo Valero, ceutí, residente en Zaragoza, muchísimas gracias por habernos acompañado hoy.
0: Ha sido un placer, muchísimas gracias a vosotros por poder darme voz, apoyar a mi pueblo y por poner en boca de los maños un problema que sufrimos todos.

0: Interesantísima esta charla con Lorenzo Valero, ceutí, residente en Zaragoza. Nos ha dejado algunas frases, algunas reflexiones. No nos toca como pueblo solucionarlo a nosotros, o antes miedo, ahora veo valor. Esa experiencia, ese regreso a su tierra, a su casa, con su familia, para ver de primera mano lo que está ocurriendo en Ceuta. Desde luego, todo el apoyo para los ceutíes, y que esperamos, como decíamos, que se pueda regresar pronto a esa normalidad.
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0: En Zaragoza tenemos mucho arte y todo este mes de agosto ha servido además para conocer más artistas, más talleres y más experiencias. Hablamos con Sergio Muro, gestor cultural, artista e impulsor de Esto No Es Arco. Sergio, bienvenido.
9: Hola, buenos días, ¿qué tal?
0: Bueno, este año se ha celebrado, este 2026, la segunda edición de Esto No Es Arco. Cuéntanos cómo surgió esta iniciativa.
9: Bueno, pues en un inicio percibí que, bueno, que la ciudad de Zaragoza necesitaba pues como un revulsivo, una dinamización de estudios de artistas, de muchas personas que a veces no tienen cabida en galerías de arte o en ferias de arte internacional por diferentes criterios y diferentes aspectos, y sin embargo tienen mucho talento, ¿no? Y entonces, bueno, era una manera de reivindicar que aquí en Zaragoza hay mucho movimiento, hay personas que están elaborando procesos creativos muy interesantes, y así surge Esto No Es Arco.
0: Claro, Esto No Es Arco, como la famosa feria, ¿no?, de arte contemporáneo, esos artistas que podrían no tener cabida allí y lo tienen en el escaparate de la ciudad en un mes complicado en general, ¿no? Agosto es una fecha curiosa.
9: Pero es paradójico porque, en definitiva, en agosto ahora también se queda muchísima gente en la ciudad de Zaragoza, la gente se alterna las vacaciones en diferentes meses, y sobre todo es, yo creo que era el momento idóneo porque en gran medida la agenda cultural baja porque la administración pública está cerrada o el ayuntamiento no tiene esa actividad tan prolífica como en el resto del año, y eso hace que nosotros podamos cubrir pues un mes que si no estaría un poco pues vacío, y eso nos ha permitido que muchísima gente pues se implicara, también los medios de comunicación se volcaran porque, bueno, generábamos noticias y porque creo que es un proyecto muy interesante.
0: En los 5 fines de semana, los 5 sábados que ha tenido agosto este año, se han mostrado distintas disciplinas, distintos artistas, distintos espacios. Cuéntanos un poco, menciona algunos de esos artistas que si nuestros oyentes todavía no los conocen, vale la pena investigar.
9: Bueno, pues estaba planteado que todos los sábados de agosto fuéramos a descubrir un barrio, que esto también es importante, y uno o varios estudios que estaban en ese entorno, porque al final esos estudios de artistas están dinamizando de alguna manera las calles donde están establecidos, con su presencia, con las intervenciones artísticas que hacen, con los encuentros que hacen. Y entonces, bueno, fuimos a 7 estudios de artistas con más de 30 artistas implicados, y al final, pues más o menos una contabilización de personas que han asistido a todas las actividades y estudios, pues han sido más de 600, que creo que es un gran logro. Hemos ido pues a Movera, un barrio que está a las afueras de la ciudad, y hemos descubierto un estudio pues de un escultor que tiene mucho trabajo, pero que de otra manera hubiera sido inviable estar presente allí, y ha sido un estudio excepcional, de estos que te imaginas en las películas de Nueva York, de artistas pues más o menos parecido. Hemos ido a Las Fuentes, con el espacio Vórtice, que lo dinamiza o lo gestiona David Jiménez, que es un artista multifuncional de Remolinos, que dinamiza mucho sobre todo esa zona geográfica, que además gestiona el proyecto en Latamus, que es muy conocido y muy, muy premiado. Y además lo interesante es que hemos dado voz en esos estudios no solamente a los artistas que están presentes en ese taller, sino que hemos dado voz a otros artistas que han expuesto allí, que han hecho talleres en los propios estudios, y luego además de los programados, pues se han adherido porque les ha interesado pues otros artistas, pues como Alex Mabry, Silvia Gómez, que hemos visitado su estudio también, aunque no estaba programado. Hemos ido a San José, a La Paz, etcétera. Y bueno, yo creo que se ha palpado no solamente que la idea es bonita, sino que hay muchas ganas de hacer cosas y que hay mucho talento en la ciudad.
0: Claro, importante, como decías, esa presencia en los barrios, ¿no? Porque tener un taller de un artista da vida al barrio y da otro tipo de riqueza.
9: Claro, sí. Bueno, yo estoy convencido que la creatividad es el motor de cualquier sociedad, ¿no? Y está demostrado que en otras ciudades, cuando ha habido barrios o calles que se han ubicado como antiguamente gremios, ¿no? En este caso de artistas o de creativos, eso ha revitalizado la zona totalmente. Se sabe psicológicamente que cuando se embellece una calle que está, pues bueno, sucia o marginada, etcétera, se transforma el estado anímico de todo lo que hay alrededor, ¿no? Pues en este caso, además, el arte y la cultura son motores económicos, ¿no? Mueve a mucha gente, y no solamente los propios artistas, sino que los coleccionistas van, invierten o gastan alrededor de las tiendas o cafeterías o restaurantes que hay, como cuando fuimos a Larrabal a hacer un taller de cianotipia y luego a Kimana Studio. Al final hicimos un vermut en Toho, Japón, que es un restaurante de comida japonesa que está en la misma zona, pues también para que vean que la gastronomía, la cultura, el arte, está todo intrínseco, ¿no?
0: Hablando de motor económico, también ese era otro de los fines, ¿no? Que se pueda conocer y que se pueda comprar, porque ¿cómo es la vida de un artista en Zaragoza? ¿Se puede vivir de ser artista?
9: Bueno, no es imposible, es bastante complicado. De normal ya la industria cultural o creativa, no solamente de Zaragoza, sino a nivel estatal en España, es muy precaria. El Estatuto del Artista aún no está en vigor, la Ley de Mecenazgo, que sería la gran impulsora de que los artistas o proyectos artísticos pudieran salir a flote, pues todavía no es muy conocida. Está el IVA del 21% que un poco acarrea que los artistas pues a veces no se den de alta de autónomos. Bueno, hay un círculo vicioso bastante complicado. Luego, esta ciudad siendo que ha sido centro neurálgico en los años 70, 80, 90 del arte contemporáneo, pues con multitud de galerías que había, ahora hay un déficit de galerías, hay solamente 4 o 5 que estén en funcionamiento, y eso ya dictamina un poco que en paralelo el coleccionismo no está muy, muy presente, ¿no? Entonces esta iniciativa también es para mostrar a la ciudadanía o a los nuevos públicos que el arte contemporáneo primero es accesible, que no hay que tener miedo a entrar al estudio, a hablar con el artista y conocer su obra, y que luego son precios razonables, que está, a veces es incluso llegar a un entendimiento, a un acuerdo, porque a todos los nos favorece, ¿no? Y eso es generar un germen para que, bueno, esto siga resurgiendo, ¿no?, el arte en la ciudad.
0: Más de 600 asistentes, nos has dicho, en todo este mes a esta iniciativa, artistas que se han sumado incluso fuera, digamos, del plazo. Esto garantiza su continuidad, y además hay otras iniciativas de este tipo en mente, Sergio.
9: Bueno, sí, yo intuyo que sí que va a haber continuidad. Hay un esfuerzo detrás bastante, aunque luego salga todo perfecto y todo el mundo te lo agradezca, sí que hay un esfuerzo detrás, pues de preparación, de meses con mucha antelación, y luego en el día a día, ¿no?, de cada organización, de cada estudio, etcétera. Indudablemente la ilusión que todo el mundo ha transmitido, tanto de artistas, estudios y la gente que ha asistido, que directamente lo exponía, pues sí que hace que bueno, que vayamos a por una segunda edición, pero bueno, a ver si conseguimos alguna subvención o alguna ayuda nominativa que directamente nos den un presupuesto razonable para poder dinamizar otros estudios, impliquen otros artistas, tengamos más medios, porque al final eso repercute favorablemente a todo. Y así, en mi parte particular, pues sí, dentro de 2 o 3 semanas, a mediados de septiembre, voy a hacer un proyecto muy bonito que va a ser en el Mercado Central de Zaragoza, el espacio público más visitado de la ciudad en Zaragoza, además bien de interés cultural. Ya sabemos que es una joya arquitectónica del modernismo de 1903, y que voy a organizar un proyecto donde el arte y los detallistas y los puestos van a estar como muy, muy integrados, ¿no?, de alguna manera, y creo que va a ser también una cosa bonita, y tiene un poco el mismo cariz de lo que estamos hablando con Esto no es arco, ¿no? Mostrar el talento de artistas, ubicar espacios que a veces son desconocidos o potenciar espacios para que se vea con una mirada distinta, ¿no?
0: Uh-huh. Además, invitaban también a participar, ¿no? Además de estar el artista explicando su obra o su inspiración, había muchos talleres, también había muchas familias presentes, niños. Fue todo una comunión artística, pero desde muchos ángulos, ¿no?
9: Sí, además de manera muy orgánica, no se ha forzado mucho la máquina en ese sentido. Sí que hemos tenido mucha presencia en las redes sociales, que al final ahora es por donde se difunde mucha información, y hemos tenido la suerte de que viniesen familias con sus hijos, los abuelos, un poco una mezcla, también parejas que querían hacer algo distinto, implicarse en los talleres. Los talleres yo creo que han sido clave, además de las actuaciones de danza, música y poesía, que así también se hace una mezcla, un híbrido con otras disciplinas artísticas. Los talleres al final son la base de cualquier proyecto artístico, ¿no? Hicimos uno de fotografía de cianotipia, que hubo más de 60 personas cuando en un inicio estaba preparado para 20, pero bueno, teníamos el espacio adecuado para poderlo desarrollar. Hicimos uno de arcilla o de barro, de escultura efímera, también muy bonito, en el último fin de semana, por Isabel Lozano, que ahí sí que precisamente se palpó lo que tú decías, ¿no?, de niños y niñas con los papás y mamás y abuelos o personas que se adherieron, y que fue muy como generar una comunidad, ¿no?, que eso es muy, muy, muy interesante. Y luego además, acabando con ese mural colectivo mientras escuchábamos música en un espacio al aire libre, que es el Parque de la Paz, que está en un entorno tan idílico y tan bucólico, la verdad es que es como cuando en los años 80, ¿no? En nuestra infancia, por lo menos en la mía, percibías que se podían hacer cosas en la calle, ¿no? Y tomabas un poco las plazas y ese tipo de situaciones que creo que son esenciales en un sistema democrático, ¿no? Para que se genere esa comunidad y los barrios se dinamicen.
0: Para terminar, Sergio, si les hemos puesto los dientes largos a nuestros oyentes, aunque esto no es Arco ha terminado, la edición 2026, en redes precisamente se puede ver todo lo que ha ido sucediendo.
9: Sí, además hay multitud de fotografías, vídeos, vídeos que han hecho otras personas que nos han hecho colaboradores, y entonces eso suma muchísimo más. Sí, si se meten en Instagram, esto no es Arco, pues ahí podrán ver pues todo lo que ha ido aconteciendo, no solamente en esta edición, sino también en la primera, que bueno, que también fue muy, muy interesante. Y eso, vamos a por la tercera.
0: Bueno, pues hablaremos próximamente para ese evento del Mercado Central, para sacarlo por lo menos en nuestra agenda, y también, por supuesto, antes del verano que viene, seguro que es un éxito ya desde antes de nacer, la tercera edición de Esto no es Arco. Sergio Muro, gestor cultural, artista, muchísimas gracias por haber estado hoy con nosotros.
9: A vosotros por atenderme.
0: Zaragoza es cuna de grandes artistas, ¿no? Todos tenemos en la mente a Goya, pero bueno, el tiempo ha pasado y artistas han seguido naciendo en nuestra ciudad, como mostraba esta iniciativa Esto no es Arco, que se ha celebrado durante el mes de agosto. Fechas difíciles, pero no por ello imposible reunir hasta más de 600 personas interesadas en estos artistas, en sus estudios y en realizar talleres en familia. Tenemos en estos momentos 27 grados en Zaragoza, miramos por la ventana de nuestro estudio, vemos movimiento, sobre todo el de las máquinas. Ya sabes que estamos en el coso, en plenas obras, pero bueno, animamos a nuestros oyentes a escribirnos, a llamarnos, a acercarse y contarnos cómo están. Yo se lo pregunto a ustedes en sus casas, cómo se encuentran en estos momentos, en este jueves 3 de septiembre. Si nos escuchan en directo, son las 11:43, y les recuerdo que nos pueden escuchar después, por la tarde, por la noche o en cualquier momento en diarioaragonés.com.
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0: Continuamos hablando de actualidad relacionada con el mundo escolar, y es que el Tribunal Superior de Justicia de Aragón obliga a Educación a reconocer las necesidades educativas de miles de alumnos que fueron excluidos en el decreto de 2022. ¿Qué significa esto? ¿Qué alumnos tienen necesidades educativas? Lo hablamos con Beatriz Urriés, vicepresidenta de Sin Límites. Buenos días, Beatriz.
10: Hola, buenos días, ¿qué tal?
0: Bueno, cuéntenos, pónganos en contexto qué significa esto de necesidades educativas, qué alumnos las reciben y quiénes se quedaron fuera en 2022.
10: En realidad se remonta mucho atrás, hasta el 2018, el alumnado con necesidades específicas de apoyo educativo que tenía la condición ACNEAE era todo aquel alumnado que estaba evaluado y que recibía cualquier tipo de atención, ¿no? O sea, tanto lo que son actuaciones generales dentro del aula o lo que son actuaciones que llaman específicas, que son, pues eso, que tiene que saltar de curso en el alta, en el caso de altas capacidades, o que tiene alguna aceleración parcial, ¿vale? Medidas así. Entonces, bueno, en el 2018 con la dirección de la dirección de educación decidió sacar a todo el colectivo ACNEAE de cualquier tipología de esa condición que no tuviera medidas específicas, o sea, los de actuaciones generales, que solo pasó en Aragón. Entonces, más de 6.500 alumnos perdieron esa condición. Eso significa que también perdían pues su derecho a recibir la beca del Ministerio de Educación. Eso hizo que la comunidad de Aragón fuera la última comunidad de España en identificación de este tipo de alumnado, y que los niños aragoneses se vieran perjudicados, ¿no?, a la hora de pedir las becas del Ministerio. Nosotros ya impugnamos esa orden, ganamos el juicio entre el Tribunal Superior de Justicia de Aragón, pero bueno, el Departamento de Educación de entonces decidió no cumplir la sentencia y nos volvieron a cambiar, en este caso, el decreto. Uh-huh. ¿Y qué hicimos nosotros en el 2023? Pues volver a impugnarlo. Y ahora lo que ha sucedido es que el Tribunal Superior de Justicia de Aragón nos ha vuelto a dar la razón, y además les ha recordado que esto ya lo habíamos ganado anteriormente y que dejaran de hacer estas cosas.
0: En este caso, el Gobierno de Aragón ha dicho que no va a presentar ningún recurso, que va a acatar la decisión del Tribunal Superior de Justicia.
10: Sí, porque bueno, además es que ha habido, claro, como ha habido cambios políticos, el gobierno actual no es del partido con el que nosotros iniciamos este proceso. Entonces, bueno, ahora nos han dicho que van a acatar la sentencia, que redactarán una orden nueva, poniendo ya todo en orden. Y bueno, nosotros todavía no hemos hablado con ellos, pero sí que es verdad que públicamente se han comprometido a hacerlo.
0: Claro, esto lo que va a garantizar es una atención más personalizada. 6.500 alumnos, me ha dicho, además de esa posibilidad de acceder a becas, ayudas, pero ya en el propio centro escolar, que se tengan más en cuenta estos alumnos.
10: Claro, al final lo que no se visibiliza no se ve, y son niños que estaban en el aula y que no iban a ser atendidos, y ya tienen su correspondiente condición. Sobre todo es un apoyo a las familias más vulnerables, que tienen acceso a las becas del Ministerio, que ahora se habían quedado fuera con todo lo que conlleva. Y claro, había niños que no podían ser atendidos de ninguna manera, y luego los centros educativos pues ya podrán tener registrado todos los niños que tienen ese tipo de necesidad, y tendrán pues sus correspondientes recursos, claro, para atenderlos.
0: Uh-huh. Claro, nos ha mencionado, por ejemplo, alumnos de altas capacidades, también hablaríamos de trastorno por déficit de atención e hiperactividad, dislexia, ¿no? Este tipo de...
10: Sí, eso es, sí. Sí, todos. Aunque solo recurrimos desde Sin Límites, desde la Asociación Aragonesa de Altas Capacidades, sí que hemos mantenido contacto con las demás asociaciones que también estaban de acuerdo. Lo que pasa que, bueno, al final un proceso de este tipo conlleva un gasto económico muy grande que las demás asociaciones pues no podían asumir, y bueno, pues nosotros decidimos que sí, que lo asumíamos. Uh-huh. También es triste que nos hayan hecho por segunda vez destinar una cantidad muy importante de dinero para volver a ganar algo que ya habíamos ganado. Uh-huh. Pero eso fue lo que nos hicieron. Uh-huh.
0: Claro, cuéntenos, para que lo entendamos también mejor, aunque imagino que habrá pues grados o distintas necesidades, pero ¿qué es lo que le ocurre a un alumno que tiene altas capacidades cuando llega al sistema escolar?
10: Cuando llega, claro, lo primero, en Aragón no hay un protocolo de identificación establecido como en otras comunidades. En otras comunidades sí que se hacen unas pruebas screening en determinados cursos, y así se evalúa todo, ¿vale? O sea, no solo sale altas capacidades, pueden salir otras tipologías. Y así, pues ya hacer una evaluación más profunda y poder atender a cada alumno con lo que necesita. Entonces, ¿qué suponía? Pues que estos niños no solo no fueran identificados, sino que no fueran atendidos. Sobre todo, además, perjudica a las niñas, que si coges las cifras de identificación del Instituto Nacional de Estadística, se ve que en todas las comunidades donde no hay protocolo solo se identifica, o sea, de los identificados solo hay un tercio de niñas, dos tercios de niños, porque las niñas pues tienden más a camuflarse, a pasar más desapercibidas y siempre son las grandes perjudicadas. Y eso pues al final se traducía en niños que llegaban a tener problemas escolares, que al final se los había generado el sistema por no identificarlos y no atenderlos. O sea, son niños que además se atiende de una manera muy, muy fácil, que con un protocolo de identificación implantado a nivel, o sea, estandarizado, se podrían atender de una manera muy, muy sencilla y evitar todos los problemas que tienen después.
0: En la asociación, ¿qué tipo de ayuda, de consultas, qué servicios prestan ustedes?
10: Nosotros, a ver, somos familias, ¿vale? O sea, nosotros no somos psicólogos, no, o sea, la asociación está formada por familias, que somos voluntarias. Sobre todo lo que buscamos es pues hacer convenios con profesionales de todo tipo, terapeutas, psicólogos, psiquiatras, para poder atender a los niños, ¿vale? O sea, se contrata a estas personas de manera externa para poder atender. Y luego desde la asociación lo que sí que gestionamos son todas las actividades y formaciones. Hacemos formaciones a profesorados, a familia, vamos mucho a los coles, nos llaman mucho cada vez más de muchísimos colegios para desarrollar proyectos, y luego hacemos actividades para niños en base a sus gustos, ¿no? Actividades que a ellos les apetece hacer. Hacemos campamentos para que se relacionen también socialmente entre ellos, campus, un poco de todo.
0: Se conoce más, nos decía que cada vez les solicitan más, por ejemplo, desde los centros escolares. ¿Se conoce más, se habla más, se interesa más, tanto por parte de los padres como de los docentes, por las altas capacidades?
10: Sí, muchísimo más. Queda todavía mucho camino por recorrer, pero sí, o sea, yo veo la asociación desde el 2011 y sí, o sea, se ha notado muchísimo. Al final, cuanto más nos movemos las familias, pues más conocimiento hay y más profesores están formados, más. Además, es que antes se relacionaba mucho las altas capacidades con el alto rendimiento. Entonces buscaban siempre los niños sobresalientes y no suele ser así. Entonces, bueno, pues el profesorado ya es más sensible, en general toda la comunidad educativa, ¿no? O sea, docentes, padres, el departamento de educación son también más conscientes de qué es un alumno con altas capacidades. Y claro, eso ha hecho que las cifras también suban. O sea, cada vez tenemos más niños identificados, tenemos muchos niños que han flexibilizado de curso, hay muchos coles que han perdido el miedo hay la gran mayoría, es verdad, que no tienen alumnos flexibilizados, pero luego tenemos coles que ya lo han empezado a hacer y que tienen 6-7 alumnos que han flexibilizado, le han perdido ese miedo. Y sí, o sea, hemos avanzado muchísimo, es verdad que le hemos dedicado muchas horas y mucho trabajo, sobre todo de toda la asociación, ¿eh? O sea, de las familias socias también, porque cada vez que una familia va a una tutoría y visibiliza su caso, es otro paso que damos más. Y claro, la asociación también ha crecido mucho, ahora somos más de 400 familias y claro, hace que cada vez se mueva más el tema.
0: Claro, me pregunto también si es que hay más alumnos con altas capacidades o si es que ahora que se conoce mejor se diagnostica más, ¿no? Los padres pueden sospechar que sus hijos tienen altas capacidades y buscan ese diagnóstico.
10: Claro, ahora los padres no suelen buscar este diagnóstico, o sea, se lo suelen encontrar un poco de sorpresa, porque claro, en nuestra época además no se solía evaluar, entonces aunque eso tiene un alto porcentaje genético, ellos no son conscientes de que lo eran, o sea, se pueden ver reflejados en sus hijos, pero no piensan que sus hijos tengan altas capacidades, entonces. Lo que sucede ahora es que al haber más información es más fácil que una familia llegue a la información y entonces relacione. Sí. Pero aún así a la asociación siguen llamando las familias con muchas dudas y diciendo, yo creo que no, es imposible. O sea, siguen pensando que no va a ser, aunque luego se confirme. O no, que hay familias que luego no se confirma y era otra cosa. Pero sí que es verdad que aún así seguimos evaluando, o sea, sigue identificando un porcentaje muy, muy bajo respecto al total. O sea, debería haber un 10% de niños con altas capacidades evaluados en los centros educativos, y yo que hablo con los coles te podría decir que en Aragón solo hay 3 que lo cumplan. O sea, los demás no. Puede tener un 0 y pico o 0. O sea, hay coles que todavía no tienen ninguno evaluado.
0: Para terminar, Beatriz, esta sentencia, el Gobierno de Aragón, ¿lo va a poner ya en marcha este curso que arranca?
10: Debería. Claro, a ver, hacer una normativa nueva es complejo, lleva su tiempo, tendrán que redactar el borrador, sacarlo para que hagamos alegaciones, o sea, esto es complejo. También es verdad que ya nos dijeron hace 1 año y medio que estaban trabajando en esto, entonces no lo sé, o sea, tenemos que reunirnos con ellos todavía, a ver qué nos dicen. Sí que sabemos que hay disposición por su parte. Y bueno, a ver, en teoría, claro, ahora mismo tenemos en el sistema niños que tienen actuaciones generales que no son acnea y que el Tribunal Superior de Justicia de Aragón ha dicho que sí. Entonces, esos niños deberían volver automáticamente a tener la condición acneae y poder solicitar la beca del ministerio. Eso es así. Porque luego hay otro tema. Durante 8 años, todos estos niños no han tenido acceso al ministerio, o sea, a las becas del ministerio, más tampoco han tenido acceso a ser atendidos en clase, que es un daño muy grande, muy grave además, que se ha hecho, que es irreparable y que tampoco sabemos quién se va a hacer cargo de todo esto.
0: Bueno, celebramos esa sentencia del Tribunal Superior de Justicia de Aragón y esperamos que pronto se ponga de nuevo en marcha la atención a estos alumnos. Beatriz Urries, vicepresidenta de la Asociación Aragonesa de Altas Capacidades Sin Límites, gracias por haber hablado con
10: nosotros.
0: Muchísimas
10: gracias.

¿Cómo llevan la mañana de este jueves? Espero que le estemos haciendo más amena estas horas. Hemos hablado de muchos temas interesantes, cómo reaccionaron los animales de granja ante el eclipse, la experiencia de un centí que vive en Zaragoza pero regresó a Ceuta para ver cómo estaba la situación allá, o esas iniciativas culturales, artísticas, como Esto no es arco. Y tenemos todavía más temas por delante, muy interesantes, muy de actualidad. Les invito a quedarse con nosotros. Tenemos ahora mismo 28 grados en Zaragoza, en un día que nos va a hacer falta volver a sacar el abanico porque llegaremos a los 37 de máxima. Se nota en la calle, desde el estudio vemos la gente que va en tirantes, con pantalón corto y en el coso en concreto. No hacen frente solo al calor, también a las obras, como seguro que le pasa a muchos de ustedes. Vamos a hacer una pequeña pausa y regresamos enseguida aquí en Esto es Aragón.

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3: Son las 12 en punto del mediodía de este jueves 3 de septiembre y hablamos con la policía local para saber cómo está la ciudad. Óscar Zueco, portavoz de la Policía Local Zaragozana, buenos días.
4: Hola, muy buenos días, ¿qué tal?
3: ¿Cómo nos encontramos Zaragoza en estos momentos de este jueves?
4: Pues en estos momentos continúa la mañana de este jueves 3 de septiembre con normalidad en cuanto al tráfico se refiere. Como decimos, en estos momentos no se registran incidencias circulatorias de especial relevancia que debamos destacar. Si bien en cuanto a obras que afectan al tráfico en momentos puntuales, hoy ha iniciado trabajos en la confluencia de las calles Maquinista de la General con la calle Doctor Mabuse en el barrio de Valdespartera. Dichos trabajos están destinados a la remodelación de la red de pluviales, por lo que debido a ello es necesario ocupar la calzada en el cruce por fases, así como parte de la acera, lo que puede afectar puntualmente a la circulación y al tránsito peatonal en la zona. Además, también queremos destacar que continúan los trabajos de la operación asfalto de esta semana. Hoy concretamente se está actuando en las calles Silvestre Pérez y Martínez Ruiz Azorín, en el barrio de Las Fuentes. Hay agentes ahora mismo regulando el tráfico. Atención, por lo tanto, a sus indicaciones, así como a los posibles cortes y desvíos que puedan producirse mientras se desarrollan estos trabajos. Esto es lo más destacado en estos momentos en cuanto al tráfico se refiere desde Policía Local de Zaragoza.
3: En Zaragoza, septiembre es mes de vuelta al cole, de colecciones por fascículos y de obras, pero bueno, ya nos estamos acostumbrando. Recomendamos a nuestros oyentes que sigan a la Policía Local en sus redes sociales, donde van informando de todas esas afecciones al minuto. Óscar Zueco, portavoz de la Policía Local de Zaragoza, muchas gracias, buen servicio y hasta mañana.
4: Así es, gracias a vosotros y hasta mañana.
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3: Les contamos ahora la última hora de la actualidad con Vicente Alcaide. Vicente, buenos días.
5: Buenos días, Pilar.
3: ¿Qué nos traes en este jueves 3 de septiembre?
5: Pues el día de la comparecencia de Pedro Sánchez en el Congreso de los Diputados para, se suponía, claro, dar explicaciones, máxima transparencia, así lo ha anunciado, que seguirán dando transparencia de todo lo que ha pasado y de los informes, luego te comentaré, y por supuesto la réplica que le ha dado Alberto Núñez Feijóo y Santiago Abascal. Yo creo que lo mejor es que escuchemos este corte de sonido. Pedro Sánchez y Feijóo hoy en el Congreso de los Diputados.
6: Cierto, y la verdad es que a día de hoy nadie ha aportado pruebas al gobierno que permitan concluir que esta entrada masiva en la ciudad española de Ceuta fuera diseñada o ejecutada por las autoridades marroquíes.
7: La argumentación de su comparecencia es demoledora. No nos enteramos de nada y, por tanto, no tenemos responsabilidad ni culpa alguna. Si la verdad, si esta es la verdad, dimita por incompetente, y si es falso, dimita por cómplice, señor Sánchez.
3: La verdad es que cuesta defender, seguir defendiendo la postura de que Marruecos no tenía nada que ver y que de que el gobierno no sabía nada, porque él especifica, claro, que no les han entregado al gobierno los informes que podrían probar esa tesis.
5: Claro, por el matiz, el lunes en la entrevista él descartaba completamente la la actuación de Marruecos. Hoy dice que no hay pruebas sólidas y en otro momento de su intervención ha dicho que según los análisis de los que le está hablando y de la investigación, de momento no lo hay. Un poco curándose un poquito en salud. Ha hecho anuncios, por cierto, ya que hablaba de transparencia, no la ha habido. No la ha habido porque hoy ha dado cuenta de que el 21 de agosto convocaron a la embajadora de Marruecos en España. Y nadie sabía que habían llamado a la embajadora de Marruecos en España, algo que, por cierto, le había reclamado la oposición. Y ha anunciado que en las próximas semanas se producirá ese viaje de los reyes a Ceuta y Melilla.
3: Hemos hablado en la primera parte del programa con un ceutí que vive aquí, pero que había vuelto a Ceuta cuando se produjo esta situación y la verdad nos ha dejado opiniones de impacto, ¿no? No nos toca a nosotros como pueblo solucionarlo, esto ya tenía que estar previsto, y sobre los ceutíes que antes veía miedo y que ahora ve valor. La verdad que nos ha conmovido esta conversación.
5: El testimonio, ¿verdad?, de un ceutí, de esos 83.000 ciudadanos, ¿no?, que siguen sufriendo las consecuencias de esa entrada masiva del día 30 y 31 de julio. Te traigo dos noticias más del Ayuntamiento de Zaragoza. Ha aprobado, por fin, la ordenanza cívica. ¿Recuerdas que en julio no se pudo aprobar por un error burocrático administrativo en la tramitación del expediente? Bueno, pues hoy había un pleno extraordinario, no ha habido sorpresas. Sale adelante con los votos de Partido Popular y de Vox. Me pregunto yo si será casi lo último o lo penúltimo que salga con los acuerdos de PP y Vox. Ya sabes la tensión. No se pierdan la tertulia de mañana, la tertulia política, porque por supuesto vamos a hablar de esa tensión entre PP y Vox, socios de presupuestos, pero ahora no sabemos si seguirán siendo siquiera socios de presupuestos de cara al año que viene. Y ayer se nos quedó en el tintero, porque hay tanta información, que la alcaldesa visitó las obras de Distrito 7, de la Ciudad del Cine, de este proyecto, como sabes, con 20 millones de dinero público invertido, un proyecto donde llegó tarde la adjudicataria, los mexicanos de FD Studios, donde la Fundación San Valero, por el recurso, por la concertación del bachillerato, no puede dar la formación este año, y donde también quedó desierta la licitación para la restauración. Y ahora lo que nos dice la alcaldesa es que van a acelerar para esas licitaciones, que recibirán la obra ya, la obra de Distrito 7, en octubre, y que espera que para la primavera de 2027 esto sea ya una realidad, porque vuelve a insistir en las bondades de un proyecto que, por cierto, han rechazado todos los grupos del ayuntamiento. Es decir, también Vox y, por supuesto, la izquierda.
3: Pues uno contra todos, ¿no? En vez de uno para todos, pues uno contra todos.
5: Exacto. 20 millones de dinero público invertidos en la antigua fábrica de Giesa. Los vecinos querían otra cosa, pero ya sabes.
3: Veremos en qué queda ese proyecto. Sigan atentos a la actualidad y a nuestros servicios informativos. Vicente Alcaide, muchas gracias.
5: A ti.
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9: Las obras en la abandonada fábrica de Giesa avanzan a buen ritmo y el Ayuntamiento de Zaragoza tiene previsto recibir las llaves en octubre. En paralelo, el consistorio ya ha adjudicado la explotación de los platós de televisión a una compañía internacional. Allí, entre Las Fuentes y San José, se ubicará la moderna Filmoteca Municipal. Este domingo por la mañana, la Plaza José María Forqué se convertirá en un mercado de las flores y de las mascotas. Una idea que nació de los vecinos del Gancho y que el Ayuntamiento ha impulsado como un nuevo espacio de dinamización. Habrá DJs, talleres florales y habrá partidas de ajedrez. Dentro de dos meses, los zaragozanos podrán estrenar una nueva Plaza

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6: La Asociación Orquesta Escuela cumple 10 años y lo celebra con una exposición en el Centro Joaquín Roncal CAI. Para conocer mejor la labor de esta asociación y todo lo que nos espera en esa muestra, hoy nos acompaña Kira Ribárez, directora artística de la asociación. Kira, bienvenida.
7: Muchísimas gracias.
6: Enhorabuena por esa década de trabajo, por ese 10º aniversario.
7: Gracias, la verdad es que bueno, se pasa el tiempo muy rápido, pero también han pasado muchas cosas en 10 años y es una suerte poder celebrarlo.
6: Cuéntenos cuál fue el germen, cómo surgió la idea de crear esta asociación.
7: Sí, pues nosotros nos inspiramos en el movimiento de orquestas sociales que en Latinoamérica lleva más de 50 años. Entonces nos juntamos un grupito de músicos que vivíamos en el casco histórico con idea de traer esta metodología que se basa en la enseñanza comunitaria a niños y jóvenes en situación de vulnerabilidad a través de las orquestas sociales, es decir, a través de la práctica colectiva. Y bueno, por aquel entonces en Europa ya había algunas orquestas en Portugal, en Inglaterra, y habían empezado los primeros grupos de orquestas sociales en España, y pensamos que Zaragoza no podía ser menos y tenía que tener su proyecto de orquestas sociales.
6: Claro, porque soñar con ser músico o con ser cantante, pues es algo que igual todos, me incluyo, hemos experimentado de pequeños, pero depende de cómo sea nuestra realidad, la realidad económica de nuestra familia, puede ser más o menos complicado.
7: Efectivamente, ese era el punto de partida de inicio, y a lo largo de estos años nos hemos dado cuenta de que hay muchas familias, ciudadanía, que piensa exactamente lo mismo. Es decir, que en Zaragoza tenemos una ciudad grandísima, cada vez creciendo más, y las plazas en la formación pública de los conservatorios, la verdad es que son muy poquitas para el tamaño de nuestra capital. Entonces nos encontramos con que se necesitan otro tipo de espacios donde también se ofrezca formación musical de calidad, accesible para toda la ciudadanía. Y además, dentro de nuestros proyectos, que son varios, trabajamos en esa línea de facilitar el acceso. Por ejemplo, el proyecto de la biblioteca de instrumentos va en esa línea de que, incluso consiguiendo esa plaza para el conservatorio, que es una lotería conseguirla, quizás te puedas encontrar con que no puedes al final asistir al conservatorio porque no tienes dinero para comprarte el instrumento musical.
6: Y vosotros es una biblioteca como la de libros, entiendo, ¿no? Funciona como un sistema de préstamo.
7: Efectivamente, igual que una biblioteca de libros, recogemos también donaciones, llevamos 10 años con ello y es una de las primeras cositas que empezamos desde la asociación.

0: Los ponemos a punto y lo prestamos ya no solamente a usuarias nuestras, sino a colegios, a usuarias particulares, asociaciones. Y luego, por otro lado, tenemos el proyecto de formación permanente para familias en situación de vulnerabilidad.
1: Ese es el proyecto Orquesta Escuela Social.
0: Eso es, que el nombre es como muy parecido al de toda la entidad, que es un proyecto de formación regular en el que semanalmente, pues entre 1 y 3 horas a la semana, trabajamos con niños ofreciéndoles clases a través de práctica colectiva, tanto en el barrio de San José, en Harinera, como en casco histórico, en el colegio Tenerías, en el Carmen y San José, en el Santo Domingo y, por supuesto, en el Joaquín Roncal, gracias al apoyo de Fundación CAI, que es quien nos ha apoyado para hacer esta exposición y celebrar este aniversario, hacer un videcito. Y bueno, la verdad es que es una suerte contar con este acompañamiento y este apoyo tan grande.
1: ¿Cuál es el objetivo de esta orquesta? ¿Es alcanzar, como en un conservatorio, la excelencia musical o tiene otros fines?
0: Claro, has dado ahí un poco la clave, Pilar. La verdad es que el objetivo es el acceso a la cultura, es decir, que trabajamos por el derecho de acceso a la cultura de la infancia y la juventud y de toda la ciudadanía. Y no nos basamos, lógicamente, en la excelencia, porque lo que queremos es poder acceder a que cualquiera pueda expresarse, no solamente consumir cultura como un objeto de consumo, sino poder fabricarse o hacer su propia cultura y poder tomar decisiones en torno a qué clase de cultura queremos. Y luego el objetivo también es la integración a través del arte. Por eso tenemos otro proyecto más, que es la Orquesta Escuela Solidaria, en la que trabajamos por montajes artísticos y se pueden unir a estos proyectos, y de hecho se unen montones de niños y jóvenes que proceden de toda Zaragoza, de diferentes barrios rurales, y eso, trabajamos por proyectitos. Ahora estamos centradas en este proyecto del aniversario, con lo cual el 20 de diciembre estrenaremos el concierto en el auditorio, que será un recorrido por todos los diferentes montajes artísticos que hemos hecho a lo largo de estos años. Hemos estrenado desde una revisión en clave feminista del Carmen, de Beethoven con la naturaleza, bueno, es que un homenaje a Antón García Abril, hemos hecho del jazz, del clásico, o sea, hemos hecho tantos, y haremos un montaje artístico que resuma toda esta trayectoria de 10 años. Y cualquier niño o joven que toque un instrumento orquestal se puede unir al proyecto.
1: Cuando hablamos de instrumentos orquestales,
0: clásicos como la cuerda frotada, violín, viola, violonchelo, contrabajo, y instrumentos de viento, tanto madera como metal. O sea, ni guitarras eléctricas, ni pianos. Nos escribe mucha gente: ay, quiero irme a tu orquesta y tocamos un piano. Y digo, ya, pero con 70 pianos lo podemos meter en una orquesta. Con lo cual tienen que ser instrumentos pensados para tocar de forma cooperativa y todas juntas. Y de hecho, aprovecho estos minutos para que cualquier persona que ya sepa tocar un instrumento y quiera unirse a nuestra orquesta, que nos escriba y que nos localice, o gente que quiera aprender a tocar un instrumento y que tenga entre 6-9 añitos, puede contactarnos, sobre todo si les interesa tocar el contrabajo, que es un instrumento que estamos buscando, que nos contacte. Sí, porque estamos ahora comenzando el curso y organizando las sesiones.
1: Como ya nos has dicho, las sesiones de 1 a 3 horas semanales son gratuitas para las familias.
0: Eso es, el proyecto de Orquesta Escuela Social es gratuito. Luego, por otro lado, tenemos también otros proyectos en los que trabajamos en colegios haciendo extraescolares, que estos son programas de pago, pero el proyecto de la Orquesta Escuela Social es gratuito, con lo cual ofrecemos con el mismo profesorado tanto proyectos sociales y becados como formación más tradicional.
1: ¿Quién forma parte de ese profesorado?
0: Pues en este momento estamos 14 profesionales y de hecho la asociación es básicamente esto. Somos un grupo de profesores que nos hemos juntado pues porque queremos trabajar juntas, asociarnos y bueno, es otro modelo que no es una academia ni una empresa, sino que tiene también un fin social y bueno, también tenemos como profesores en nuestra autonomía de pensar nuestros proyectos artísticos. Bueno, es otra forma un poco diferente, ¿no?, de trabajar.
1: Nos decías de 6 a 9 años, después se quedan, se van, sí, de la orquesta. ¿Cómo funciona?
0: Nosotros en principio tenemos pensado que nuestra orquesta abarca hasta los 23 años. Actualmente yo creo que ya tenemos chicos de 20 que están formando parte de la orquesta, pero sí, bueno, la verdad es que una vez que ya llegan a los 18 años hay más oportunidades en nuestra ciudad, porque hay otro tipo de orquestas, juveniles, universitarias, pero en la franja de menos de 18, pues somos, si yo no me estoy equivocando, la única orquesta abierta a cualquier niño joven de la ciudad, independientemente de su nivel, sin pruebas de acceso.
1: ¿Cómo ha sido estos 10 años? ¿Teníais muchas ideas? ¿Habéis ido implementando de una en una, viendo también pues cómo funcionaba, ¿no?, lo que estabais construyendo?
0: Claro, ha sido así, como tú has dicho, prueba-error, sobre todo porque nosotros venimos del ámbito musical y somos todos músicos, y no de la gestión cultural, ni tampoco del ámbito social, ni conocíamos las subvenciones, con lo cual nos hemos ido poco a poco pues aprendiendo cómo es posible hacer este tipo de proyectos sin tener referencias de nuestra ciudad, sino pues en otras ciudades, con lo cual nos hemos aliado con otros proyectos como la Red Música Social, el Sistema Europe, que son movimientos similares, y aprendiendo, formándonos. Y bueno, sí, hemos tenido épocas que hemos ido creciendo más y épocas pues que cada vez pues con asegurar lo que tenemos y seguir adelante estamos más que satisfechas, porque bueno, ahora trabajamos con 120 niños y jóvenes y ya es todo un reto mantener los proyectos.
1: Podemos conocer más de la asociación en la exposición Orquesta Escuela, 10 años tocando y luchando, 10 años transformando vidas a través de la música, que va a estar en el Roncal hasta el 26 de septiembre.
0: Pueden pasarse, creo que están abiertos de lunes a viernes, esta tarde será la inauguración a las 7 y bueno, nuestra idea es que luego la exposición pueda visitar diferentes espacios que también han sido muy importantes para nosotras. Entonces luego nos trasladaremos a Erinera y después iremos a Las Armas, con lo cual bueno, va a ir recorriendo, hacer todo durante estos 4 meses pues una celebración de 10 años por diferentes espacios de la ciudad.
1: ¿Qué es lo que vamos a poder ver en la exposición?
0: Pues la exposición es, tenemos por un lado una línea del tiempo y es un recorrido plástico, visual y sonoro que nos han ayudado a construir, por un lado, el colectivo Paprika, que son unas compañeras que se dedican a las artes plásticas, y les pedimos ayuda porque nosotras desde la música sabemos hacer lo nuestro, pero no. Entonces han plasmado a través de, pues eso, de la obra plástica, visual, imágenes, fotografías, sonidos, los diferentes proyectos que tenemos principales de la asociación, cuál ha sido nuestra historia, los principales reconocimientos, y luego gracias a Dopamina Producciones hemos hecho un pequeño mini vídeo documental que recoge esta trayectoria, que son 5 minutitos, pero la verdad es que condensa muy bien, han sabido condensar muy bien cuáles han sido nuestro recorrido y nuestra experiencia.
1: ¿Ha sido difícil elegir, seleccionar, condensar? Porque 10 años son muchos años.
0: Lo que más nos ha costado es seleccionar las fotos, porque claro, muchísimas. Pero el vídeo ha sido fácil porque, bueno, nosotras trabajamos muy de esta forma, en la no vamos buscando quién es más barato o con quién, eso no cuadraría con los valores de nuestra asociación. Entonces, por ejemplo, el fotógrafo con el que trabajamos, que es Javier Roche, empezó el primer día con nosotras y llevamos 10 años juntas. La gente de Dopamina Producciones empezó a hacernos vídeos de nuestros conciertos hace 10 años y seguimos juntas, con lo cual ha sido muy orgánico decirles, vamos a hacer un vídeo de los 10 años, y ellos han estado 10 años con nosotras, entonces ya tenían las ideas, ellas se dedican a hacer videoclips y producción musical, con lo cual nos lo hicieron muy muy fácil, y sobre todo pues porque para ellos también ha sido una manera de celebrar el aniversario de estar 10 años acompañándonos.
1: Sois todos docentes, nos has comentado antes de música. ¿Por qué es tan importante la educación musical en la etapa escolar y por qué es como inferior, ¿no? Un poco está esa percepción de y música.
0: Pues no sé por qué nos hemos encasillado tanto. La verdad es que es una pregunta así filosófica, pero muy importante. cada uno cuando llegue a la edad adulta que valore, pero bueno, pues mi experiencia personal, y ahora ya hablo a título personal, es que he llegado a cierta edad, puedes ir tomando decisiones vitales y creo que condiciona mucho el currículum escolar a hacia dónde nos están encaminando. Es decir, que son un currículum escolar muy rígido, con contenidos muy rígidos, memorísticos. ¿Qué mensaje nos están transmitiendo quienes deciden esos contenidos sobre qué quieren de nosotros como sociedad? Bueno, pues hay un mensaje oculto desde nuestra punta.
1: ¿Cómo se mide el éxito?
0: Exactamente,
1: ¿no?
0: Sin embargo, las artes, la música, fomentan otro tipo de valores, el pensamiento crítico, que no está muy de moda en estos momentos, la capacidad de tomar tus propias decisiones, de ver otras posibles soluciones alternativas, construir una sociedad más justa, más igualitaria. Quizás son valores que interesan menos a quienes desde las altas esferas, pero bueno, que realmente esto es un problema que nos afecta casi a escala europea, o sea, es muy complejo de abordar.
1: Bueno, y la música tiene mucho de matemática también, ¿eh?
0: Efectivamente, o sea, que en realidad... sí, desarrolla las capacidades lingüísticas, las capacidades matemáticas, o sea, pero bueno, parece que ser que tradicionalmente no interesa tanto dentro de los currículums, pero sin embargo en países como Suecia, y con las orquestas sociales de Suecia tenemos mucha relación, porque hemos viajado, hemos hecho dos intercambios con las orquestas sociales de Suecia. En 2019 viajamos con 40 niños a Suecia y en 2023 con 20. Pues allí el currículum musical y el acceso al conservatorio es universal, o sea, acceden todos los niños, y los programas sociales que hacen los hacen para menores no acompañados migrantes, porque son como el colectivo que, digamos, está abandonado fuera del sistema, que son niños que no tienen igual ni papeles, están en una situación irregular totalmente, y a ellos les dan formación musical, porque el resto tienen acceso total a la enseñanza musical. Entonces, bueno, igual tenemos que mirarnos en este espejo que es Suecia y aprender cosas, pero es complicado, porque estamos en el sur de Europa.
1: Bueno, de momento, aquí está la Asociación Orquesta Escuela realizando ese trabajo, y se puede conocer mejor su labor y estos 10 años de vida en la exposición en el Joaquín Roncal Call hasta el 26 de septiembre. Kira Ribarés, directora artística de la asociación, muchísimas gracias por haber estado hoy con nosotros.
0: Muchísimas gracias, Pilar. Gracias.
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0: ¿Qué les ha parecido? ¿Son ustedes amantes de la música? ¿Son melómanos, coleccionistas? ¿Tienen CDs, tienen casetes, tienen vinilos y los escuchan todavía? ¿Han oído que es muy importante para nuestro cerebro y también para fomentar el espíritu crítico la formación musical? Pueden conocer más sobre esta asociación en el Centro Joaquín Roncal hasta el 26 de septiembre. Mientras tanto, en esta mañana de jueves, yo les pregunto, ¿cómo les va el día? ¿Tienen ustedes planes para el fin de semana? Les voy a repetir el WhatsApp de nuestro programa, 640-03-6902. Ya saben que nos pueden enviar un mensaje, hablarnos de que nos escuchan desde su pueblo o quizá desde otra comunidad autónoma, otro país, porque lo pueden hacer muy sencillo, entrando en diarioaragones.com. Ahí nos encuentran en directo. Y en directo son las 12 y 27 de esta mañana de jueves. Continuamos aquí en Esto es Aragón.
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0: ¿Cómo se manejan ustedes con su tarjeta de banco, la aplicación de turno, los cajeros? Todos hemos tenido problemas alguna vez. Pues hay un colectivo un poco más vulnerable, las personas mayores. Pero ahí está el Banco de España para darnos unos valiosos consejos y hacerlo todo más fácil. Hoy nos acompañan Almudena Bayano. Almudena, bienvenida.
1: Hola, buenos días.
0: Y también está con nosotros Clara Molina. Clara, bienvenida.
2: Gracias, igualmente.
0: Vamos a comenzar con Clara, porque imagino que es que recibís muchas consultas, ¿no? Que la gente mayor realmente pues tiene problemas a veces con sus productos bancarios en general.
2: Sí, y la verdad es que existe una brecha, pues eso, por edad, una brecha digital, pero intentamos que todo el mundo pueda acceder a las nuevas tecnologías para obtener acceso al dinero, a la comodidad y a las ventajas que nos dan. Sacar dinero, por ejemplo, en un cajero automático es muy fácil, muy sencillo, pero a veces esa brecha digital nos lo dificulta. Entonces hay que intentar ayudarles, ¿vale? Es tan sencillo como ir a hacerlo alguna vez con ellos, contarles un poquito el proceso, que es meter el PIN, elegir un cajero, sobre todo, que tenga cámara, que tenga seguridad, que tú te puedas cerrar para evitar robos. Cajero que sea de tu entidad o tenga convenio con tu entidad, porque así vamos a evitar comisiones, ¿vale? Y una vez eso, pues es tan sencillo como introducir la tarjeta, meter el PIN, un PIN que tiene que estar a buen recaudo, que no podemos decir a nadie, contar el dinero una vez que lo hemos sacado, meterlo rápidamente en la cartera o en el bolso para evitar que nos lo roben o manipularlo por la calle, y ya está, es tan sencillo como eso. Uh-huh. Ayudarles un poquito a eso, a que sea una actividad o sacar el dinero, que sea una cosa fácil y sencilla para todos, y evitarse colas, porque ahora mismo además las entidades muchas ya no tienen un servicio de caja todos los días, y acceder a un cajero es muy sencillo si se hace con eso, con cuatro pautas y un poquito de seguridad, ya está.
0: Sí, porque en alguna ocasión, hablando con la Policía Nacional, nos da unos consejos clave, ¿no? Que siempre hay, pues que se conocen los maleantes la fecha de ingreso, claro, de la pensión, claro, y están ahí que si te tocan el hombro, que si sí, se te ha caído.
2: Otro consejo muy sencillo es, pues a la hora de meter el PIN, tapar una mano con la otra, porque a veces están observando por detrás y no nos damos cuenta, luego nos quitan la tarjeta y ya tienen nuestro PIN. Son cosas sencillas, pero no solo en el cajero, sino a la hora de pagar en un comercio, en un supermercado, que hay siempre colas, pues tapar un poquito para que nadie nos vea ese PIN, ¿vale? Son esos cuatro consejillos que con eso pues es más asequible y se hace sencilla el retirar el dinero. Uh-huh.
0: Almudena, las opciones que nos ofrece la banca electrónica a veces ni los más tecnosapiens las conocen, ¿no?
1: Eso es. Sí, a ver, en realidad en la banca electrónica podemos hacer todo tipo de opciones. A lo mejor la que no nos permite es efectivamente sacar el efectivo. Claro, se cierran sucursales o hay pueblos en los que se limita el horario y que tenemos poco tiempo para... Pues la banca electrónica nos da esas oportunidades de poder pues contratar productos, tener un acceso, porque a lo mejor ahora antes actualizábamos la libreta, pues tener un poquito controlados nuestros movimientos y saber pues lo que tenemos, lo que tenemos que gastar pendiente por delante, y poder hacer mucha esa operativa pues de contratar productos nuevos o de limitar el gasto en tarjetas.
0: Eso también no sería otro consejo antes, ¿no? Para eso también. El Bizum también hay que tener cuidado, es fácil de usar, pero ojo también, que lo hemos comentado, claro, en más de una ocasión, si alguien nos pide dinero, ¿no?
1: Eso revisar. Es. Hay que revisar y hay que leer, hay que ir en estas cosas siempre con mucha calma. Y lo que decimos es eso, si hay personas mayores que nos llevan la delantera porque tienen más tiempo y a lo mejor les gusta este tema de las nuevas tecnologías y lo llevan al dedillo. Pero hay otro ámbito de personas que pues no se han puesto y lo ven lejano y cuesta más ponerse, y pues ahí es el momento de que algún familiar o algún amigo pues te eche una mano y unas cuantas veces se ponga contigo y después pues quitar el miedo sin perder precaución a ciertos riesgos que nos puede conllevar la vida online.
0: Y tener un poquito de paciencia, ¿eh? Que a veces también los padres, también, que se me ha desconfigurado, míramelo, no sé qué, pues bueno, un poco de paciencia. Clara, realizar una transferencia por internet, hay gente que las tiene que realizar muy a menudo o que le parece algo muy fácil, pero pues para una persona que lo hace menos frecuente o que es mayor puede tener algún problema.
2: Es un poco lo mismo, seguir con lo mismo. Las primeras veces ayudarles y acompañarles, y es una operación muy fácil. Además, ahora las transferencias, casi todas las entidades ahora están añadiendo un punto más de seguridad, que es que a la hora de meter el titular y el número de cuenta, que son dos datos que hay que poner, te dice la coincidencia, si es una coincidencia alta o baja. Si es baja o no hay coincidencia, sabes que te has podido equivocar. Entonces es un poquito lo mismo. Cuando entramos en nuestra banca electrónica tenemos que tener claro que las claves son nuestras, que tiene que estar la aplicación actualizada. Es mucho mejor tener la aplicación que entrar por internet y meter en el buscador, porque siempre hay páginas que pueden ser fraudulentas. Entonces mucho mejor tener la aplicación, tener las claves, la aplicación actualizada permanentemente, entrar con las claves despacio, buscar pues eso, el destinatario, meter el IBAN despacio, y si hay que comprobarlo 5 veces, pues no pasa nada, porque hasta la gente más joven lo comprobamos muchas veces. Luego mirar la coincidencia entre el titular y el número de cuenta al que mandas el dinero, meter la clave, que como siempre tiene que ser tuya. Luego hay un doble o a veces hasta triple check, porque te mandan un SMS, tienes que meter tu clave. Quiero decir, hay que hacer las cosas despacio, y una vez que lo tienes seguro, comprobar y ya está. También es importante, tanto en pagos por internet, pagos por tarjeta, transferencias, revisar habitualmente los saldos de tu cuenta, porque si hay algún problema te vas a dar cuenta rápido. Y luego los límites, que también me parece es una cosa que también podemos hacer con la tarjeta o yendo a nuestro banco, pero establecer unos límites que sean los que habitualmente necesitamos para una tarjeta. No tiene ningún sentido si tú más o menos gastas X, no sé, por poner un ejemplo, 1.000 euros al mes en compras, tener un límite de 6.000. Adecuar un poco, que te vas de viaje y puedes necesitar más o para contingencias, lo subes. Pero siempre es tener un límite de extracción de dinero en un cajero, de límite de transferencia, límite de compras, tener unos límites adecuados a tus gastos o a tus ingresos. Y con eso se evita pues un posible fraude. Por lo menos te pueden quitar menos dinero, ¿vale?
0: Eso es.
2: Y luego ir despacito. Siempre es despacio, despacio, pero para todo. Despacio y con prudencia, y ya está.
0: Sobre todo ajustar esos límites a los ingresos, porque...
2: Claro.
0: Almudena, si queremos domiciliar un recibo a través de la banca online.
1: Eso es. A lo mejor el tema de domiciliarlos la primera vez pues nos resulta un poco... Claro, si lo hemos hecho una vez... No sé, te compras un coche y te llega el impuesto de contribución, pues es muy sencillo domiciliarlo. Hay un apartado en todas las entidades de gestión de recibos y con unos datos típicos que siempre piden los mismos, pues se puede hacer el alta de esa domiciliación. En el caso de que veamos que se nos escapa y que no, pues está bien ir a la sucursal, tampoco pasa nada, para eso están, y hacerlo allí. Pero si ya lo dejamos marcado como domiciliación, no tener que ir constantemente, pues por lo que hablábamos, porque hay horarios para estas cosas, porque a lo mejor todos los días no se puede, y entonces pues así nos aseguramos de que ese pago, porque suelen tener una fecha a tope, no nos llegue después con recargos. Y creo que hace unas semanas también, hace ya un tiempo que ha pasado todo el verano, hablábamos pues eso de que tú tienes unas semanas para devolver una domiciliación, que como decimos, si estamos atentos a los movimientos y vemos que un cargo nos ha venido de un servicio que ya no tenemos activo, pues tenemos nuestro derecho para devolverlo en 8 semanas. El banco tiene 10 días para pensarse o ver qué ha ocurrido ahí, si nos lo devuelve o nos da la explicación de por qué no nos lo puede devolver.
0: Otro asunto, el uso de tarjetas, porque hay distintas tarjetas que a veces igual no controlamos si tenemos de débito, de crédito, las usamos alegremente. Sácanos de dudas.
2: Pues es importante, porque hay 3 tipos de tarjetas principales. De débito, que va directamente el cargo a nuestra cuenta, con lo cual... una vez que lo has hecho, pues hay alguna solución, pero menos. De crédito o tarjetas prepago. Entonces, cada una, ninguna es peor que otra y cada una es buena en lo suyo. Pues, por ejemplo, para compras por internet yo siempre utilizaría una tarjeta prepago o una tarjeta monedero que tú cargas y sabes que eso es el máximo que te pueden quitar si hay un problema. Vas a hacer una compra, cargas con el dinero que necesitas o un poquito más y ya sabes que ni va directamente una tarjeta de débito que te va directamente a la cuenta o una tarjeta de crédito, ¿vale? Entonces Yo usaría cada una para lo que es. Con cualquiera de las tres hay que tener las claves a buen recaudo. Cuando se paga, por ejemplo, en un comercio físico, hay que ver, mirar en el terminal, en el TPV, lo que estamos pagando, porque una coma son un euro, son 10 o son 100 o 1000, ¿vale? Pedir un justificante, que también está bien, porque una vez que tienes el justificante, puedes reclamar si ha sido un importe malo, ¿vale? Es un poco lo de siempre, tener el PIN a buen recaudo, tapar el PIN a la hora de ponerlo, y cargar, usar la tarjeta que se adecua más a lo que vamos a hacer. Para compras, yo siempre una tarjeta prepago, para compras por internet. En comercios, pues es más difícil, pero bueno, hay que comprobar siempre y pedir un justificante y comprobar la cantidad que estamos autorizando, ¿vale? Que estamos pagando.
0: Siempre leerlo todo muy bien, claro. La letra pequeña, tanto antes como durante como después.
2: Y a la hora de poner el PIN, pues exactamente igual que cuando sacamos tarjeta, sacamos efectivo en un cajero. O sea, cuesta muy poquito tapar una mano con la otra, porque así el número no, nadie te lo puede ver.
0: Uh-huh. Bueno, algunas recomendaciones que nos habéis dicho, que me ha gustado mucho eso de quitar el miedo sin dejar de ser precavidos, que no nos dé miedo usar la aplicación, usar los productos de nuestro banco, pero siempre con cautela, actuando despacio. Si tenemos que leer las cosas 20 veces, las leemos, revisar el saldo, establecer esos límites, uh-huh. Son algunas de las cosas que nos pueden ayudar, así como pues si para domiciliar un recibo o hacer una transferencia necesitamos ayuda, pues pedirla. Además de estos valiosos consejos, hoy queríamos hablar de esa encuesta, seguro que nuestros oyentes y telespectadores han oído hablar de ella, para elegir los nuevos billetes, Almudena.
1: Eso es, sí. Venimos a hablar de la vida online y ahora volvemos al efectivo. Bueno,
0: al papel.
1: Al papel. Pero también es una forma de unidad. Tú piensas en algo de Zaragoza y piensas en la Basílica del Pilar. Pues como europeo, ¿qué verías? ¿Qué tangible tienes? Pues los billetes de euro. Entonces, de la serie 1 a la 2 pasamos con un rediseño menor, simplemente pues actualizándolo, poniendo colores más vivos, pequeños detalles, pero ahora estamos hablando de un cambio pues importante. Se ha centrado los diseños en la cultura europea o ríos y aves. Ahora mismo hay 10 diseños disponibles, 5 de cada, y hasta el 21 de septiembre podemos votar pues los que nos parece que nos representan más o que visualmente nos parecen más atractivos, más homogéneos. Entonces es una oportunidad de, pues ya que nos piden opinión, pues tener esa forma de feedback de que después se resolverá pues entre el Consejo de Gobierno del Banco Central Europeo, una serie de expertos y el resultado de la encuesta.
0: Aunque aún tardaremos en tocarlos, ¿no? Sí. En mirar, tocar,
1: claro,
0: girar.
1: Sí, aún tardaremos en hacer esa operación, porque, claro, una vez que se decida el diseño, que se prevé que sea para finales de año, pues después habrá que analizar, ver las medidas de seguridad que más se pueden adaptar a ese modelo. Pues es un proceso largo, pero oye,
0: vale,
1: después durará años, sí.
0: Cultura europea o ríos y aves o las opciones. Os puedo preguntar cuáles son vuestros favoritos.
1: Es que tienes 5 de cada y entonces
0: o como tema, cuál los llama más, cuál los parece más.
1: No te sé decir.
0: No te mojas.
2: Yo he votado. Yo he votado por la cultura europea. Me parece, bueno, son todos muy bonitos, pero sí. yo me mojo y he votado por la cultura europea.
0: Bueno.
2: Y colores un poquito más vivos,
0: ¿sí?,
2: que los que tenemos,
0: sí,
2: ahora, un poco por...
0: Bueno. Eso a mí me había llamado mucho la atención. Bueno, los pueden buscar en internet, encuesta para votar por los nuevos billetes de euro, y seguro que les salen. Nos quedamos con toda esta información. Almudena Bayano, muchas gracias.
1: Gracias a ti.
0: Clara Molina, muchas gracias,
2: gracias
0: a las dos del Banco de España en Zaragoza por haber estado hoy con nosotros.
2: Gracias.

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Hoy es jueves y también en esta nueva temporada recuperamos nuestra agenda propuesta de ocio y cultura para todos los gustos y para toda la familia. Mañana viernes arranca el Vive Latino en el Parque del Agua. ¿Van a asistir? Es la quinta edición de este festival y este año reúne a artistas de distintos estilos y generaciones como Amaya, Julieta Venegas, Loquillo, Rigoberta Bandini, M Clan y también Guitarrica de la Fuente, Ojete Calor o Siloé, entre muchos otros. Dos jornadas en el espacio Expo para celebrar la música, la cultura y la gastronomía iberoamericana. Les recuerdo también, hablamos el martes con ellos, el sábado 5 de 9 de la mañana a 2 se celebra el fin del verano en Arropados, en la calle Benjamin Franklin, en el polígono de Cogullada. Música, vermú, una exposición y la colección de verano que ya recogen. Ya saben que esta empresa de reinserción social se dedica a recoger, reutilizar y reciclar ropa. Este domingo Zaragoza estrena un nuevo mercado de flores y mascotas, el Jardín del Gancho. La idea es revitalizar la Plaza José María Forqué. De 11 a 3, este espacio se va a convertir en un jardín urbano efímero. Contará con 20 puestos de flores y productos para mascotas, habrá talleres, música, actividades y nace con la vocación de convertirse en un punto de encuentro periódico para dar vida al barrio. Y con las altas temperaturas que vamos a tener, les va a apetecer ir a la piscina. Apurando la temporada, quedan 4 piscinas municipales. Actur, Alberto Maestro, Delicias y La Granja cerrarán sus puertas el próximo domingo. Y si no les gusta nadar, pero sí caminar, también tienen un plan. El domingo, en el Parque Grande José Antonio Labordeta, se celebra la Caminata por la Salud Mental Zaragoza, un paso más por la salud mental. Una jornada abierta a toda la ciudadanía con motivo del Día Mundial para la Prevención del Suicidio, que es el 10 de septiembre. La programación incluye una caminata accesible, talleres y charlas, actividades físicas y de relajación, propuestas para familias y jóvenes y espacios informativos, muy importantes, sobre los recursos disponibles en Zaragoza y Aragón.

0: También comienzan de manera oficial las fiestas de delicias, cabezudos, música, deporte, actividades infantiles y mucho más. Por primera vez, el sábado habrá un pregón infantil. Hablamos con Sandra Sanz, presidenta de la Asociación de Comerciantes de Delicias. Buenos días, Sandra.
1: Hola, ¿qué tal? Buenos días.
2: Bueno, ¿todo listo para dar ese pistoletazo de salida a las fiestas del barrio?
1: Sí, todo listo ya. Nosotros estamos ya cargando pilas con los últimos preparativos y el sábado, además es la primera vez que hacemos un pregón infantil, el sábado 5 de septiembre a las 11 de la mañana. Hacemos un poco, le damos el protagonismo a todos los niños y niñas de Delicias y de la ciudad, para que sean ellos quienes inauguren estas fiestas del barrio de las Delicias, que siempre han sido la antesala a las fiestas del Pilar.
2: Uh-huh. Además, tenéis dos pregoneras de honor. Habéis querido, bueno, poner en el foco a dos deportistas zaragozanas muy vinculadas al barrio.
1: Sí, las dos tienen bien por familia, zona donde entrenan, tienen mucha vinculación a las Delicias, luego tienen la vinculación al deporte, son patinadoras, que nos parece que son un poco el emblema, pueden ser el emblema y el ejemplo de ahora que está tan de moda hacer deporte y que lo tenemos que incorporar todos a nuestra rutina, pues bueno, que sean un poco ellas las promotoras de que los niños hagan deporte y además que nos anuncien que luego el día 12 es la segunda edición de la Mini Milla.
2: En el barrio, sí. Bueno, son Larisa Raulier y Vera Núñez, que no lo hemos mencionado.
1: Sí, eso es.
2: Y va a ser la cita en el Jardín Vertical, la cita del pregón. Luego las fiestas pues duran varios días en diferentes espacios en los que se va a vivir el barrio. Muy interesante eso de poner, de ceder el protagonismo a los niños, ¿verdad?
1: Sí, porque normalmente es verdad que hay muchas más actividades para los adultos y bueno, les pilla que todavía muchos no han empezado, los más mayorcicos todavía no han empezado las clases, bueno, pilla ahí en un impas o están recién empezadas, entonces hace buen tiempo todavía, o sea, todo es favorable para que se disfrute, para que estemos todos en la calle. Y es verdad que siempre hay mucho concierto y hay mucha actividad más, quizá pues eso, pues para los adultos, y nosotros los comerciantes nos queremos focalizar en los niños y niñas del barrio.
2: Uh-huh. Bueno, que además son obviamente el relevo generacional, ¿no?, de los vecinos.
1: Eso es, sí, así es.
2: Bueno, Sandra, que vaya todo fenomenal, no solo el sábado, todas las fiestas, que disfrutéis y sobre todo un aplauso por ese pistoletazo de salida con el pregón a cargo de Larisa Raulier y Vera Núñez, dos patinadoras referentes del patinaje artístico y encargadas este año por primera vez, como decíamos, de dar ese pregón infantil. Sandra Sanz, presidenta de la Asociación de Comerciantes de Delicias, gracias por haber hablado con nosotros.
1: Nada, gracias a vosotros siempre y estáis todos invitados.

Dejamos aquí nuestra agenda a ritmo de Rock and Roll Star, una canción de Loquillo, uno de los artistas que estará mañana viernes en la nueva edición de Vive Latino.

Estará Loquillo, digo, estarán ustedes en el Vive Latino escuchando a Loquillo y a todos esos artistas, no solo representantes de la cultura iberoamericana, sino que es interesantísimo el cartel de este año porque mezcla distintas generaciones. A todos nos gustaría, ¿no?, que nuestros herederos, nuestros hijos, escuchen buena música. ¿Lo han intentado o son de los que ponen sus discos y sus hijos, sus nietos, dicen, pero ¿dónde vas con esto? ¿De tiempos de Carolo, abuelo Cebolleta? Bueno, espero que no. Aquí ya saben que disfrutamos de una gran selección musical en Esto es Aragón. Nos acercamos al final del programa de este jueves. Quédense un poquito más con nosotros porque aún tenemos algo más que contar.

Por ejemplo, les adelanto algunos de los temas que tendremos mañana viernes en el programa. Mañana es el Día Mundial de la Salud Sexual. ¿De qué hablamos cuando nos referimos a estos términos o cuáles son algunas de las preguntas que se les plantean al escucharlos? Saldremos de dudas mañana con un experto. Estrenaremos nueva sección de cine, recomendaciones, nada de estrenos, recomendaciones que pueden ver ustedes en sus casas en cualquier momento y su porqué. No faltará la presencia de los barrios zaragozanos, hablaremos con los vecinos de la Plaza San Miguel y también haremos un repaso a la situación geopolítica con nuestro experto.

Y esos son solo algunos de los temas. Tenemos más. ¿Tienen ustedes plan para mañana viernes, para el fin de semana, además de escucharnos? Les recuerdo el teléfono del programa 640-03-6902. Ustedes nos mandan un WhatsApp y nos cuentan lo que quieran. Que en su pueblo llueve, que son las fiestas, que se van a ir a la montaña o que aprovechan que en septiembre bajan los precios de los viajes y se van ahora de vacaciones. Todo cabe en Esto es Aragón. Ahora sí, nos despedimos hasta mañana. Juan Ibáñez en el control, Pilar Sopesens les está hablando en estos momentos y mañana a las 10:30 nos volvemos a escuchar. Que pasen un feliz resto del día.

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0: Muy buenos días a todos. Hoy es jueves 3 de septiembre. Soy Pilar Sopesens y quiero dar la bienvenida a todos los que ahora se unen a nosotros aquí en Esto es Aragón, en Ebro FM. Saludamos también a los que lo hacen después, ya saben, por la tarde, por la noche. Y les recuerdo que nos pueden sintonizar en cualquier momento y desde cualquier parte del mundo. No hay excusa, a través de www.diarioaragones.com. 32.500 personas se dieron cita ayer por la tarde en la Plaza del Pilar con motivo de la concentración en solidaridad con Ceuta organizada por la Federación Española de Municipios y Provincias, según datos del Ayuntamiento de Zaragoza. Una escena que se repetía en centenares de municipios españoles: Madrid, Barcelona, Málaga, Palma, Valencia, Sevilla, Santander, Murcia, Cáceres, Badajoz, además de numerosas ciudades de Castilla-La Mancha, Asturias, Andalucía y en la propia Ceuta. En Aragón, el único ayuntamiento gobernado por el PSOE que secundó la convocatoria fue el de Castejón de Monegros, en la provincia de Huesca. En todas estas concentraciones vimos muchas banderas españolas y ceutíes y lemas como Ceuta no se vende, Ceuta se defiende, Ceuta libre o fin a la invasión. También vimos otras banderas como la del águila bicéfala en algunas de estas manifestaciones, a las que acudieron colectivos de ultraderecha y nacionalistas radicales. Por ejemplo, en la que había comenzado de manera pacífica y apolítica en Madrid frente al Congreso de los Diputados. Estos ultras también atacaron a varios compañeros periodistas. Algunos incluso les impidieron cumplir con su trabajo en los directos que todas las cadenas nacionales estaban realizando. Por llevar según qué logo en el micrófono, por ejemplo TVE o La Sexta, recibieron insultos, empujones o patadas. Creo que muchos de ustedes coincidirán conmigo en que el uso de la violencia solo demuestra debilidad y falta de argumentos. Por otro lado, también tuvimos en Zaragoza y en otras ciudades manifestaciones para denunciar el racismo y los discursos de odio surgidos durante los últimos días contra los migrantes. Una postura que, por cierto, no es incompatible con la anterior. Uno puede apoyar a los ceutíes en esta situación y pedir que se trate de manera digna a los llegados. Ayer hablábamos en el programa con una mujer ceutí, hoy tendremos a un chico también recién llegado de Ceuta. Nos hablaba de miedo, incertidumbre y la nula comunicación por parte de las instituciones que llevan viviendo más de un mes. Hoy a las 9, el presidente del Gobierno, Pedro Sánchez, ha comenzado su comparecencia en el Congreso de los Diputados. Vicente Alcaide nos traerá lo más destacado de sus declaraciones después de que ayer conociéramos detalles del informe policial que indica que los gendarmes marroquíes participaron en la llegada de migrantes y que estos lo hicieron en tres olas bien organizadas. Les adelanto que Sánchez ha vuelto a insistir en que no hay pruebas de que Marruecos esté involucrado. El presidente también ha advertido de la presencia de muchos bulos en las redes, y ahí le doy la razón. Cuidado con las informaciones que nos llegan, porque hoy en día es muy fácil manipular un vídeo, una imagen e incluso un discurso. Hoy hablaremos de Ceuta y también de otros temas de actualidad. Eso sí, con el ventilador puesto, porque vamos a conocer lo que nos depara la jornada de hoy de la mano de la Agencia Estatal de Meteorología.
1: Buenos días. Temperaturas que suben un poco más en Aragón y seguirán en ascenso el viernes. Temperaturas altas para la época del año, los días más calurosos el viernes y el fin de semana. Hoy alcanzaremos 38 grados en Zaragoza, 36 en Huesca, Teruel y Albarracín, con avisos de nivel amarillo por las altas temperaturas. Mañana viernes se activarán incluso puntualmente avisos de nivel naranja en el sur de Huesca, Ribera del Ebro y Las Cinco Villas. Temperaturas más altas el viernes y el fin de semana, llegando puntualmente a los 40 grados, y también el viernes y el fin de semana subirán las mínimas. El tiempo estable, soleado, cielo poco nuboso, despejado. Nubes de evolución por la tarde en el extremo oriental del sistema ibérico, donde no se descarta algún chubasco o tormenta aislada. El viento flojo variable con intervalos moderados por la tarde. Por la tarde predominará el viento del sureste. Es una información de AEMET.
0: No han escuchado, temperaturas altas para la época del año. Parece que nos tendremos que acostumbrar a vivir en un aviso constante. Si nos escuchan en directo, son las 10:37 de la mañana. Les recuerdo que nos pueden escuchar después, por la tarde o por la noche. Y comenzamos Esto es Aragón, hablando de agua.
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1: El 99% de la materia del sistema solar se encuentra en el Sol. El Sol ha consumido hasta hoy el 50% de sus reservas de hidrógeno. El hidrógeno, en términos de masa, supone el 0,9% de la corteza terrestre. Un 71% de la corteza terrestre está cubierto de agua. El agua es el principal componente del cuerpo humano. Somos un 75% de agua.
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2: ¿Cómo reaccionaron ustedes cuando vieron cómo cambiaba la luz durante el eclipse total de sol que pudimos vivir el 12 de agosto? Seguro que les afectó de alguna manera. Yo les comparto que para mí fue mucho más emocionante incluso de lo que había imaginado. No somos los únicos a los que nos afecta este tipo de fenómenos, también a los animales. ¿Cómo reaccionaron ovejas, gallinas y équidos ante este evento astronómico? El Instituto Universitario de Ciencias Ambientales estuvo monitoreando a estos animales. Hablamos con Alfonso Abecia, responsable de experimentos y director del IUCA. Buenos días, Alfonso.
3: Hola, buenos días.
2: Qué interesante, ¿no? Comprobar, tener esta ocasión para comprobar cómo podían comportarse estos animales.
3: Pues sí, no podíamos perder esta oportunidad única en mucho tiempo, sobre todo en nuestra región, ¿no? Nosotros trabajamos normalmente con especies ganaderas y utilizamos sensores en nuestras investigaciones. Entonces decidimos utilizar tres especies ganaderas, utilizar los sensores que tenemos para medir algunas variables fisiológicas y la actividad locomotora de los animales y aprovechar esa, como decía, ese momento único que no se va a repetir en mucho tiempo, ¿no? Por lo menos en nuestras latitudes.
2: Uh-huh. Colaboraron también con Burgos y con otras,
3: sí,
2: ¿verdad?, para hacer este seguimiento de,
3: sí,
2: distintos, bueno, animales.
3: Sí, con compañeros de la Universidad de Salamanca, pero como en Salamanca el eclipse no tenía totalidad, pues ellos estuvieron trabajando en la provincia de Burgos, donde sí que tenían el 100%, igual que nosotros, y que en Teruel, que son los tres sitios donde hemos trabajado, en Burgos, Zaragoza y Teruel. Sí.
2: Uh-huh. 6 ovejas, 22 gallinas y 5 équidos han sido, uh-huh, los que han mostrado esos resultados. ¿Cómo se monitorea, con cuánto tiempo de antelación o cómo se hace,
3: sí,
2: esta observación, este experimento?
3: Sí, pues mira, nosotros utilizamos dos tipos de sensores. Unos, como te decía, que se llaman acelerómetros, que se los colocamos o en el cuello, en las ovejas y en los caballos, o encima de la gallina, como con una mochilita. Esos acelerómetros lo que nos dicen es lo que se mueven los animales, ¿no? Si están parados, si están en movimiento y el grado de movimiento. Y luego tenemos otros sensores que se los colocamos debajo de la piel, como una mini cirugía muy sencillita, y que luego se los retiramos, y esos sensores nos miden la temperatura que tiene el animal y su ritmo cardíaco. Entonces también eso nos sirve para calcular la variabilidad del ritmo cardíaco, que es un índice del estrés de los animales. Quiere decir que teníamos variables medidas y en las que tenemos mucha experiencia, sobre todo en estas especies ganaderas, que es un poco lo que además quería destacar, que hay muy poca literatura científica sobre los efectos de los eclipses en animales de granja, ¿no? Hay muchas cosas en mascotas, en fauna salvaje, en aves, pero particularmente en nuestras especies ganaderas pues había muy poca información.
2: Uh-huh. Y además es llamativo porque, claro, estas especies, por lo menos las gallinas, ¿no?, son diurnas, o todos tenemos en mente quizá ese gallo que canta al amanecer. Quiero decir que la luz del sol les afecta, les tiene que afectar.
3: Sí, ha sido de las tres la especie que más hemos visto que ha afectado, como buenas aves que son. Las aves responden mucho a cambios en el ciclo de luz y oscuridad. Entonces, pues las gallinas que hicieron en la fase cuando llegó la totalidad del eclipse, pues se fueron a sus palitos donde duermen, ¿no?, a las perchas,
2: uh-huh,
3: y ahí se quedaron y ya no recuperaron su actividad como sí que lo hicieron, por ejemplo, las ovejas o los caballos, porque además este eclipse fue un poco particular porque coincidió el final del eclipse, como todos estuvimos allí viéndolo, ¿no?, con el atardecer y ya con el ocaso. Entonces, uh-huh, de alguna manera lo que hemos tenido es un adelantamiento de la noche para las gallinas, y eso es son las que más, como te decía, las aves son las especies que se ha visto que mejor responden a todas estas cosas.
2: Uh-huh. Las gallinas dijeron, bueno, para lo que va a quedar de sol,
3: nos
2: quedamos aquí, ¿no?
3: Exactamente. Además tuvieron una bajada de de su ritmo cardíaco, que eso también es interesante, o sea, que realmente qué es lo que vemos, lo que hemos visto en otras experiencias que hemos hecho cuando llega la noche, ¿no? Que su corazón pues se pone más en reposo, sí.
4: Uh-huh. Las ovejas, me pregunto, claro, hablamos a veces de los rebaños, ¿no? Que parece que van, sí, como todas a una. En este caso, frente al eclipse, sí, ¿fueron reacciones individuales o tuvieron un comportamiento parecido? No.
3: Pues parecido, son muy gregarias, como todos sabemos, las ovejas se comportan prácticamente todo el rebaño, es como un organismo vivo, ¿no?, compuesto de cientos de animales. En este caso, los 10 animales que estuvimos controlando, que son un reflejo del resto del rebaño, que eran aproximadamente 80, pues todas hicieron lo mismo a la vez, ¿eh? Estas sí que, al empezar la fase del eclipse, la fase parcial, pues empezaron a pararse, agruparse y se quedaron quietas durante toda la totalidad del eclipse y al principio, cuando ya se fue y aunque no había llegado, aunque ya estaba anocheciendo, pues comenzaron otra vez, recuperaron un poquito esos movimientos y ya se pusieron a reposar por la noche cuando les llegó ya su momento. Siempre hemos comparado en todas las tres especies y en los tres sitios, cada animal lo hemos comparado con sus días previos del eclipse y con los días posteriores, como días control, y así hemos podido ver si en ese momento del eclipse, en esas dos horas que duró el eclipse, más o menos desde que empezó hasta que terminó, pues había habido algún cambio.
4: Uh-huh. Y en el caso de los equidos, fueron distintos animales, ¿no? Yeguas, sí, un mulo, una burra.
3: Sí, sí. Sí, como teníamos oportunidad de probar un poco ahí en Cella, en el humedal del Cañizar, y gracias a la asociación La Dula, que es la que nos ha apoyado en este trabajo, pues pusimos tres yeguas y un mulo y una burra, ¿no? Pues son un poquito, son muy parecidas, pero bueno, por ver diferencias, ¿no? Y aquí la variación del comportamiento ha sido muy grande, pero esto sí que, buscando en la bibliografía, hemos visto, pues curiosamente hay algún trabajo de cebras, uh-huh, que han en otros eclipses, y han visto un poco esa variabilidad individual muy grande, y que además los animales en este caso han aumentado sus movimientos antes y durante el eclipse, para luego detenerse un poquillo más tarde, alrededor de las 9:30, pues empezaron a detenerse, ¿no? Entonces, coincide un poco con observaciones de otros grupos en équidos salvajes, como son las cebras.
4: Uh-huh. Claro, esto, por lo que nos dice, no es que confundieran el eclipse con el atardecer, con el anochecer, ¿no? Sino que sí que algunos se reactivaron después, entiendo que lo llamarían eclipse en su idioma.
3: Sí,
4: animal.
3: Sí, sí, sí. Lo que pasa es que fue un eclipse breve, de minuto y medio, sí. El del año que viene, que lo podremos ver en el sur de España, pues va a ser casi de 5 minutos, ¿no? Y ahí probablemente, y además a mitad de mañana, ahí probablemente, si tenemos oportunidad de hacer alguna cosa por allí, pues podemos ver distinto comportamiento, porque ahí sí que va a ser claramente un apagón en mitad del día y un amanecer en mitad del día, ¿no? Entonces, allí quizás las respuestas sean algo diferentes.
4: Uh-huh, claro, ahora se podrá, además, el año que viene, comparar con estos datos que, sí, han obtenido, ¿no?, este año.
3: Sí, intentaremos buscar alguna colaboración, alguna explotación, alguna ganadería que nos permita trabajar por allá abajo, por Málaga, por Cádiz, o por algún sitio de estos.
4: Uh-huh. Interesantísimo este experimento, bueno, para comprobar cómo se comportan esos animales de granja frente a un eclipse. Alfonso Abecia, responsable de experimentos, director del IUCA, el Instituto Universitario de Ciencias Ambientales de Aragón. Muchísimas gracias por haber hablado con nosotros.
3: Gracias a vosotros por fijaros en estas cosas y divulgarlas. Gracias.
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0: El melón de Torres de Berrellén comienza su gira y no hablamos de un grupo de música, sino de la fruta. Jesús Causapé, científico del Instituto Geológico y Minero de España del CSIC y miembro de Amigos del Melón de Torres. Buenos días.
1: Hola, muy buenos días. ¿Qué tal?
0: Bueno, cuéntenos, hemos hablado en otras ocasiones, pero vamos a recordarles a nuestros oyentes la importancia de este melón y cómo se ha conseguido que vuelva a estar sobre la mesa.
1: Pues bueno, fue un melón muy afamado y muy reconocido a mitad del siglo pasado, y desde la Asociación de Amigos del Melón de Torres pues hemos pasado 10 años en colaboración con instituciones científicas como el CITA en la recuperación de la semilla que se había perdido. El año pasado conseguimos ya por fin registrarla como variedad de conservación en el Ministerio de Agricultura. Y bueno, pues desde hace unos años la asociación también nos dedicamos un poco a darlo a conocer, a promoverlo entre personas, pueblos, y hacer actividades socioculturales.
0: Entre esas actividades está la de ir por ahí con el melón para que la gente lo pueda probar. Jesús, hábleme un poquito más alto, por favor.
1: Sí, pues mira, ya estuvimos durante muchos años recorriendo todos los pueblos de la comarca de la Ribera Alta del Ebro, haciendo catas. Y ahora hemos dado un paso hacia adelante y, bueno, pues desde la comarca central nos están pidiendo que vayamos a algunos de sus pueblos. Y la cata ya la hemos convertido en una cata tradicional, digamos, ya damos algo más de información, la hacemos más dinámica, más divertida. Y ya hacemos espectáculos de degustaciones joteras o de catas teatralizadas. Mostramos tanto nuestro proyecto a través de bloques de un cortometraje que hemos editado, y con los espectáculos se va recordando toda la trayectoria del proyecto de recuperación del melón, ¿no? Y se finaliza un poco los eventos pues con una degustación del melón de Torres, y a modo casi festivo.
0: Degustaciones joteras, catas teatralizadas, qué interesante, ¿no? Unir la gastronomía, que al fin y al cabo es una seña de identidad de un territorio, también con esa parte cultural, ¿no?
1: Sí, pues es lo más interesante, es lo más ameno, es la forma en la que la gente también le llega más directamente la información de forma más entretenida, porque al final se trata de pasar todos un buen rato. Y en nuestro caso pues también dar a conocer el melón de Torres de Berrellén y todo lo que ha conllevado nuestro proyecto durante los últimos 10 años.
0: El documental se titula El pueblo de los melones. Cuéntenos un poquito de qué trata, por si, bueno, pues nuestros oyentes igual también lo pueden buscar para verlo.
1: Sí, pues se puede buscar, está localizable. Simplemente cuenta la trayectoria del proyecto durante los 10 años, la recuperación de la semilla, con entrevistas a los principales colaboradores del proyecto. Y bueno, al final nos quedó un cortometraje pues muy interesante, que incluso estamos presentando a festivales de cine, y la verdad es que con bastante éxito, con un éxito por una parte inesperado, porque bueno, ya nos han seleccionado para 5 finales de festivales de cine, y la verdad es que está siendo también un modo de difusión de nuestro proyecto muy muy efectivo.
0: Bueno, y mejor todavía cuando se puede ver el documental y después degustar el melón. ¿Cómo se caracteriza el sabor de este melón de Torres?
1: Bueno, pues la principal propiedad que valora nuestra catadora Amparo Llamazares es sobre todo que tiene una sabrosidad que no tienen los melones de las variedades comerciales actuales, que en cambio son mucho más dulzones, más un poquito de agua con azúcar, pero que el nuestro no tiene ese dulzor, pero sí que tiene la sabrosidad propia del melón. Entonces a mucha gente le recuerda el sabor del melón de antaño, y lo vale, y es muy valorado sobre todo por la gente mayor que conoció ya hace muchas décadas pues un poco sabores que hoy en día prácticamente están perdidos.
0: Y físicamente es un melón normal, o sea, lo vemos y sabemos que es un melón, ¿o tiene algo que lo hace especial?
1: Bueno, físicamente lo que más atrae es su tamaño. Hay ejemplares que llegan a pesar hasta 10 kilos, ¿no? Aunque, bueno, luego el tamaño normal pues puede ser 3, 4 kilos, 5. En fin, también depende del momento de la campaña. Ahora estamos a finales y los frutos ya son más pequeños, ¿no? A final de la campaña. Es un melón alargado, tenemos dos variedades en Torres, una es de color verde y otra es de color blanco, y son los dos de variedad temporal, ¿no? Tienen la corteza muy rugosa y muy surcada, ¿no? Y la corteza también es bastante, bastante ancha, lo que en el pasado le daba la propiedad de que los mantenían conservados en los graneros, colgados en cestillos de aneas, hasta Navidades, ¿no?
2: Y es una, son variedades que los agri, no sé si los agricultores de la zona, si se vuelve a cultivar, si se está comercializando desde su recuperación.
1: Sí, pues ya desde hace unos pocos años hay horticultores profesionales que ya lo están cultivando y sobre todo lo comercializan a través de mercados agroecológicos, ¿no? Los mercados de la Plaza del Pilar, de la universidad y puestos que tienen ellos por ahí. Y este año sí que se ha potenciado mucho porque ha habido una familia de agricultores en Torres que lo ha cultivado y lo está comercializando, además con mucho éxito, con una demanda mayor de la producción que tienen, y la verdad es que han tenido frutos, sobre todo en la campaña en agosto, que han estado muy ricos y ha sido muy bien valorado. Y desde la asociación lo que intentamos potenciar ahora es eso, pues dar todo nuestro apoyo a posibles horticultores. Es una especie sí en extinción. Sabemos en Torres, por ejemplo, en huertos de autoconsumo, pues se cultiva prácticamente en todos, pero claro, el reto ahora es encontrar gente que quiera apostar por cultivar y comercializar a nivel profesional.
2: Por si faltan razones, después de todo lo que nos ha contado Jesús, este fin de semana hay oportunidad de probarlo en esas degustaciones joteras, el viernes y el domingo, ¿verdad?
1: Sí, el viernes por la tarde estaremos en San Mateo con una degustación jotera y el domingo por la mañana en Pastriz. Y luego para el fin de semana que viene, el viernes estamos en la noche del Comercio en Blanco de Utebo y terminamos un poquitín la gira con la inauguración de una escultura. Ya te he dicho que solemos hacer muchas actividades socioculturales. Una escultura al Melón de Torres en Torres de Berrellén, que forma parte también de uno de los puntos de una ruta del melón que recorre el pueblo a nivel turístico, enseñando los lugares más emblemáticos del pueblo y los contenidos del proyecto, ¿no? La escultura se llama La Tajadica. Y tanto en Utebo como en la inauguración de esta escultura ahí contaremos con la cata teatralizada, con un microteatro, con la degustación del melón, con la fiesta en sí.
2: Pues no se pierdan esta oportunidad, este fin de semana San Mateo y Pastriz y al siguiente en Utebo y en Torres de Berrellén. Jesús Causapé, científico del ICME del CSIC y también miembro de Amigos del Melón de Torres. Muchísimas gracias por haber hablado con nosotros.
1: Vale, pues muchas gracias a vosotros por atendernos.
0: Ya saben que en Hablemos de Agua siempre nos acercamos al río, no a mojarnos los pies, sino a consultar los datos que nos ofrece la Confederación Hidrográfica del Ebro. No hay grandes cambios, no ha habido lluvias importantes y seguimos con altas temperaturas. A su paso por Zaragoza, el Ebro discurre con 50 metros cúbicos por segundo y una altura de 0,77 metros. Aguas arriba, en Tudela, el caudal es de 45 metros cúbicos y en la desembocadura tenemos un caudal de 98 metros cúbicos por segundo. Por otro lado, el Gállego, un poquito más alegre que ayer, con 2,15 metros cúbicos por segundo. Hacemos ahora una pequeña pausa. No se vayan muy lejos, tenemos muchísimos temas interesantes que compartir con todos ustedes en este jueves 3 de septiembre.

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0: Continuamos en esta mañana de jueves. Ya queda poquito para el fin de semana. ¿Tienen algún plan? Bueno, pues cuéntenoslo. Les voy a recordar ahora mismo el WhatsApp de nuestro programa de Esto es Aragón en Ebro FM. Es el 640-036902. Ya saben que pueden mandarnos un mensaje, hablarnos de su pueblo, contarnos desde dónde nos escuchan o cuáles son, como les decía, sus planes para el fin de semana. Tengan en cuenta esas altas temperaturas que ya nos adelantaban desde la Agencia Estatal de Meteorología. Tenemos en estos momentos 26 grados en Zaragoza. En la capital aragonesa alcanzaremos hoy los 37. Así que si van a salir a la calle, mira, hacía tiempo que no les recordaba yo esos consejitos cuando estamos en ola de calor. Salgan a la calle con ropa fresca, con un sombrero, con crema de protección solar y siempre, siempre, siempre bien hidratados. En el programa de hoy vamos a hablar de muchos temas de actualidad, de lo que está ocurriendo en Ceuta, también de una iniciativa para dar a conocer los artistas de la ciudad que se llama Esto no es Arco, o de la sentencia del Tribunal Superior de Justicia de Aragón que obliga a reconocer las necesidades educativas de miles de alumnos que habían quedado excluidos en 2022. ¿Qué significa esto? ¿A quiénes afecta? Lo averiguaremos en unos minutos. Primero, vamos a hacer un viaje al pasado y les cuento lo que ocurría en la historia un 3 de septiembre en nuestras efemérides.
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0: ¿Qué ocurrió en la historia un 3 de septiembre? Arrancamos las efemérides del 3 de septiembre en el año 1412, cuando después del compromiso de Caspe llega al trono aragonés el infante castellano Fernando, de la dinastía Trastámara, jurado por las Cortes de Aragón como Fernando I. El monarca, quien murió 4 años más tarde, juró respetar los fueros, usos, costumbres y libertades del país en una ceremonia en la SEO de Zaragoza. Unos días más tarde, su hijo Alfonso fue jurado como heredero. El 3 de septiembre de 1791 se proclamó la primera constitución escrita de Francia, marcando un hito crucial en la historia del país y de la Revolución Francesa. Fue adoptada en un momento de profundos cambios políticos y sociales, cuando Francia se encontraba en plena transición de una monarquía absoluta a una monarquía constitucional, en la que el poder del rey estaba limitado por una asamblea legislativa. Este documento introdujo importantes reformas, como la separación de poderes y la creación de un sistema de votación para la elección de los representantes, así como ciertos derechos y libertades a los ciudadanos, aunque de manera limitada. El 3 de septiembre de 1944, la niña judía Ana Frank, conocida por su famoso diario, fue deportada al campo de concentración nazi de Auschwitz en Polonia. Ana y su familia habían estado escondidos en Ámsterdam durante más de 2 años, tratando de escapar de la persecución nazi. Su escondite fue traicionado y finalmente fueron arrestados en agosto de 1944. Después de pasar por Auschwitz, donde enfrentaron condiciones extremas, la familia Frank fue trasladada al campo de concentración de Bergen-Belsen en Alemania. Ana y su hermana Margot murieron en febrero de 1945, probablemente debido al tifus. Su muerte ocurrió solo unas semanas antes de la liberación del campo por las fuerzas aliadas en abril del 45. El 3 de septiembre de 1979 tuvo lugar el primer curso de música antigua en la localidad de Daroca, en la provincia de Zaragoza. Este evento histórico marcó un hito en el panorama cultural de la región, ya que fue el punto de partida para la promoción y difusión de la música antigua en Aragón. El 3 de septiembre de 2004 se produjo la trágica masacre de la escuela de Beslán en la República de Osetia del Norte, en Rusia. Un grupo de extremistas islámicos ocupó la escuela número 1, tomó como rehenes a más de 1.100 personas, en su mayoría niños, y exigió la liberación de sus compañeros encarcelados, amenazando con detonar explosivos si sus demandas no eran cumplidas. El asedio duró 3 días y culminó en un asalto por parte de las fuerzas de seguridad rusa. Pero la operación para liberar a los rehenes fue caótica y desastrosa, resultando en la muerte de 335 personas, incluyendo 186 niños, y dejando muchos más heridos. En el calendario de días internacionales resaltamos que cada 3 de septiembre se conmemora el Día Mundial de la Higiene, con el objetivo de crear conciencia sobre la importancia de tener unas buenas prácticas higiénicas para prevenir enfermedades como diarreas, infecciones, hepatitis, neumonías, la gripe o la COVID. Un dato interesante: la mayor parte de las enfermedades en niños menores de 5 años se debe a los gérmenes que se ingieren a través del agua, alimentos o al mal lavado de manos. En nuestra efeméride musical viajamos hasta el 3 de septiembre de 1990, cuando George Michael lanza su segundo álbum en solitario, Listen Without Prejudice, volumen 1, continuando con el éxito mundial del álbum anterior, Faith. En este álbum, el cantante trató de construir una nueva imagen de sí mismo como artista serio. Sin embargo, buscando evitar las ataduras que lo abrumaron después de su debut, se negó a hacer una gira en apoyo del álbum y no apareció en los vídeos musicales. Esto hizo que la producción fuera un fracaso comercial, aunque sus defensores afirman que es un disco con mayor conciencia social y mayor contenido artístico. Careless Whisper, Freedom 90, Faith, Fast Love o Father Figure son algunos de los grandes éxitos del músico británico fallecido en 2016.

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0: Entre el 30 y el 31 de julio entraron decenas de miles de personas provenientes de Marruecos a Ceuta. Desde entonces la situación ha cambiado, obviamente, la vida de todos los ceutíes. Hoy nos acompaña Lorenzo Valero, bienvenido.
1: Hola, bienvenido, muchas gracias.
0: Lorenzo es ceutí, aunque lleva 3 años viviendo en Zaragoza, ha vuelto a Ceuta cuando ocurrió todo esto en julio. Cuéntanos, ¿cuál fue tu reacción cuando te enteraste de la noticia?
1: Pues cuando vi todo lo que estaba sucediendo a través de las noticias y las redes sociales, la reacción fue impactante, porque ves cómo tu casa, tu pueblo está siendo invadida y que no puedes hacer nada.
0: Claro, esa sensación de invasión y además en la distancia fue lo que te motivó, ¿no? Te pediste vacaciones y te fuiste para allá.
1: Sí, claro, esa sensación de impotencia, de decir estoy aquí, no puedo hacer nada, no puedo ayudar, te da un poco de ansiedad el verlo desde fuera y no estar ahí controlando la situación dentro de lo que cabe. En cuanto pude, hablé con mi supervisora, con mis compañeros, cambiamos unos cuantos días y me marché. El día 16 de julio me fui para allá y me volví el 24. Estuve allí 7 días porque tienes un día más o menos de viaje de ida y otro de vuelta, y estuve viendo cómo se vivía la situación in situ.
0: De agosto, entiendo.
1: No, estuve en julio.
0: Ah, estuviste en julio. Sí. ¿Y qué era lo que tú percibías al llegar allí? Porque tú mantienes allí tu casa, decidiste volver, imagino que tienes también familia todavía allí.
1: Sí, mi familia, mis amigos, toda mi vida está construida en Ceuta. Y cuando llegué, la verdad que la sensación era de un nervio casi palpable por parte de la población ceutí, porque es cierto que tienen miedo, hay mucha gente por la calle que no es de allí, que está simplemente dando vueltas, vagabundeando, sin oficio ni beneficio, y que crean una sensación de inseguridad porque no sabes quiénes son. Tenemos conocimiento de que muchos han venido de que han salido de las cárceles, se les reconocía por los tatuajes, por los cortes en los brazos, y la sensación era esa, un poco de miedo, de inseguridad y de un nerviosismo generalizado por parte de la población ceutí.
0: Uh-huh. Ayer hablamos con una ceutí que sigue allí, que vive allí, y que nos contaba además cómo ha obligado a cambiar el día a día, ¿no? Estas personas ocupan todo el espacio público. Recordamos que unos 83.600 habitantes tiene Ceuta según el INE. Muchos volvieron en las primeras horas, pero se ha quedado allí miles de personas que además no tienen cobijo, que se satura también, por ejemplo, la sanidad, y que, como decíamos, ocupan físicamente el espacio público.
1: Claro, ese es el problema, ¿no? Que son gente que no tiene dónde estar, dónde residir. Entonces, cuando tú vas paseando por la calle, te encuentras que son personas que están durmiendo en parques donde deberían estar jugando los niños, por ponerte un ejemplo de todos los que hay, ¿no? Se han colado en casas, en terrazas, por decirlo de alguna manera, se están buscando la vida por cómo dormir. Hay gente que se va al monte, a la playa, como la playa del trampolín, que se han fabricado ellos sus propias cabañas, pero claro, cuando tienes la playa ya completa y ya no puedes entrar, tienes que ir a otro sitio. En el monte por la noche es una ciudad que está rodeada por agua y al final hay muchísima humedad, pasas frío. Entonces, por ejemplo, los parques infantiles, como te comentaba hace un momento, están acotados para que los niños no salgan a la carretera y tal, y entre ellos se van poniendo ahí unos pegados con otros para darse calor y cobijarse dentro de lo que cabe. Pero claro, eso conlleva a que la población ceutí no puede hacer su vida normal. Si tienes una playa ocupada, la gente que iba a esa playa habitualmente no puede ir. Si tienes unos parques ocupados, los niños que juegan ahí no pueden ir. Y estamos hablando de en torno a 20.000 personas. Es que son muchas. Uh-huh. Son gente que no tiene dónde estar.
0: Además, ahora que mencionas la playa, la montaña, es todavía época de vacaciones, ¿no? Todo ha sido todo el mes de agosto, uh-huh, que la gente pues aún hubiera disfrutado de playa, ¿no? En Ceuta se prolonga además este buen tiempo y para muchas familias también se ha retrasado en algunas, por ejemplo, las escuelas infantiles, se va a retrasar la fecha de entrada por este motivo.
1: Es lógico, la gente tiene miedo. Entonces hay que prever que esta situación pueda llevar algún problema para los niños en el colegio. Entonces es mejor retrasarlo un poco, a ver si encontramos soluciones previas y después que intentar continuar con la normalidad de Ceuta, claro, uh-huh, por lo menos escolar.
0: Ayer Beatriz nos contaba, cuando hablábamos de esa inseguridad, de ese miedo a lo desconocido, sobre todo, también la falta de comunicación con los ceutíes, ¿no?, por parte de las instituciones competentes. Nadie les ha dicho cómo actuar, qué hacer, algún consejo. La gente se está quedando en casa.
1: Sí, escuché la entrevista y tienes razón en lo que dice, claro, porque creo que tampoco había un plan para esto que se podía haber previsto, porque siendo una ciudad fronteriza podían tener algo preparado de antes, pero sí es cierto que nadie les dice cómo tienen que actuar, qué tienen que hacer, y eso pues al final, si tienes unas instrucciones previas, es todo mucho más fácil que si tienes que improvisar.
0: ¿Cómo ha cambiado, si lo ha hecho, tu opinión respecto a cuando empezó el conflicto, después de haber estado allí y ahora con un poco más de distancia?
1: Pues te agradezco que me hagas esa pregunta, porque con respecto, tengo dos vertientes desde el día 30 de julio que pasó todo esto, de junio. Conforme a la invasión, opino que los dirigentes políticos de este país tenían que haber tomado medidas y que no lo han hecho, y ¿cómo explicarlo de una manera cordial?
0: Sin insultar a nadie, por
1: sí,
0: favor.
1: Exactamente, que no debían haber dejado que entraran de una manera deliberada tanta gente, porque encima los que se han quedado ahora no son personas sensatas que se han dado cuenta que les han engañado y han vuelto a su casa, sino que son personas que no pueden volver a Marruecos porque allí tienen muchos problemas y nos los traen a casa. Entonces, deberían de tomar medidas, deberían de haberse tomado medidas en cuanto empezó la invasión, para que no entrase nadie, y los pocos que hubiesen entrado, que se fuesen, porque estaban entrando de manera ilegal. Tenemos unas fronteras con una policía en la que tú le enseñas el pasaporte y puedes entrar porque nadie niega el paso. Ceuta, antes de la pandemia del COVID, era un paso fronterizo en el que pasaban más de 20.000 personas al día que venían a Ceuta a trabajar, y no lo hacían asaltando la frontera, lo hacían de manera legal. Y eso se puede hacer todavía hoy en día, aunque ya no hay tanto trasiego de personas. Entonces, la cosa está en que opino que todo esto no debería de haber pasado, por una parte, y en cuanto al pueblo ceutí, opino que están sentando un precedente porque están poniendo en jaque al gobierno, y ya no solo al gobierno español, sino también al europeo, porque hay muchos dirigentes de Europa que están prestando su apoyo a Ceuta, y eso conlleva a una organización de toda España para quejarse por todo esto, y espero que sirva para quejarse por muchas otras cosas más que puedan llegar a pasar, como por ejemplo fue con la Dana, con el COVID, con todas estas cosas, y que ya no nos echemos para atrás, no nos amedrentemos, sino que luchemos por nuestros derechos. Y con respecto a esto, quiero decir que el pueblo caballa, hace unos cuantos años ya, en 1641, Felipe IV le otorgó un título a Ceuta, que es la noble y leal, y en un poquito más adelante también le otorgó otro, que era la fidelísima. Entonces, en el ayuntamiento nosotros tenemos un cartel que pone la fidelísima, noble y leal ciudad autónoma de Ceuta. Esto fue porque cuando se separaron los reinos de España y de Portugal, Ceuta se quedó, se hizo una especie de referéndum y Ceuta se quedó con España, porque fue la guerra de prestación portuguesa. Entonces lo que hicimos fue quedarnos con España y luchamos contra nuestros propios dirigentes, que eran pro-portugueses. Uh-huh. Entonces Ceuta tiene un carácter de antaño que le otorga la fortaleza para luchar contra aquellos que mandan y que no dejan, o sea, que no hacen que las cosas sean como tienen que ser.
0: Uh-huh. No reblan, como decimos aquí, ¿no? Claro, ese sentimiento, ¿no?, de seguir, de querer pertenecer a España. El 2 de septiembre, que fue el día de Ceuta, también numerosos centenares de municipios se mostró ese apoyo para con lo que había ocurrido, una muestra de solidaridad que se intentó mantener apolítica, aunque, bueno, en este país complicado. ¿Cómo se vivió también, como ceutí, ver esa marea de personas gritando "Ceuta se defiende"?
1: Yo estoy muy orgulloso del pueblo español, porque en toda España han salido. Ayer estuve yo en la Plaza del Pilar, obviamente, y ver tanta gente apoyando a tu ciudad, a tu casa, te llena de orgullo y de satisfacción, claro.
0: Uh-huh. Claro, aquí también, igual que has dicho que tenías como dos opiniones, ¿no? O dos vertientes, se juntan varias tesituras que unas no excluyen a otras. Una es apoyar al pueblo ceutí, que obviamente ha visto cómo cambiaba su vida de la noche a la mañana. Otra es también esa crisis humanitaria de esas personas que están durmiendo en la calle, que están pasando hambre, frío. Otra también el panorama político. O sea, hay muchos ángulos en esta situación,
1: sí,
0: a veces también difícil de comprender en su conjunto.
1: Sí, claro, es complicado, todo esto es muy complejo. Si fuese sencillo, yo creo que se hubiese solucionado mucho antes. Pero es que no nos toca a nosotros como pueblo tener la responsabilidad de decidir cómo hay que hacer las cosas. Tenemos gente a la que elegimos para que lo haga por nosotros. Nosotros tenemos simplemente que vivir el día a día. Bueno, por lo menos esa es mi opinión.
0: Claro, además, conforme se conocen más detalles de las investigaciones, de esos informes policiales, uno puede preguntarse con toda legitimidad, ¿no? No había nada previsto, no había un plan, no nadie está tomando decisiones porque más de un mes después se sigue con este problema.
1: Uno llega a pensar que esto estaba premeditado y que se sabía que iba a pasar y que fue deliberado, porque hemos visto imágenes de cómo pasaban miles y miles de personas en cuestión de minutos a través de la frontera, incluso algunas que la gendarmería marroquí abría la puerta para que siguiesen pasando, y te da la sensación de que no querían pararlo. Entonces, uno ya no sabe qué pensar. Esto es también muy complicado. Entonces, si desde un primer momento dejas que la gente pase de manera deliberada, ¿por qué vas a querer ahora que vuelvan? ¿Por qué vas a tomar decisiones si es lo que estabas buscando? Uh-huh. Ahora, ¿buscamos responsabilidades a quién? Porque todo el mundo se lava las manos.
0: Qué difícil. Cuando hablas con tu familia, con cómo están viviendo ahora esa situación, ahora que han pasado más días y se ve, porque ayer Beatriz en esa conversación nos decía que están desesperanzados, que no ven una solución.
1: Claro, al principio había mucho miedo. Ahora veo valor, porque están saliendo a la calle, están luchando. Antes, cuando yo fui, durante la semana que estuve allí, no hubo manifestaciones de ningún tipo. La gente, pues eso, tenía miedo, iba con precaución, salían a la calle con precaución, los niños no podían salir y tal, en una situación difícil. Pero ahora veo que el pueblo ceutí se está levantando, que tienen coraje y que no se van a amedrentar. Entonces la situación está cambiando y creo, o espero, que esto sirva para que al final se tengan que tomar medidas antes de que se produzca un problema de una magnitud superior, porque puede acabar habiendo una guerra entre unos y otros. Es normal, unos luchan por algo mejor, entiendo, y otros luchan por estar tranquilos en su casa.
0: Los ceutíes vuelven a reclamar, ¿no?, ese espacio público. También en el tiempo, con esa semana de feria que no se ha podido celebrar, eso ha tenido también que ser, pues aquí como si nos quitan el pilar, ¿no?
1: Claro, es que eso es duro. Ten en cuenta que Ceuta es una ciudad que está alejada de la península, que necesitas un barco para poder llegar hasta aquí, y no gozamos de la facilidad de coger el coche e irte al pueblo de al lado, a las fiestas del pueblo de al lado, o un poquito más para allá y veranear en otros sitios, sino que es un poco más complejo. Entonces lo único que tenemos nosotros en cuanto a fiestas es la Feria de Ceuta, y que nos la quiten es duro, porque es donde la gente se desahoga.
0: Para terminar, Lorenzo, ¿cómo ves el futuro a corto plazo, a medio plazo? ¿Qué piensas que va a ocurrir?
1: Pues ciertamente no lo sé. Como te he comentado antes, espero que la lucha que tienen los ceutíes con todas las manifestaciones que están haciendo día y día también les ayude a que mejore la situación, porque al final digan, oye, o tomamos medidas o al final va a acabar habiendo un problema que no queremos que ocurra, obviamente. Entonces, a ver, esperemos que se solucione. Pero, como te he dicho antes, los que tienen que asumir responsabilidades se están lavando las manos, echándose las culpas unos a otros, y no vemos soluciones que ya deberían de haberse tomado hace mucho tiempo.
0: un problema complejo, una solución complicada, pero espero que pronto podamos volver a hablar de que la vida de los ceutíes ha regresado, por lo menos, a casi su totalidad. Lorenzo Valero, ceutí, residente en Zaragoza, muchísimas gracias por habernos acompañado hoy.
1: Ha sido un placer, muchísimas gracias a vosotros por poder darme voz, apoyar a mi pueblo y por poner en boca de los maños un problema que sufrimos todos.

0: interesantísima esta charla con Lorenzo Valero, ceutí, residente en Zaragoza. Nos ha dejado algunas frases, algunas reflexiones. No nos toca como pueblo solucionarlo a nosotros, o antes miedo, ahora veo valor. Esa experiencia, ese regreso a su tierra, a su casa, con su familia, para ver de primera mano lo que está ocurriendo en Ceuta. Desde luego, todo el apoyo para los ceutíes, y que esperamos, como decíamos, que se pueda regresar pronto a esa normalidad.
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0: En Zaragoza tenemos mucho arte y todo este mes de agosto ha servido además para conocer más artistas, más talleres y más experiencias. Hablamos con Sergio Muro, gestor cultural, artista e impulsor de Esto No Es Arco. Sergio, bienvenido.
9: Hola, buenos días, ¿qué tal?
0: Bueno, este año se ha celebrado, este 2026, la segunda edición de Esto No Es Arco. Cuéntanos cómo surgió esta iniciativa.
9: Bueno, pues en un inicio percibí que, bueno, que la ciudad de Zaragoza necesitaba pues como un revulsivo, una dinamización de estudios de artistas, de muchas personas que a veces no tienen cabida en galerías de arte o en ferias de arte internacional por diferentes criterios y diferentes aspectos, y sin embargo tienen mucho talento, ¿no? Y entonces, bueno, era una manera de reivindicar que aquí en Zaragoza hay mucho movimiento, hay personas que están elaborando procesos creativos muy interesantes, y así surge Esto No Es Arco.
0: Claro, Esto No Es Arco, como la famosa feria, ¿no?, de arte contemporáneo, esos artistas que podrían no tener cabida allí y lo tienen en el escaparate de la ciudad en un mes complicado en general, ¿no? Agosto es una fecha curiosa.
9: Pero es paradójico porque, en definitiva, en agosto ahora también se queda muchísima gente en la ciudad de Zaragoza, la gente se alterna las vacaciones en diferentes meses, y sobre todo es, yo creo que era el momento idóneo porque en gran medida la agenda cultural baja porque la administración pública está cerrada o el ayuntamiento no tiene esa actividad tan, tan prolífica como en el resto del año, y eso hace que nosotros podamos cubrir pues un mes que si no estaría un poco pues vacío, y eso nos ha permitido que muchísima gente pues se implicara, también los medios de comunicación se volcaran porque, bueno, generábamos noticias y porque creo que es un proyecto muy interesante.
0: En los 5 fines de semana, los 5 sábados que ha tenido agosto este año, se han mostrado distintas disciplinas, distintos artistas, distintos espacios. Cuéntanos un poco, menciona algunos de esos artistas que si nuestros oyentes todavía no los conocen, vale la pena investigar.
9: Bueno, pues estaba planteado que todos los sábados de agosto fuéramos a descubrir un barrio, que esto también es importante, y uno o varios estudios que estaban en ese entorno, porque al final esos estudios de artistas están dinamizando de alguna manera las calles donde están establecidos, con su presencia, con las intervenciones artísticas que hacen, con los encuentros que hacen. Y entonces, bueno, fuimos a 7 estudios de artistas con más de 30 artistas implicados, y al final, pues más o menos una contabilización de personas que han asistido a todas las actividades y estudios, pues han sido más de 600, que creo que es un gran logro. Hemos ido pues a Movera, un barrio que está a las afueras de la ciudad, y hemos descubierto un estudio pues de un escultor que tiene mucho trabajo, pero que de otra manera hubiera sido inviable estar presente allí, y ha sido un estudio excepcional, de estos que te imaginas en las películas de Nueva York de artistas, pues más o menos parecido. Hemos ido a Las Fuentes con el espacio Vórtice, que lo dinamiza o lo gestiona David Jiménez, que es un artista multifuncional de Remolinos, que dinamiza mucho sobre todo esa zona geográfica, que además gestiona el proyecto en Latamus, que es muy conocido y muy, muy premiado. Y además lo interesante es que hemos dado voz en esos estudios no solamente a los artistas que están presentes en ese taller, sino que hemos dado voz a otros artistas que han expuesto allí, que han hecho talleres en los propios estudios, y luego además de los programados, pues se han adherido porque les ha interesado pues otros artistas, pues como Alex Mabry, Silvia Gómez, que hemos visitado su estudio también aunque no estaba programado, hemos ido a San José, a La Paz, etcétera. Y bueno, yo creo que se ha palpado no solamente que la idea es bonita, sino que hay muchas ganas de hacer cosas y que hay mucho talento en la ciudad.
0: Claro, importante, como decías, esa presencia en los barrios, ¿no? Porque tener un taller de un artista da vida al barrio y da otro tipo de riqueza.
9: Claro, sí. Bueno, yo estoy convencido que la creatividad es el motor de cualquier sociedad, ¿no? Y está demostrado que en otras ciudades, cuando ha habido barrios o calles que se han ubicado como antiguamente gremios, ¿no? En este caso de artistas o de creativos, eso ha revitalizado la zona totalmente. Se sabe psicológicamente que cuando se embellece una calle que está, pues bueno, sucia o marginada, etcétera, se transforma el estado anímico de todo lo que hay alrededor, ¿no? Pues en este caso, además, el arte y la cultura son motores económicos, ¿no? Mueve a mucha gente, y no solamente los propios artistas, sino que los coleccionistas van, invierten o gastan alrededor de las tiendas o cafeterías o restaurantes que hay, como cuando fuimos a Larrabal a hacer un taller de cianotipia y luego a Kimana Studio. Al final hicimos un vermut en Toho, Japón, que es un restaurante de comida japonesa que está en la misma zona, pues también para que vean que la gastronomía, la cultura, el arte, está todo intrínseco, ¿no?
0: Uh-huh. Hablando de motor económico, también ese era otro de los fines, ¿no? Que se pueda conocer y que se pueda comprar, porque ¿cómo es la vida de un artista en Zaragoza? ¿Se puede vivir de ser artista?
9: Bueno, no es imposible, es bastante complicado. De normal ya la industria cultural o creativa, no solamente de Zaragoza, sino a nivel estatal en España, es muy precaria. El Estatuto del Artista aún no está en vigor, la Ley de Mecenazgo, que sería la gran impulsora de que los artistas o proyectos artísticos pudieran salir a flote, pues todavía no es muy conocida. Está el IVA del 21% que un poco acarrea que los artistas pues a veces no se den de alta de autónomos. Bueno, hay un círculo vicioso bastante complicado. Luego, esta ciudad siendo que ha sido centro neurálgico en los años 70, 80, 90 del arte contemporáneo, pues con multitud de galerías que había, ahora hay un déficit de galerías, hay solamente 4 o 5 que estén en funcionamiento, y eso ya dictamina un poco que en paralelo el coleccionismo no está muy, muy presente, ¿no? Entonces esta iniciativa también es para mostrar a la ciudadanía o a los nuevos públicos que el arte contemporáneo primero es accesible, que no hay que tener miedo a entrar al estudio, a hablar con el artista y conocer su obra, y que luego son precios razonables, que a veces es incluso llegar a un entendimiento, a un acuerdo, porque a todos nos favorece, ¿no? Y eso es generar un germen para que, bueno, esto siga resurgiendo, ¿no?, el arte en la ciudad.
0: Uh-huh. Más de 600 asistentes, nos has dicho, en todo este mes a esta iniciativa, artistas que se han sumado incluso fuera, digamos, del plazo. Esto garantiza su continuidad, y además hay otras iniciativas de este tipo en mente, Sergio.
9: Bueno, sí, yo intuyo que sí que va a haber continuidad. Hay un esfuerzo detrás bastante, aunque luego salga todo perfecto y todo el mundo te lo agradezca, sí que hay un esfuerzo detrás, pues de preparación, de meses con mucha antelación, y luego en el día a día, ¿no?, de cada organización, de cada estudio, etcétera. Indudablemente la ilusión que todo el mundo ha transmitido, tanto artistas, estudios y la gente que ha asistido, que directamente lo exponía, pues sí que hace que bueno, que vayamos a por una segunda edición, pero bueno, a ver si conseguimos alguna subvención o alguna ayuda nominativa que directamente nos den un presupuesto razonable para poder dinamizar otros estudios, impliquen otros artistas, tengamos más medios, porque al final eso repercute favorablemente a todo. Y así, en mi parte particular, pues sí, dentro de 2 o 3 semanas, a mediados de septiembre, voy a hacer un proyecto muy bonito que va a ser en el Mercado Central de Zaragoza, el espacio público más visitado de la ciudad en Zaragoza, además bien de interés cultural. Ya sabemos que es una joya arquitectónica del modernismo de 1903, y que voy a organizar un proyecto donde el arte y los detallistas y los puestos van a estar como muy muy integrados, ¿no?, de alguna manera, y creo que va a ser también una cosa bonita, y tiene un poco el mismo cariz de lo que estamos hablando con Esto no es arco, ¿no? Mostrar el talento de artistas, ubicar espacios que a veces son desconocidos o potenciar espacios para que se vea con una mirada distinta, ¿no?
0: Uh-huh. Además, invitaban también a participar, ¿no? Además de estar el artista explicando su obra o su inspiración, había muchos talleres, también había muchas familias presentes, niños. Fue todo una comunión artística, pero desde muchos ángulos, ¿no?
9: Sí, además de manera muy orgánica, no se ha forzado mucho la máquina en ese sentido. Sí que hemos tenido mucha presencia en las redes sociales, que al final ahora es por donde se difunde mucha información, y hemos tenido la suerte de que viniesen familias con sus hijos, los abuelos, un poco una mezcla, también parejas que querían hacer algo distinto, implicarse en los talleres. Los talleres yo creo que han sido clave, además de las actuaciones de danza, música y poesía, que así también se hace una mezcla, un híbrido con otras disciplinas artísticas. Los talleres al final son la base de cualquier proyecto artístico, ¿no? Hicimos uno de fotografía de cianotipia, que hubo más de 60 personas cuando en un inicio estaba preparado para 20, pero bueno, teníamos el espacio adecuado para poderlo desarrollar. Hicimos uno de arcilla o de barro, de escultura efímera, también muy bonito, en el último fin de semana, por Isabel Lozano, que ahí sí que precisamente se palpó lo que tú decías, ¿no?, de niños y niñas con los papás y mamás y abuelos o personas que se adherieron, y que fue muy como generar una comunidad, ¿no?, que eso es muy muy muy interesante. Y luego además, acabando con ese mural colectivo mientras escuchábamos música en un espacio al aire libre, que es el Parque de la Paz, que está en un entorno tan idílico y tan bucólico, la verdad es que Es como cuando en los años 80, ¿no? En nuestra infancia, por lo menos en la mía, percibías que se podían hacer cosas en la calle, ¿no? Y tomabas un poco las plazas y ese tipo de situaciones que creo que son esenciales en un sistema democrático, ¿no? Para que se genere esa comunidad y los barrios se dinamicen.
0: Para terminar, Sergio, si les hemos puesto los dientes largos a nuestros oyentes, aunque esto no es Arco ha terminado, la edición 2026, en redes precisamente se puede ver todo lo que ha ido sucediendo.
9: Sí, además hay multitud de fotografías, vídeos que han hecho otras personas que nos han hecho colaboradores, y entonces eso suma muchísimo más. Sí, si se meten en Instagram, esto no es Arco, pues ahí podrán ver pues todo lo que ha ido aconteciendo, no solamente en esta edición, sino también en la primera, que bueno, que también fue muy, muy interesante. Y eso, vamos a por la tercera.
0: Bueno, pues hablaremos próximamente para ese evento del Mercado Central, para sacarlo por lo menos en nuestra agenda, y también, por supuesto, antes del verano que viene, seguro que es un éxito ya desde antes de nacer, la tercera edición de Esto no es Arco. Sergio Muro, gestor cultural, artista, muchísimas gracias por haber estado hoy con nosotros.
9: A vosotros por atenderme.
0: Zaragoza es cuna de grandes artistas, ¿no? Todos tenemos en la mente a Goya, pero bueno, el tiempo ha pasado y artistas han seguido naciendo en nuestra ciudad, como mostraba esta iniciativa Esto no es Arco, que se ha celebrado durante el mes de agosto. Fechas difíciles, pero no por ello imposible reunir hasta más de 600 personas interesadas en estos artistas, en sus estudios y en realizar talleres en familia. Tenemos en estos momentos 27 grados en Zaragoza, miramos por la ventana de nuestro estudio, vemos movimiento, sobre todo el de las máquinas. Ya sabes que estamos en el coso, en plenas obras, pero bueno, animamos a nuestros oyentes a escribirnos, a llamarnos, a acercarse y contarnos cómo están. Yo se lo pregunto a ustedes en sus casas, cómo se encuentran en estos momentos, en este jueves 3 de septiembre. Si nos escuchan en directo, son las 11:43, y les recuerdo que nos pueden escuchar después, por la tarde, por la noche o en cualquier momento en diarioaragonés.com.
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0: Continuamos hablando de actualidad relacionada con el mundo escolar, y es que el Tribunal Superior de Justicia de Aragón obliga a Educación a reconocer las necesidades educativas de miles de alumnos que fueron excluidos en el decreto de 2022. ¿Qué significa esto? ¿Qué alumnos tienen necesidades educativas? Lo hablamos con Beatriz Urries, vicepresidenta de Sin Límites. Buenos días, Beatriz.
10: Hola, buenos días, ¿qué tal?
0: Bueno, cuéntenos, pónganos en contexto qué significa esto de necesidades educativas, qué alumnos las reciben y quiénes se quedaron fuera en 2022.
10: Bueno, en realidad se remonta mucho atrás, hasta el 2018, el alumnado con necesidades específicas de apoyo educativo que tenía la condición ACNEAE era todo aquel alumnado que estaba evaluado y que recibía cualquier tipo de atención, ¿no? O sea, tanto lo que son actuaciones generales dentro del aula o lo que son actuaciones que llaman específicas, que son, pues eso, que tiene que saltar de curso en el alta, en el caso de altas capacidades, o que tiene alguna aceleración parcial, ¿vale? Medidas así. Entonces, bueno, en el 2018 con la dirección de la dirección de educación decidió sacar a todo el colectivo ACNEAE de cualquier tipología de esa condición que no tuviera medidas específicas, o sea, los de actuaciones generales, que solo pasó en Aragón. Entonces, más de 6.500 alumnos perdieron esa condición. Eso significa que también perdían pues su derecho a recibir la beca del Ministerio de Educación. Eso hizo que la Comunidad de Aragón fuera la última comunidad de España en identificación de este tipo de alumnado, y que los niños aragoneses se vieran perjudicados, ¿no?, a la hora de pedir las becas del Ministerio. Nosotros ya impugnamos esa orden, ganamos el juicio entre el Tribunal Superior de Justicia de Aragón, pero bueno, el Departamento de Educación de entonces decidió no cumplir la sentencia y nos volvieron a cambiar, en este caso, el decreto. Uh-huh. Y que hicimos nosotros en el 2023, pues volver a impugnarlo. Y ahora lo que ha sucedido es que el Tribunal Superior de Justicia de Aragón nos ha vuelto a dar la razón, y además les ha recordado que esto ya lo habíamos ganado anteriormente y que dejaran de hacer estas cosas.
0: En este caso, el Gobierno de Aragón ha dicho que no va a presentar ningún recurso, que va a acatar la decisión del Tribunal Superior de Justicia.
10: Sí, porque bueno, además es que ha habido, claro, como ha habido cambios políticos, el gobierno actual no es del partido con el que nosotros iniciamos este proceso. Entonces, bueno, ahora nos han dicho que van a acatar la sentencia, que redactarán una orden nueva, poniendo ya todo en orden. Y bueno, nosotros todavía no hemos hablado con ellos, pero sí que es verdad que públicamente se han comprometido a hacerlo.
0: Claro, esto lo que va a garantizar es una atención más personalizada. 6.500 alumnos, me ha dicho, además de esa posibilidad de acceder a becas, ayudas, pero ya en el propio centro escolar, que se tengan más en cuenta estos alumnos.
10: Claro, al final lo que no se visibiliza no se ve, y son niños que estaban en el aula y que no iban a ser atendidos y ya tienen su correspondiente condición. Sobre todo es un apoyo a las familias más vulnerables, que tienen acceso a las becas del Ministerio, que ahora se habían quedado fuera con todo lo que conlleva. Y claro, había niños que no podían ser atendidos de ninguna manera, y luego los centros educativos pues ya podrán tener registrado todos los niños que tienen ese tipo de necesidad y tendrán pues sus correspondientes recursos, claro, para atenderlos.
0: Uh-huh. Claro, nos ha mencionado, por ejemplo, alumnos de altas capacidades, también hablaríamos de trastorno por déficit de atención, hiperactividad, dislexia, ¿no? Este tipo de...
10: Sí, uh-huh. Eso es, sí. Sí, todos. Aunque solo recurrimos desde Sin Límites, desde la Asociación Aragonesa de Altas Capacidades, sí que hemos mantenido contacto con las demás asociaciones que también estaban de acuerdo. Lo que pasa que, bueno, al final un proceso de este tipo conlleva un gasto económico muy grande que las demás asociaciones pues no podían asumir, y bueno, pues nosotros decidimos que sí, que lo asumíamos. Uh-huh.

0: unas pruebas de screening en determinados cursos y así se evalúa todo, ¿vale? O sea, no solo sale altas capacidades, pueden salir otras tipologías. Y así, pues ya hacer una evaluación más profunda y poder atender a cada alumno con lo que necesita. Entonces, ¿qué suponía? Pues que estos niños no solo no fueran identificados, sino que no fueran atendidos. Sobre todo, además, perjudica a las niñas, que si coges las cifras de identificación del Instituto Nacional de Estadística, se ve que en todas las comunidades donde no hay protocolo, solo se identifica, o sea, de los identificados solo hay un tercio de niñas, dos tercios de niños, porque las niñas pues tienden más a camuflarse, a pasar más desapercibidas y siempre son las grandes perjudicadas. Y eso pues al final se traducía en niños que llegaban a tener problemas escolares, que al final se los había generado el sistema por no identificarlos y no atenderlos. O sea, son niños que además se atiende de una manera muy, muy fácil, que con un protocolo de identificación implantado a nivel, o sea, estandarizado, se podrían atender de una manera muy, muy sencilla y evitar todos los problemas que tienen después.
1: En la asociación, ¿qué tipo de ayuda de consultas, qué servicios prestan ustedes?
0: Nosotros, a ver, somos familias, ¿vale? O sea, nosotros no somos psicólogos, no, o sea, la asociación está formada por familias, que somos voluntarias. Sobre todo lo que buscamos es pues hacer convenios con profesionales de todo tipo, terapeutas, psicólogos, psiquiatras, para poder atender a los niños, ¿vale? O sea, se contrata a estas personas de manera externa para poder atender. Y luego, desde la asociación, lo que sí que gestionamos son todas las actividades y formaciones. Hacemos formaciones a profesorados, a familia, vamos mucho a los coles, nos llaman mucho cada vez más de muchísimos colegios para desarrollar proyectos. Y luego hacemos actividades para niños en base a sus gustos, ¿no? Actividades que a ellos les apetece hacer, hacemos campamentos para que se relacionen también socialmente entre ellos, campus, un poco de todo.
1: Se conoce más, nos decía que cada vez les solicitan más, por ejemplo, desde los centros escolares, se conoce más, se habla más, se interesa más, tanto por parte de los padres como de los docentes, por las altas capacidades.
0: Sí, muchísimo más. Queda todavía mucho camino por recorrer, pero sí, o sea, yo veo la asociación desde el 2011 y sí, o sea, se ha notado muchísimo. Al final, cuanto más nos movemos las familias, pues más conocimiento hay y más profesores están formados, más. Además, es que antes se relacionaba mucho las altas capacidades con el alto rendimiento. Entonces, buscaban siempre los niños sobresalientes y no suele ser así. Entonces, bueno, pues el profesorado ya es más sensible, en general toda la comunidad educativa, ¿no? O sea, docentes, padres, el departamento de educación son también más conscientes de qué es un alumno con altas capacidades. Y claro, eso ha hecho que las cifras también suban. O sea, cada vez tenemos más niños identificados, tenemos muchos niños que han flexibilizado de curso, hay muchos coles que han perdido el miedo hay la gran mayoría, es verdad, que no tienen alumnos flexibilizados, pero luego tenemos coles que ya lo han empezado a hacer y que tienen 6, 7 alumnos que han flexibilizado, le han perdido ese miedo. Y sí, o sea, hemos avanzado muchísimo, es verdad que le hemos dedicado muchas horas y mucho trabajo, sobre todo de toda la asociación, ¿eh? O sea, de las familias socias también, porque cada vez que una familia va a una tutoría y visibiliza su caso, es otro paso que damos más. Y claro, la asociación también ha crecido mucho, ahora somos más de 400 familias y claro, hace que cada vez se mueva más el tema.
1: Claro, me pregunto también si es que hay más alumnos con altas capacidades o si es que ahora que se conoce mejor se diagnostica más, ¿no? Los padres pueden sospechar que sus hijos tienen altas capacidades y buscan ese diagnóstico.
0: Claro, ahora los padres no suelen buscar este diagnóstico, o sea, se lo suelen encontrar un poco de sorpresa, porque claro, en nuestra época además no se solía evaluar, entonces aunque esto tiene un alto porcentaje genético, ellos no son conscientes de que lo eran, o sea, se pueden ver reflejados en sus hijos, pero no piensan que sus hijos tengan altas capacidades, entonces. Lo que sucede ahora es que al haber más información es más fácil que una familia llegue a la información y entonces relacione. Sí. Pero aún así a la asociación siguen llamando las familias con muchas dudas y

0: diciendo, yo creo que no, es imposible. O sea, siguen pensando que no va a ser, aunque luego se confirme. O no, que hay familias que luego no se confirma, y era otra cosa. Pero sí que es verdad que aún así seguimos evaluando, o sea, sigue identificando un porcentaje muy, muy bajo respecto al total. O sea, debería haber un 10% de niños con altas capacidades evaluados en los centros educativos, y yo que hablo con los coles te podría decir que en Aragón solo hay 3 que lo cumplan. O sea, los demás no. Puede tener un 0 y pico o 0. O sea, hay coles que todavía no tienen ninguno evaluado.
1: Para terminar, Beatriz, esta sentencia, el gobierno de Aragón, ¿lo va a poner ya en marcha este curso que arranca?
0: Debería. Claro, a ver, hacer una normativa nueva es complejo, lleva su tiempo, tendrán que redactar el borrador, sacarlo para que hagamos alegaciones, o sea, esto es complejo. También es verdad que ya nos dijeron hace 1 año y medio que estaban trabajando en esto, entonces no lo sé, o sea, tenemos que reunirnos con ellos todavía, a ver qué nos dicen. Sí que sabemos que hay disposición por su parte. Y bueno, a ver, en teoría, claro, ahora mismo tenemos en el sistema niños que tienen actuaciones generales que no son acneae, que el Tribunal Superior de Justicia de Aragón ha dicho que sí. Entonces, esos niños deberían volver automáticamente a tener la condición acneae y poder solicitar la beca del Ministerio. Eso es así. Porque luego hay otro tema. Durante 8 años, todos estos niños no han tenido acceso al Ministerio, o sea, a las becas del Ministerio, más tampoco han tenido acceso a ser atendidos en clase, que es un daño muy grande, muy grave además, que se ha hecho, que es irreparable y que tampoco sabemos quién se va a hacer cargo de todo esto.
1: Bueno, celebramos esa sentencia del Tribunal Superior de Justicia de Aragón y esperamos que pronto se ponga de nuevo en marcha la atención a estos alumnos. Beatriz Urries, vicepresidenta de la Asociación Aragonesa de Altas Capacidades Sin Límites, gracias por haber hablado con
0: nosotros.
1: Muchísimas
0: gracias.

¿Cómo llevan la mañana de este jueves? Espero que le estemos haciendo más amena estas horas. Hemos hablado de muchos temas interesantes. Cómo reaccionaron los animales de granja ante el eclipse, la experiencia de un centí que vive en Zaragoza pero regresó a Ceuta para ver cómo estaba la situación allá, o esas iniciativas culturales, artísticas, como Esto no es arco. Y tenemos todavía más temas por delante, muy interesantes, muy de actualidad. Les invito a quedarse con nosotros. Tenemos ahora mismo 28 grados en Zaragoza, en un día que nos va a hacer falta volver a sacar el abanico porque llegaremos a los 37 de máxima. Se nota en la calle, desde el estudio vemos la gente que va en tirantes, con pantalón corto y en el coso en concreto. No hacen frente solo al calor, también a las obras, como seguro que le pasa a muchos de ustedes. Vamos a hacer una pequeña pausa y regresamos enseguida aquí en Esto es Aragón.

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1: Les contamos ahora la última hora de la actualidad con Vicente Alcaide. Vicente, buenos días.
2: Buenos días, Pilar.
1: ¿Qué nos traes en este jueves 3 de septiembre?
2: Pues el día de la comparecencia de Pedro Sánchez en el Congreso de los Diputados para, se suponía, claro, dar explicaciones, máxima transparencia, así lo ha anunciado, que seguirán dando transparencia de todo lo que ha pasado y de los informes, luego te comentaré. Y, por supuesto, la réplica que le ha dado Alberto Núñez Feijóo y Santiago Abascal. Yo creo que lo mejor es que escuchemos este corte de sonido. Pedro Sánchez y Feijóo hoy en el Congreso de los Diputados.
3: Cierto, y la verdad es que a día de hoy nadie ha aportado pruebas al gobierno que permitan concluir que esta entrada masiva en la ciudad española de Ceuta fuera diseñada o ejecutada por las autoridades marroquíes.
4: La argumentación de su comparecencia es demoledora. No nos enteramos de nada y, por tanto, no tenemos responsabilidad ni culpa alguna. Si la verdad, si esta es la verdad, dimita por incompetente, y si es falso, dimita por cómplice, señor Sánchez.
1: La verdad es que cuesta defender, seguir defendiendo la postura de que Marruecos no tenía nada y que de que el gobierno no sabía nada, porque él especifica, claro, que no les han entregado al gobierno los informes que podrían probar esa tesis.
2: Claro, por el matiz, el lunes en la entrevista él descartaba completamente la actuación de Marruecos. Hoy dice que no hay pruebas sólidas y en otro momento de su intervención ha dicho que, según los análisis de los que le está hablando y de la investigación, de momento no lo hay. Un poco curándose un poquito en salud. Ha hecho anuncios, por cierto. Ya que hablaba de transparencia, no la ha habido. No la ha habido porque hoy ha dado cuenta de que el 21 de agosto convocaron a la embajadora de Marruecos en España. Y nadie sabía que habían llamado a la embajadora de Marruecos en España, algo que, por cierto, le había reclamado la oposición. Y ha anunciado que en las próximas semanas se producirá ese viaje de los reyes a Ceuta y Melilla.
1: Hemos hablado en la primera parte del programa con un ceutí que vive aquí, pero que había vuelto a Ceuta cuando se produjo esta situación, y la verdad nos ha dejado opiniones de impacto, ¿no? No nos toca a nosotros como pueblo solucionarlo, esto ya tenía que estar previsto, y sobre los ceutíes que antes veía miedo y que ahora ve valor. La verdad que nos ha conmovido esta conversación.
2: El testimonio, ¿verdad?, de un ceutí, de esos 83.000 ciudadanos, ¿no?, que siguen sufriendo las consecuencias de esa entrada masiva del día 30 y 31 de julio. Te traigo dos noticias más del Ayuntamiento de Zaragoza. Ha aprobado, por fin, la ordenanza cívica. ¿Recuerdas que en julio no se pudo aprobar por un error burocrático administrativo en la tramitación del expediente? Bueno, pues hoy había un pleno extraordinario, no ha habido sorpresas. Sale adelante con los votos de Partido Popular y de Vox. Me pregunto yo si será casi lo último o lo penúltimo que salga con los acuerdos de PP y Vox. Ya sabes, la tensión, no se pierdan la tertulia de mañana, la tertulia política, porque por supuesto vamos a hablar de esa tensión entre PP y Vox, socios de presupuestos, pero ahora no sabemos si seguirán siendo siquiera socios de presupuestos de cara al año que viene. Y ayer se nos quedó en el tintero, porque hay tanta información, que la alcaldesa visitó las obras de Distrito 7, de la Ciudad del Cine, de este proyecto. Como sabes, con 20 millones de dinero público invertido, un proyecto donde llegó tarde la adjudicataria, los mexicanos de FD Studios, donde la Fundación San Valero, por el recurso, por la concertación del bachillerato, no puede dar la formación este año, y donde también quedó desierta la licitación para la restauración. Y ahora lo que nos dice la alcaldesa es que van a acelerar para esas licitaciones, que recibirán la obra ya, la obra de Distrito 7, en octubre, y que espera que para la primavera de 2027 esto sea ya una realidad. Porque vuelve a insistir en las bondades de un proyecto que, por cierto, han rechazado todos los grupos del ayuntamiento. Es decir, también Vox y, por supuesto, la izquierda.
1: Pues uno contra todos, ¿no? En vez de uno para todos, pues uno contra todos.
2: Exacto. 20 millones de dinero público invertidos en la antigua fábrica de Giesa. Los vecinos querían otra cosa, pero ya sabes.
1: Veremos en qué queda ese proyecto. Sigan atentos a la actualidad y a nuestros servicios informativos. Vicente Alcaide, muchas gracias.
2: A ti.
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1: La Asociación Orquesta Escuela cumple 10 años y lo celebra con una exposición en el Centro Joaquín Roncal CAI. Para conocer mejor la labor de esta asociación y todo lo que nos espera en esa muestra, hoy nos acompaña Kira Ribares, directora artística de la asociación. Kira, bienvenida.
17: Muchísimas gracias.
1: Enhorabuena por esa década de trabajo, por ese 10º aniversario.
17: Gracias, la verdad es que bueno, se pasa el tiempo muy rápido, pero también han pasado muchas cosas en 10 años y es una suerte poder celebrarlo.
1: Cuéntenos cuál fue el germen, cómo surgió la idea de crear esta asociación.
17: Sí, pues nosotros nos inspiramos en el movimiento de orquestas sociales, que en Latinoamérica lleva más de 50 años. Entonces nos juntamos un grupito de músicos que vivíamos en el casco histórico con idea de traer esta metodología que se basa en la enseñanza comunitaria a niños y jóvenes en situación de vulnerabilidad a través de las orquestas sociales, es decir, a través de la práctica colectiva. Y bueno, por aquel entonces antes en Europa ya había algunas orquestas, en Portugal, en Inglaterra, y habían empezado los primeros grupos de orquestas sociales en España, y pensamos que Zaragoza no podía ser menos y tenía que tener su proyecto de orquestas sociales.
1: Claro, porque soñar con ser músico o con ser cantante, pues es algo que igual todos, me incluyo, hemos experimentado de pequeños, pero depende de cómo sea nuestra realidad, la realidad económica de nuestra familia, puede ser más o menos complicado.
17: Efectivamente, ese era el punto de partida de inicio, y a lo largo de estos años nos hemos dado cuenta de que hay muchas familias, ciudadanía, que piensa exactamente lo mismo. Es decir, que en Zaragoza tenemos una ciudad grandísima, cada vez creciendo más, y las plazas en la formación pública de los conservatorios, la verdad es que son muy poquitas para el tamaño de nuestra capital. Entonces nos encontramos con que se necesitan otro tipo de espacios donde también se ofrezca formación musical de calidad, accesible para toda la ciudadanía. Y además, dentro de nuestros proyectos, que son varios, trabajamos en esa línea de facilitar el acceso. Por ejemplo, el proyecto de la biblioteca de instrumentos va en esa línea de que, incluso consiguiendo esa plaza para el conservatorio, que es una lotería conseguirla, quizás te puedas encontrar con que no puedes al final asistir al conservatorio porque no tienes dinero para comprarte el instrumento musical.
1: Y vosotros, es una biblioteca como la de libros, entiendo, ¿no? Funciona como un sistema de préstamo.
17: Efectivamente, igual que una biblioteca de libros, recogemos también donaciones, llevamos 10 años con ello y es una de las primeras cositas que empezamos desde la asociación, los ponemos a punto y lo prestamos ya no solamente a usuarias nuestras, sino a colegios, a usuarias particulares, asociaciones, y luego por otro lado tenemos el proyecto de formación permanente para familias en situación de vulnerabilidad.
1: Ese es el proyecto Orquesta Escuela Social.
17: Eso es, que el nombre es como muy parecido al de toda la entidad, que es un proyecto de formación regular en el que semanalmente, pues entre 1 y 3 horas a la semana, trabajamos con niños ofreciéndoles clases a través de práctica colectiva, tanto en el barrio de San José, en Harinera, como en Casco Histórico, en el Colegio Tenerías, en el Carmen y San José, en el Santo Domingo y, por supuesto, en el Joaquín Roncal, gracias al apoyo de Fundación CAI, que es quien nos ha apoyado para hacer esta exposición y celebrar este aniversario, hacer un videcito. Y bueno, la verdad es que es una suerte contar con este acompañamiento y este apoyo tan grande.
1: ¿Cuál es el objetivo de esta orquesta? ¿Es alcanzar, como en un conservatorio, la excelencia musical, o tiene otros fines?
17: Claro, has dado ahí un poco la clave, Pilar. La verdad es que el objetivo es el acceso a la cultura, es decir, que trabajamos por el derecho de acceso a la cultura de la infancia y la juventud y de toda la ciudadanía. Y no nos basamos, lógicamente, en la excelencia, porque lo que queremos es poder acceder a que cualquiera pueda expresarse, no solamente consumir cultura como un objeto de consumo, sino poder fabricarse o hacer su propia cultura y poder tomar decisiones en torno a qué clase de cultura queremos. Y luego el objetivo también es la integración a través del arte. Por eso tenemos otro proyecto más, que es la Orquesta Escuela Solidaria, en la que trabajamos por montajes artísticos, y se pueden unir a estos proyectos, y de hecho se unen montones de niños y jóvenes que proceden de toda Zaragoza, de diferentes barrios rurales, y eso, trabajamos por proyectitos. Ahora estamos centradas en este proyecto del aniversario, con lo cual el 20 de diciembre estrenaremos el concierto en el auditorio, que será un recorrido por todos los diferentes montajes artísticos que hemos hecho a lo largo de estos años. Hemos estrenado desde una revisión en clave feminista del Carmen, de Beethoven con la naturaleza, bueno, es que un homenaje a Antón García Abril, hemos hecho del jazz, del clásico, o sea, hemos hecho tantos, y haremos un montaje artístico que resuma toda esta trayectoria de 10 años. Y cualquier niño o joven que toque un instrumento orquestal se puede unir al proyecto.
1: Cuando hablamos de instrumentos orquestales,
17: clásicos como la cuerda frotada, viola, violonchelo, contrabajo, y instrumentos de viento, tanto madera como metal. O sea, ni guitarras eléctricas, ni pianos. Nos escribe mucha gente: ay, quiero irme a tu orquesta y tocamos un piano. Y digo, ya, pero con 70 pianos lo podemos meter en una orquesta. Con lo cual tienen que ser instrumentos pensados para tocar de forma cooperativa, y todas juntas. Y de hecho, aprovecho estos minutos para que cualquier persona que ya sepa tocar un instrumento y quiera unirse a nuestra orquesta, que nos escriba y que nos localice, o gente que quiera aprender a tocar un instrumento y que tenga entre 6-9 añitos, puede contactarnos, sobre todo si les interesa tocar el contrabajo, que es un instrumento
1: se busca.
17: Que estamos buscando, que nos contacte. Sí, porque estamos ahora comenzando el curso y organizando las sesiones.
1: Uh-huh. Como ya nos has dicho, las sesiones de 1 a 3 horas semanales son gratuitas para las familias.
17: Eso es, el proyecto de Orquesta Escuela Social es gratuito. Luego, por otro lado, tenemos también otros proyectos en los que trabajamos en colegios haciendo extraescolares, que estos son programas de pago, pero el proyecto de la Orquesta Escuela Social es gratuito, con lo cual ofrecemos con el mismo profesorado tanto proyectos sociales y becados como formación más tradicional.
1: Uh-huh. ¿Quién forma parte de ese profesorado?
17: Pues en este momento estamos 14 profesionales y de hecho la asociación es básicamente esto. Somos un grupo de profesores que nos hemos juntado pues porque queremos trabajar juntas, asociarnos y bueno, es otro modelo que no es una academia ni una empresa, sino que tiene también un fin social y bueno, también tenemos como profesores en nuestra autonomía de pensar nuestros proyectos artísticos. Bueno, es otra forma un poco diferente, ¿no?, de trabajar.
1: Nos decías de 6 a 9 años, después se quedan, se van de la orquesta, ¿cómo funciona?
17: Nosotros en principio tenemos pensado que nuestra orquesta abarca hasta los 23 años. Actualmente yo creo que ya tenemos chicos de 20 que están formando parte de la orquesta, pero sí, bueno, la verdad es que una vez que ya llegan a los 18 años hay más oportunidades en nuestra ciudad, porque hay otro tipo de orquestas, juveniles, universitarias, pero en la franja de menos de 18, pues somos, si yo no me estoy equivocando, la única orquesta abierta a cualquier niño joven de la ciudad, independientemente de su nivel, sin pruebas de acceso.
1: ¿Cómo ha sido estos 10 años? ¿Teníais muchas ideas? ¿Habéis ido implementando de una en una, viendo también pues cómo funcionaba, ¿no?, lo que estabais construyendo?
17: Claro, ha sido así, como tú has dicho, prueba-error, sobre todo porque nosotros venimos del ámbito musical y somos todos músicos, y no de la gestión cultural, ni tampoco del ámbito social, ni conocíamos las subvenciones, con lo cual nos hemos ido poco a poco pues aprendiendo cómo es posible hacer este tipo de proyectos sin tener referencias en nuestra ciudad, sino pues en otras ciudades, con lo cual nos hemos aliado con otros proyectos como la Red Música Social, el Sistema Europe, que son movimientos similares, y aprendiendo, formándonos. Y bueno, sí, hemos tenido épocas que hemos ido creciendo más y épocas pues que cada vez pues con asegurar lo que tenemos y seguir adelante estamos más que satisfechas, porque bueno, ahora trabajamos con 120 niños y jóvenes y ya es todo un reto mantener los proyectos.
1: Podemos conocer más de la asociación en la exposición Orquesta Escuela, 10 años tocando y luchando, 10 años transformando vidas a través de la música, que va a estar en el Roncal hasta el 26 de septiembre.
17: Pueden pasarse, creo que están abiertos de lunes a viernes, esta tarde será la inauguración a las 7 y bueno, nuestra idea es que luego la exposición pueda visitar diferentes espacios que también han sido muy importantes para nosotras. Entonces luego nos trasladaremos a Erinera y después iremos a Las Armas, con lo cual bueno, va a ir recorriendo, hacer todo durante estos 4 meses pues una celebración de 10 años por diferentes espacios de la ciudad.
1: ¿Qué es lo que vamos a poder ver en la exposición?
17: Pues la exposición es, tenemos por un lado una línea del tiempo y es un recorrido plástico, visual y sonoro que nos han ayudado a construir, por un lado, el colectivo Paprika, que son unas compañeras que se dedican a las artes plásticas y les pedimos ayuda porque nosotras desde la música sabemos hacer lo nuestro, pero no. Entonces han plasmado a través de, pues eso, de la obra plástica, visual, imágenes, fotografías, sonidos, los diferentes proyectos que tenemos principales de la asociación, cuál ha sido nuestra historia, los principales reconocimientos, y luego gracias a Dopamina Producciones hemos hecho un pequeño mini video documental que recoge esta trayectoria, que son 5 minutitos, pero la verdad es que condensa muy bien, han sabido condensar muy bien cuáles han sido nuestro recorrido y nuestra experiencia.
1: ¿Ha sido difícil elegir, seleccionar, condensar? Porque 10 años son muchos años.
17: Lo que más nos ha costado es seleccionar las fotos, porque claro, muchísimas. Pero el vídeo ha sido fácil porque, bueno, nosotras trabajamos muy de esta forma, en la no vamos buscando quién es más barato o con quién, eso no cuadraría con los valores de nuestra asociación. Entonces, por ejemplo, el fotógrafo con el que trabajamos, que es Javier Roche, empezó el primer día con nosotras y llevamos 10 años juntas. La gente de Dopamina Producciones empezó a hacernos vídeos de nuestros conciertos hace 10 años y seguimos juntas, con lo cual ha sido muy orgánico decirles, vamos a hacer un vídeo de los 10 años. Y ellos han estado 10 años con nosotras. Entonces ya tenían las ideas, ellas se dedican a hacer videoclips y producción musical, con lo cual nos lo hicieron muy, muy fácil. Y sobre todo, pues porque para ellos también ha sido una manera de celebrar el aniversario de estar 10 años acompañándonos.
1: Sois todos docentes, nos has comentado antes, de música. ¿Por qué es tan importante la educación musical en la etapa escolar y por qué es como inferior, ¿no? Un poco está esa percepción de y música.
17: Pues no sé por qué nos hemos encasillado tanto. La verdad es que es una como pregunta así filosófica, pero muy importante. Cada uno cuando llegue a la edad adulta que valore, pero bueno, pues mi experiencia personal, y ahora ya hablo a título personal, es que he llegado a cierta edad, puedes ir tomando decisiones vitales y creo que condiciona mucho el currículum escolar a hacia donde nos están encaminando. Es decir, que son un currículum escolar muy rígido, con contenidos muy rígidos, memorísticos. ¿Qué mensaje nos están transmitiendo quienes deciden esos contenidos sobre qué quieren de nosotros como sociedad? Bueno, pues hay un mensaje oculto desde nuestra punta. Exactamente,
1: ¿no?
17: Sin embargo, las artes, la música, fomentan otro tipo de valores, el pensamiento crítico, que no está muy de moda en estos momentos, la capacidad de tomar tus propias decisiones, de ver otras posibles soluciones alternativas, construir una sociedad más justa, más igualitaria. Quizás son valores que interesan menos a quienes desde las altas esferas, pero bueno, que realmente esto es un problema que nos afecta casi a escala europea, o sea, es muy complejo de abordar.
1: Bueno, y la música tiene mucho de matemática también, ¿eh?
17: Efectivamente, o sea, que en realidad sí, desarrolla las capacidades lingüísticas, las capacidades matemáticas, o sea, pero bueno, parece ser que tradicionalmente no interesa tanto dentro de los currículums, pero sin embargo en países como Suecia, y con las orquestas sociales de Suecia tenemos mucha relación, porque hemos viajado, hemos hecho dos intercambios con las orquestas sociales de Suecia. En 2019 viajamos con 40 niños a Suecia y en 2023 con 20. Pues allí el currículum musical y el acceso al conservatorio es universal, o sea, acceden todos los niños, y los programas sociales que hacen los hacen para menores no acompañados migrantes, porque son como el colectivo que, digamos, está abandonado fuera del sistema, que son niños que no tienen igual ni papeles, están en una situación irregular totalmente, y a ellos les dan formación musical, porque el resto tienen acceso total a la enseñanza musical. Entonces, bueno, igual tenemos que mirarnos en este espejo que es Suecia y aprender cosas, pero es complicado, porque estamos en el sur de Europa.
1: Bueno, de momento, aquí está la Asociación Orquesta Escuela realizando ese trabajo, y se puede conocer mejor su labor y estos 10 años de vida en la exposición en el Joaquín Roncal Call hasta el 26 de septiembre. Kira Ribarés, directora artística de la asociación, muchísimas gracias por haber estado hoy con nosotros.
17: Muchísimas gracias, Pilar. Gracias.
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0: ¿Qué les ha parecido? ¿Son ustedes amantes de la música? ¿Son melómanos, coleccionistas? ¿Tienen CDs, tienen casetes, tienen vinilos y los escuchan todavía? ¿Han oído que es muy importante para nuestro cerebro y también para fomentar el espíritu crítico la formación musical? Pueden conocer más sobre esta asociación en el Centro Joaquín Roncal hasta el 26 de septiembre. Mientras tanto, en esta mañana de jueves, yo les pregunto, ¿cómo les va el día? ¿Tienen ustedes planes para el fin de semana? Les voy a repetir el WhatsApp de nuestro programa, 640-03-6902. Ya saben que nos pueden enviar un mensaje, hablarnos de que nos escuchan desde su pueblo o quizá desde otra comunidad autónoma, otro país, porque lo pueden hacer muy sencillo, entrando en diarioaragones.com. Ahí nos encuentran en directo. Y en directo son las 12 y 27 de esta mañana de jueves. Continuamos aquí en Esto es Aragón.
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0: ¿Cómo se manejan ustedes con su tarjeta de banco, la aplicación de turno, los cajeros? Todos hemos tenido problemas alguna vez. Pues hay un colectivo un poco más vulnerable, las personas mayores. Pero ahí está el Banco de España para darnos unos valiosos consejos y hacerlo todo más fácil. Hoy nos acompañan Almudena Bayano. Almudena, bienvenida.
1: Hola, buenos días.
0: Y también está con nosotros Clara Molina. Clara, bienvenida.
2: Gracias, igualmente.
0: Vamos a comenzar con Clara, porque imagino que es que recibís muchas consultas, ¿no? Que la gente mayor realmente pues tiene problemas a veces con sus productos bancarios en general.
2: Sí, y la verdad es que existe una brecha, pues eso, por edad, una brecha digital, pero intentamos que todo el mundo pueda pueda acceder a las nuevas tecnologías para obtener acceso al dinero, a la comodidad y a las ventajas que nos dan. Sacar dinero, por ejemplo, en un cajero automático es muy fácil, muy sencillo, pero a veces esa brecha digital nos lo dificulta. Entonces hay que intentar ayudarles, ¿vale? Es tan sencillo como ir a hacerlo alguna vez con ellos, contarles un poquito el proceso, que es meter el PIN, elegir un cajero, sobre todo, que tenga cámara, que tenga seguridad, que tú te puedas cerrar para evitar robos. Cajero que sea de tu entidad o tenga convenio con tu entidad, porque así vamos a evitar comisiones, ¿vale? Y una vez eso, pues es tan sencillo como introducir la tarjeta, meter el PIN, un PIN que tiene que estar a buen recaudo, que no podemos decir a nadie, contar el dinero una vez que lo hemos sacado, meterlo rápidamente en la cartera o en el bolso para evitar que nos lo roben o manipularlo por la calle, y ya está, es tan sencillo como eso. Uh-huh. Ayudarles un poquito a eso, a que sea una actividad o sacar el dinero, que sea una cosa fácil y sencilla para todos, y evitarse colas, porque ahora mismo además las entidades muchas ya no tienen un servicio de caja todos los días, y acceder a un cajero es muy sencillo si se hace con eso, con cuatro pautas y un poquito de seguridad, ya está.
0: Sí, porque en alguna ocasión, hablando con la Policía Nacional, nos da unos consejos clave, ¿no? Que siempre hay, pues, se conocen los maleantes la fecha de ingreso, claro, de la pensión, claro, y están ahí que si te tocan el hombro, que si sí, se te ha caído.
2: Otro sencillo, pues, otro consejo muy sencillo es, pues, a la hora de meter el PIN, tapar una mano con la otra, porque a veces están observando por detrás y no nos damos cuenta, luego nos quitan la tarjeta y ya tienen nuestro PIN. Son cosas sencillas, pero no solo en el cajero, sino a la hora de pagar en un comercio, en un supermercado, que hay siempre colas, pues tapar un poquito para que nadie nos vea ese PIN, ¿vale? Son esos cuatro consejillos que con eso pues se hace, es más asequible y se hace sencilla el retirar el dinero. Uh-huh.
0: Almudena, las opciones que nos ofrece la banca electrónica a veces ni los más tecnosapiens las conocen, ¿no?
1: Eso es. Sí, a ver, en realidad en la banca electrónica podemos hacer todo tipo de opciones. A lo mejor la que no nos permite es efectivamente sacar el efectivo. Claro, se cierran sucursales o hay pueblos en los que se limita el horario y que tenemos poco tiempo para... Pues la banca electrónica nos da esas oportunidades de poder, pues, contratar productos, tener un acceso, porque a lo mejor ahora libretas, antes actualizábamos la libreta, pues tener un poquito controlados nuestros movimientos y saber, pues, lo que tenemos, lo que tenemos que gastar pendiente por delante, y poder hacer muchas operativas, pues, de contratar productos nuevos o de limitar el gasto en tarjetas.
0: Que eso también no sería otro consejo antes, ¿no? Para eso también. El Bizum también hay que tener cuidado, es fácil de usar, pero ojo también, que lo hemos comentado, claro, en más de una ocasión, si alguien nos pide dinero, ¿no? Eso revisar.
1: Es. Hay que revisar y hay que leer, hay que ir en estas cosas siempre con mucha calma. Y lo que decimos es eso, si hay personas mayores que nos llevan la delantera porque tienen más tiempo y a lo mejor les gusta este tema de las nuevas tecnologías y lo llevan al dedillo. Pero hay otro ámbito de personas que pues no se han puesto y lo ven lejano y que cuesta más ponerse, y pues ahí es el momento de que algún familiar o algún amigo pues te eche una mano y unas cuantas veces se ponga contigo y después pues quitar el miedo sin perder precaución a ciertos riesgos que nos puede conllevar la vida online.
0: Uh-huh. Y tener un poquito de paciencia, ¿eh? Que a veces también los padres, también, que se me ha desconfigurado, míramelo, eso no sé es. Qué, pues bueno, un poco de paciencia. Clara, realizar una transferencia por internet, Hay gente que las tiene que realizar muy a menudo o que le parece algo muy fácil, pero pues para una persona que lo hace menos frecuente o que es mayor puede tener algún problema.
2: Es un poco lo mismo, seguir con lo mismo. Las primeras veces ayudarles y acompañarles, y es una operación muy fácil. Además, ahora las transferencias, casi todas las entidades ahora están añadiendo un punto más de seguridad, que es que a la hora de meter el titular y el número de cuenta, que son dos datos que hay que poner, te dice la coincidencia, si es una coincidencia alta o baja. Si es baja o no hay coincidencia, sabes que te has podido equivocar. Entonces es un poquito lo mismo. Cuando entramos en nuestra banca electrónica tenemos que tener claro que las claves son nuestras, que tiene que estar la aplicación actualizada. Es mucho mejor tener la aplicación que entrar por internet y meter en el buscador, porque siempre hay páginas que pueden ser fraudulentas. Entonces mucho mejor tener la aplicación, tener las claves, la aplicación actualizada permanentemente, entrar con las claves despacio, buscar pues eso, el destinatario, meter el IBAN despacio, y si hay que comprobarlo 5 veces, pues no pasa nada, porque hasta la gente más joven lo comprobamos muchas veces. Luego mirar la coincidencia entre el titular y el número de cuenta al que mandas el dinero, meter la clave, que como siempre tiene que ser tuya. Luego hay un doble o a veces hasta triple check, porque te mandan un SMS, tienes que meter tu clave. Quiero decir, hay que hacer las cosas despacio, y una vez que lo tienes seguro, comprobar y ya está. También es importante, tanto en pagos por internet, pagos por tarjeta, transferencias, revisar habitualmente los saldos de tu cuenta, porque si hay algún problema te vas a dar cuenta rápido. Y luego los límites, que también me parece es una cosa que también podemos hacer con la tarjeta o yendo a nuestro banco, pero establecer unos límites que sean los que habitualmente necesitamos para una tarjeta. No tiene ningún sentido si tú más o menos gastas X, no sé, por poner un ejemplo, 1.000 euros al mes en compras, tener un límite de 6.000. Adecuarlo un poco, que te vas de viaje y puedes necesitar más o para contingencias, lo subes. Pero siempre es tener un límite de extracción de dinero en un cajero, de límite de transferencia, límite de compras, tener unos límites adecuados a tus gastos o a tus ingresos, y con eso se evita pues un posible fraude, por lo menos te pueden quitar menos dinero, ¿vale?
1: Eso es.
2: Y luego ir despacito, siempre es despacio, despacio, pero para todo, despacio y con prudencia, y ya está.
0: Sobre todo ajustar esos límites a los
2: ingresos,
0: porque...
2: Claro.
0: Almudena, si queremos domiciliar un recibo a través de la banca online.
1: Eso es. A lo mejor el tema de domiciliarlos la primera vez, pues nos resulta un poco... Claro, si lo hemos hecho una vez, no sé, te compras un coche y te llega el impuesto de contribución, pues es muy sencillo domiciliarlo. Hay un apartado en todas las entidades de gestión de recibos, y con unos datos típicos que siempre piden los mismos, pues se puede hacer el alta de esa domiciliación. En el caso de que veamos que se nos escapa y que no, pues está bien ir a la sucursal, tampoco pasa nada, para eso están, y hacerlo allí. Pero si ya lo dejamos marcado como domiciliación, no tener que ir constantemente, pues por lo que hablábamos, porque hay horarios para estas cosas, porque a lo mejor todos los días no se puede, y entonces pues así nos aseguramos de que ese pago, porque suelen tener una fecha a tope, no nos llegue después con recargos. Y creo que hace unas semanas también, hace ya un tiempo que ha pasado todo el verano, hablábamos pues eso, de que tú tienes unas semanas para devolver una domiciliación, que como decimos, si estamos atentos a los movimientos y vemos que un cargo nos ha venido de un servicio que ya no tenemos activo, pues tenemos nuestro derecho para devolverlo en 8 semanas. El banco tiene 10 días para pensarse o ver qué ha ocurrido ahí, si nos lo devuelve o nos da la explicación de por qué no nos lo puede devolver.
0: Otro asunto, el uso de tarjetas, porque hay distintas tarjetas que a veces igual no controlamos si tenemos de débito o de crédito, las usamos alegremente. Sácanos de dudas.
2: Pues es importante, porque hay 3 tipos de tarjetas principales. De débito, que va directamente el cargo a nuestra cuenta, con lo cual una vez que lo has hecho, pues hay alguna solución, pero menos. De crédito o tarjetas prepago. Entonces, cada una, ninguna es peor que otra y cada una es buena en lo suyo. Pues, por ejemplo, para compras por internet yo siempre utilizaría una tarjeta prepago o una

0: que también está bien, porque una vez que tienes el justificante, puedes reclamar si ha sido un importe malo, ¿vale? Es un poco lo de siempre, tener el PIN a buen recaudo, tapar el PIN a la hora de ponerlo, y cargar, usar la tarjeta que se adecua más a lo que vamos a hacer. Para compras, yo siempre una tarjeta prepago, para compras por internet. En comercios, pues es más difícil, pero bueno, hay que comprobar siempre y pedir un justificante y comprobar la cantidad que estamos autorizando, ¿vale? Que estamos pagando.
1: Siempre leerlo todo muy bien. La letra pequeña, tanto antes como durante como después.
0: Y a la hora de poner el PIN, pues exactamente igual que cuando sacamos tarjeta, sacamos efectivo en un cajero. O sea, cuesta muy poquito tapar una mano con la otra, porque así el número no, nadie te lo puede ver.
1: Uh-huh. Bueno, algunas recomendaciones que nos habéis dicho, que me ha gustado mucho eso de quitar el miedo sin dejar de ser precavidos, que no nos dé miedo usar la aplicación, usar los productos de nuestro banco, pero siempre con cautela, actuando despacio. Si tenemos que leer las cosas 20 veces, las leemos, revisar el saldo, establecer esos límites, son algunas de las cosas que nos pueden ayudar, así como pues si para domiciliar un recibo o hacer una transferencia necesitamos ayuda, pues pedirla. Además de estos valiosos consejos, hoy queríamos hablar de esa encuesta, seguro que nuestros oyentes y telespectadores han oído hablar de ella, para elegir los nuevos billetes, Almudena.
2: Eso es, sí. Venimos a hablar de la vida online y ahora volvemos al efectivo. Bueno,
1: al papel.
2: Al papel. Pero también es una forma de unidad. Tú piensas en algo de Zaragoza y piensas en la Basílica del Pilar. Pues como europeo, ¿qué verías? ¿Qué tangible tienes? Pues los billetes de euro. Entonces, de la serie 1 a la 2 pasamos con un rediseño menor, simplemente pues actualizándolo, poniendo colores más vivos, pequeños detalles, pero ahora estamos hablando de un cambio pues importante. Se ha centrado los diseños en la cultura europea o ríos y aves. Ahora mismo hay 10 diseños disponibles, 5 de cada, y hasta el 21 de septiembre podemos votar pues los que nos parece que nos representan más o que visualmente nos parecen más atractivos, más homogéneos. Entonces es una oportunidad de, pues ya que nos piden opinión, pues tener esa forma de feedback de que después se resolverá pues entre el Consejo de Gobierno del Banco Central Europeo, una serie de expertos y el resultado de la encuesta.
1: Aunque aún tardaremos en tocarlos, ¿no? Sí. En mirar, tocar,
2: claro,
1: girar.
2: Sí, aún tardaremos. Aún tardaremos en hacer esa operación, porque, claro, una vez que se decida el diseño, que se prevé que sea para finales de año, pues después habrá que analizar, ver las medidas de seguridad que más se pueden adaptar a ese modelo. Pues es un proceso largo, pero oye,
1: vale,
2: después durará años, sí.
1: ¿Cultura europea o ríos y aves o las opciones? ¿Os puedo preguntar cuáles son vuestros favoritos?
2: Es que tienes 5 de cada y entonces...
1: O como tema, ¿cuál los llama más? ¿Cuál los parece más?
2: No te sé decir.
1: ¿No te mojas?
2: No me mojo.
0: Yo he votado. Yo he votado por la cultura europea. Me parece... Bueno, son todos muy bonitos. Sí. Pero yo me mojo y he votado por la cultura europea.
1: Bueno.
0: Y colores un poquito más vivos,
1: ¿sí?,
0: que los que tenemos ahora, un poco por...
1: Eso a mí me había llamado mucho la atención. Bueno, los pueden buscar en internet, encuesta para votar por los nuevos billetes de euro, y seguro que les salen. Nos quedamos con toda esta información. Almudena Bayano, muchas gracias.
2: Gracias a ti.
1: Clara Molina, muchas gracias
0: a
1: las dos del Banco de España de Zaragoza por haber estado hoy con nosotros.
0: Gracias.
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Hasta aquí mi tiempo con ustedes. Ha sido un placer, como siempre, estar haciéndoles compañía y les invito a que sigan con nosotros aquí en Ebro FM, donde tenemos la mejor programación. Soy Pilar Sopesens y solo me queda desearles que pasen un feliz resto del día.

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0: Muy buenos días, bienvenidos y bienvenidas una mañana más a Ebro FM, Antena Aragona Café con goles. Estamos a un par de días de que el Real Zaragoza vuelva a jugar, juegue su segunda jornada liguera, esta vez ya con lo que va a ser el equipo de esta temporada. Pues el mercado de fichajes ya ha cerrado. El último fichaje que el equipo realizó fue el de Marco Sangali para el lateral derecho. Con esto se cierra la plantilla del Real Zaragoza, tanto en el apartado de fichajes como en el apartado de salidas. Por tanto, este será nuestro equipo para la temporada 26-27, a falta del mercado invernal, que veremos qué depara, pero se puede prever que será menos exigente, por decirlo de algún modo, que los de pasadas campañas, puesto que en pasadas campañas te estabas jugando el descenso de categoría en esas fechas. Este año, en principio, Dios no lo quiera, no te vas a estar jugando un descenso, por tanto las urgencias serán menores. No es lo mismo estar en la parte alta que en la parte baja a la hora de afrontar un mercado. Por tanto, incluso esta podría ser la plantilla definitiva, dependiendo de los acontecimientos. Por ahora, desde luego, al menos hasta enero, jugaremos con esta plantilla. ¿Qué te parece? ¿Qué te parece la plantilla que ha conformado el Real Zaragoza? ¿Qué te parece el trabajo que ha realizado Lalo Arantegui? Puedes ponerlo por el chat de YouTube de Antena Aragón. Estamos en directo, estamos en la radio, en Ebro FM, estamos en el TDT, en Antena Aragón, en televisión, y estamos también en Antena Aragón en YouTube, donde tenemos un chat en el cual debes escribir. Además, la mejor forma de ayudarnos, de ayudar al canal, es dar like y dejar tu comentario. Después de los programas estoy leyendo comentarios muy interesantes sobre los gustos diferentes de algunos oyentes, y algunos que se explayan y explican perfectamente los motivos por los que una cosa les gusta o no, como tiene que ser, como si fueran un tertuliano más, que es lo que nos gusta. Y también tenemos a dos zaragocistas, como siempre, aquí presentes para darnos su punto de vista particular. Uno de ellos es Javier Marzo. Muy buenas.
1: Muy buenas, Adrián.
0: El ruletero. Como apoño.
1: Suena un poco ludópata eso, ¿eh?
0: Sí, pero la tuya era la de la fortuna.
1: De la suerte.
0: Sí. 1300, bueno.
1: No está mal.
0: Por no hacer nada. Por decir la A.
1: Ya está.
0: Bueno, la A no. Esa se compra, ¿no?
1: Esa hay que comprarla. A de Alemania, hay que decir siempre.
0: Ah, encima tienes que decir.
1: Obligatorio.
0: C de Cádiz.
1: Te ponen muy nervioso, ¿eh?
0: Y ahí haces el típico comentario populista, ¿no? Iba a decir C de Cádiz, pero voy a decir C de Ceuta para mandar mi apoyo. No, eso es muy televisivo.
1: Sí,
0: eso es muy de televisión nacional.
1: Paran el programa y te echan.
0: No, hombre.
1: No, no, eso hombre, es. Claro, no puedes decir lo que quieras tampoco. Pero hay que. Te ponen unas normas, te ponen nervioso, ¿eh?
0: ¿Qué es más fácil, el café con goles o el programa de. O la ruleta de la fortuna?
1: Diré café con goles porque hablar del Zaragoza me sale solo. Si me pones aquí a hablar de otra cosa.
0: Sería muy bueno que cada letra que hubieras dicho hubieras. Con la B de Baquís. Estás mirándose.
1: Oye, cortar, este tío de aquí.
0: ¿Este qué le pasa?
1: Este tío que está diciendo.
0: Querido Alejandro Montón, qué bonito es tu polo. Mola un montón también.
2: Muy buenos días, Adrián. Muchas gracias.
0: Mola un montón. Es de la Peña Matracos de León. Peña atractiva, ¿eh? Donde las haya. Tenéis todos la misma edad, todos vais al mismo gimnasio, hacéis crossfit, que está muy de moda ahora. Lo digo porque vi una foto, porque hicisteis un gran desplazamiento de Tarragona.
2: Sí, esa foto quizás el que lleva las redes sociales metió algo por IA, parece ser, un poquito.
0: ¿En serio?
2: Puede que hicís algo de trampas.
0: Por eso vi tan guapos.
2: Ni confirmo ni desmiento.
0: Soy un señor mayor, ya me con la foto es con IA.
2: Pero sí, la mayoría estábamos allí.
0: ¿Cuántos fuisteis aproximadamente?
2: Estábamos seis allí.
0: ¿En Tarragona?
2: Sí, lo que es la peña somos aproximadamente 40 personas, pero nos desplazamos seis a Tarragona.
0: ¿Y cómo viste el partido desde ahí en cuanto al tema de la afición? Hubo muchísimos zaragocistas, infinitos.
2: La afición fue impresionante, Adrián. El ambiente que se vivió fuera, como fuimos desde la plaza hasta el campo, la verdad es que fue impresionante. Lo único fue una pena, ¿no? Que en el primer minuto el Zaragoza encaja gol con dos descartes del Real Zaragoza, asistencia de Ollini con gol de Baquís. Y claro, al final, de dónde venimos, pues quieras o no, eso pesa.
0: Me dijeron que hubo mucha gente del Real Zaragoza en el estadio, pero que la animación no fue la mejor. Que había, bueno, yo hablo con gente que directamente va a todos los desplazamientos. Todos. Y claro, tienen dónde comparar.
2: Sí.
0: Y dijeron, para la gente que había... Había muchísima gente, mucha más que en otros, pero un poquito menos de animación.
2: Sí, eso es cierto. Y en otros desplazamientos que he vivido, a pesar de ser menos gente, hubo más animación, lo que es dentro del campo.
0: Sí, fuera del campo, la verdad es que fue espectacular. Pero hablamos de dentro.
2: Me sorprendió también que había muchas familias, vi muchos niños a pesar de la hora. Pero yo creo que uno de los motivos principales fue el jarro de agua fría que recibe el Zaragoza.
0: ¿Cómo se quedó la grada cuando cabeceara Bakis en el minuto uno?
2: Pues imagínate. A ver, a mí me gustaría hacer una reflexión, porque para las personas que vivimos sentimentalmente mucho el Real Zaragoza, yo le he pasado mal esta semana, un poco regular, porque si lo pensamos, primer desplazamiento en una categoría que es primera ref, peor momento de la historia del Real Zaragoza, vamos 2.500 zaragocistas, a pesar de ello récord de abonados respecto al año anterior, y al minuto uno, como hemos dicho, gol de Bakis, asistencia de Eugeni. Y entonces ya empiezas a... te vienen los fantasmas en la cabeza, lees comentarios, entrenador nuevo que es una apuesta, plantilla totalmente nueva con muchos chavales de 20-23 años, una propiedad nueva que es mismo perro con distinto collar, porque ahí sigan los Forcén y siguen los más, y ya un momento en el que emocionalmente ser el Zaragoza Adrián empieza a ser un poco insostenible.
0: No me digas.
2: Yo llego a casa a las 2:30 de la mañana con mi mujer y mi hijo durmiendo, que deberían ser la alegría de mi vida, y yo ya no duermo, me cuesta dormir y sigo dándole vueltas y vueltas y vueltas. Y llega un momento en que decido que tengo que hacer un clic porque esto es insostenible emocionalmente. Entonces yo decido que voy a elegir creer.
0: Jornada 1, ¿eh?
2: Sí, es que es así.
0: Jornada 1 y sí. Está leyendo a Sócrates.
1: Yo no puedo más.
0: Buscando.
2: Yo te lo juro que voy a elegir creer.
0: No sé nada.
2: Y no lo digo por derrotista, ¿eh? No lo digo por derrotista. Elegir creer no quiere decir que vaya a salir todo bien. Lo que no puedo estar esperando cada fin de semana es un nuevo golpe, una derrota del Real Zaragoza. Entonces yo elijo que no va a salir otra vez mal. Yo voy a elegir que, pues, que el entrenador va a tener mucho futuro y va a ser bueno, que los chavales que ahora están un poco verdes van a ser una columna vertebral del futuro Real Zaragoza. Y es que si no, esto empieza a ser insostenible. Llevamos 14 años en segunda, bueno, o sea, 15 años ya fuera del fútbol, fuera de primera división, de los últimos 6-7 ningún tipo de ilusión. Y es que no tenemos certezas, pero necesitamos un poquito de ilusión, ya no necesitamos promesas, necesitamos un poco de ilusión.
0: Con todo el respeto a tus sentimientos emotivos, esas cosas no las eliges tú.
2: Efectivamente.
0: O sea, es un poco lo que te toque.
2: A ver,
0: tú eliges luego cómo te lo tomas, si le das importancia o no. Pero elegir lo que suceda.
2: Efectivamente.
0: Tú no puedes marcar a Bakis.
2: No. Y yo hablo solo de lo emocionalmente, ¿eh? Luego analizaremos objetivamente. Pero cuando tú estás en la grada, cuando eres a casa, ahí no te vale ni analizar futbolísticamente el partido, ni los fichajes. Ahí es lo que sientes tú como zaragocista.
0: A mí me supo muy malo estar tan solo un minuto sin sentirme idiota con mi equipo. Fue frustrante. Yo cuando veo que marca el gol Bakis, es que yo ni me había colocado casi para trabajar. Me acababa de sentar, como quien dice. Y veo ese gol, digo, macho, no hacéis ni el más mínimo esfuerzo porque no me sienta idiota durante más de un minuto. Es que meta algo el otro, aunque sea, que no me hagáis todo el daño posible. Pues justo lo mete Bakis, te lo celebra en la cara y te preguntas, ¿y dónde está nuestro fondo? Ya directamente, ¿dónde está nuestro orgullo?
2: Claro, es que eso va un
0: poco. Igual porque relación... cambias a 20 cada año y no les afecta en el orgullo porque ellos no lo han vivido. Vienen de, bueno, pues si nos marca Bakis no pasa nada, ¿no? Pues sí que pasa,
1: es
0: tío.
1: Que sentís imbécil.
0: Sí que pasa, no es me hagas sentirme imbécil.
2: Claro, eso va en relación un poco que por qué dentro del campo se anima un poco menos. Es que todos tuvimos el mismo sentimiento.
0: No, pero, claro, pues.
2: Fuera del campo
0: pues,
2: claro,
0: normal,
2: pero
0: claro.
2: Pero es que dentro te quedas con una cara de tonto.
0: Mucha gente decía jornada 43. No, señores. Jornada 85, que lo de la jornada 43 ya lo dije yo el año pasado. Porque ya veníamos con la misma dinámica, claro, negativa, claro. Este año ha cambiado todo, pero joder, futbolísticamente llega el minuto uno y te meten eso y dices, bueno, pues nada, pues todo humo.
1: Pues hemos vuelto.
0: Mes y medio, pero realmente todo sigue igual. Bueno, es verdad que ha cambiado todo dentro del club. Podemos valorar si nos gustan más o menos los fichajes, pero desde luego lo que es la organización deportiva es diferente. Se nota que hay un equipo de trabajo, una organización, una hoja de ruta, y luego ya pues te gusta más o te gusta menos.
1: Sí.
0: O veremos a ver qué pasa. Pero sí que el trabajo es diferente en lo deportivo.
1: A ver, estamos viendo un proyecto un poquito más cuidado, un poquito.
0: De hecho
1: más
0: en lo institucional me parece exactamente igual.
1: Sí.
0: Pero en lo deportivo ha cambiado la forma de trabajar del equipo.
1: No, desde luego, hay una idea. Hay un entrenador que de momento, Sin ni siquiera incluir el primer partido de la jornada, a mí me daba buenas sensaciones porque le veo unas ideas a plasmar, le veo motivación, le veo frescura, y a mí eso, pues a priori, me da a creer, ¿vale? Y respecto al partido, a ver, hablabas de que eliges creer y tal, eso está muy bien, pero creo que no se basa en una fe ciega, ¿no? Porque al fin y al cabo, en ese partido, Me hace gracia las declaraciones de Ibai, de que si este partido se repite 20 veces, ganamos 19. Yo creo que si este partido lo repites 20 veces, pierdes 18, sinceramente. Si es el mismo partido, pierdes las 18, por no decir 20. O sea, un partido así en el que, evidentemente, mira, yo estoy contento porque vimos un Zaragoza que tenía el balón, que generaba, que tenía mucho control. Yo hace muchos días que no veía a mi equipo liderar un partido y tener el balón y controlar y generar ofensivamente y jugadores que más o menos rindan bien. Pero no puedes jugar así y perdonar dos goles. O sea, conceder dos goles. Porque al fin y al cabo regalas dos goles. Entonces, ¿qué me estás diciendo? ¿Que tienes que marcar tú cuatro para que al final esos dos regalos que tengas tú en contra acabes tengas que compensar el resultado? Es que eso no es jugar bien. Eso no es hacer un buen partido. Entonces, a mí es lo que me preocupa. Esos errores que seguimos teniendo desde el año pasado. Bueno, desde el año pasado, desde hace meses. Y es lo que me preocupa. Entonces, claro, sí que hay cosas en las que creo que sí que podemos creer a partir de aquí, pero hay errores que, sinceramente, o los cambiamos o vamos a luchar por la mitad de tabla. O ni
2: sí.
1: Eso.
2: Sí, sí, yo estoy de acuerdo contigo. Quizás mi comentario anterior era más por la parte emocional per se, por cómo gestionar lo que estamos viendo en los últimos años, pero ahora volviendo al partido y siendo un poco más objetivos, ya fuera de la grada, y como fiel seguidor del Zaragoza, ¿sabes? A mí el comentario de Ibai de que me encantó todo no es el resultado, yo no puedo estar de acuerdo. Estoy seguro que el Real Zaragoza con otros dos centrales, ese partido no lo pierde. Ese partido no lo pierde, quedas 0-0. A mí los centrales no me convencieron. Es verdad que tanto Tachi como Barrachina pues tuvieron algún desplazamiento de balón bueno, algún pase entre líneas muy interesante.
1: Algo bien harían, claro.
2: Pero claro, es que al final un central es un defensa. Lo primero que tiene que hacer es defender. Y no cometieron solamente dos errores. O sea, en los dos goles son claramente dos errores de los centrales. Pero hubo más. Hubo más que en el campo se vieron bastante bien. Y a mí eso me preocupa. En la parte de arriba, imagino que luego hablaremos un poco más de la planificación de la plantilla, ¿no? Y los fichajes. En la parte de arriba, a mí lo que me preocupa sobre todo es los jugadores que salieron. Muchos fichajes que supuestamente deberían ser importantes en el Real Zaragoza o no salieron o salieron a partir del minuto 80. Y yo no estoy echando con esto responsabilidad a los chavales de la cantera, no, ni mucho menos, ni a Medellín o a Tobajas. Al revés. De hecho, ya lo hemos comentado en otros programas, que el Zaragoza en ningún caso debería darle responsabilidad a estos jugadores ya desde la jornada 1.
1: Vamos a ver, es que vienes de un mercado en el que has traído... ¿Cuántos jugadores hemos fichado? ¿10 jugadores?
0: 16.
1: ¿Me estás diciendo que para cambiar el partido tiene que entrar Tobajas? ¿Tiene que entrar Vadillo? No, claro. No juegue Tobajas, no sé si yo jugar...
2: Sí, sí.
1: Vadillo.
2: Vadillo y Tobajas jugar los dos.
1: Sí, pero es que vamos a ver. Entonces, ¿seguimos con lo mismo? ¿Tienen que ser los chavales los que salven esto? O sea, yo me parece que hay esperanza en estos chavales. Pero no creo que tengan que ser los de... En el minuto uno, o sea, en el minuto uno que empieza toda esta aventura en primera ref, los que tengan que dar la vuelta a los partidos. Vamos a ver, es que yo no comprendí esa decisión de que todos los cambios fuesen cambios.
2: Y a mí también me preocupa que es cierto que el Real Zaragoza ha fichado todos jugadores muy interesantes, pero la mayoría de los jugadores, no tanto en el centro del campo, pero sí en la portería o en la zona de ataque, son todo promesas, un poco apuestas, que pueden salir bien o pueden salir mal.
0: Son todos menores de 25 años, a excepción de Duespío. Porque lo estuvimos hablando ayer en el programa de los deportes, portería y de medio campo para arriba me refiero, media puntas, extremos y delanteros, solo hay uno que supere los 25 años, ese Duespiau tiene 31.
2: ¿Quién siquiera jugó?
0: El resto todos tienen, y no jugó, el resto de todos tienen menos de 25 años, edad de filial.
1: Pues es que, a ver, yo creo que hay que fijarse más en las certezas, o sea, tú tienes que fichar certezas y rendimiento absoluto.
0: Pero las certezas, por lo que sea, valen dinero. Y eso no parece que el Real Zaragoza se haya gastado dinero.
1: Pues es que ayer lo hablabais. Sangali, ¿por qué ha venido? Quizás porque hayan hecho un esfuerzo económico. ¿Me estás diciendo que el esfuerzo económico tiene que ser un lateral derecho?
0: Pues ya será menor el esfuerzo económico que tú tengas que desembolsar por un lateral derecho, por bueno que este sea, que por un delantero centro.
1: Pero aún así,
0: un ejemplo.
1: La pregunta es, ¿por qué no ha habido un gran esfuerzo? Que no quiero criticar a los delanteros, al fin y al cabo es un partido.
0: No, ¿vale? Por ejemplo, el director deportivo, yo no conozco directores deportivos que digan, ah, no, toma este dinero, la verdad que me sobra, no voy a gastarlo. No conozco ninguno que no quiera gastar la pasta. ¿Por qué? Porque saben que,
1: claro,
0: que luego pájaro en mano vale más que ciento volando.
1: Es que a todos nos gusta, claro, tener un delantero de 20 goles. Pues igual hay que invertir en un delantero de 20 goles, o por lo menos apostar por él.
0: Yo, la propiedad, yo creo que está hecho dinero este verano. Creo que hasta ha conseguido hacer dinero. O sea, yo no solo sí. No vamos a perder en primera ref, sino que vamos a ganar.
1: Hombre, has liberado un montón de masa salarial.
0: Has liberado medio equipo que te has quitado.
2: Y encima te habían regalado
0: con el Chavarría. Has traspasado todos tus talentos. Sí. Ahora los has traspasado, ahora que has metido 10 del filial, ¿Es para traspasarlos al año que viene y hacer lo mismo? ¿Y que te salga rentable la categoría?
1: Pues...
0: a lo que voy, no lo sé.
1: Dinámica llevas.
0: Me genera dudas el tener tantísimo niño.
1: A mí también. Yo creo que pueden ser importantes,
2: claro,
1: pero...
2: claro.
1: Otra vez, cuando vayan mal las cosas, los que van a salir en las portadas de las fotos, ¿quién va a salir? ¿Vadillo va a salir en la portada?
0: Vadillo
1: de la
0: llorando en la cuando lleve cinco
1: sí,
0: jornadas.
1: Y que diga, ¿sabes?, que no puede ir a entrenar mientras Ademo está en el banquillo. O sea, esas cosas son las que... vamos a ver, que ni un, que no menciono ni a uno ni a otro. Pero los roles tienen que ser los roles de cada uno.
0: A mí eso sí me da cierto miedo. Que se vean superados en alguna ocasión, de repente ya no por tener más o menos calidad, sino por la edad. Claro. Vamos con una pequeña pausa y enseguida volvemos.
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0: Este es el equipo que ha quedado. El último fichaje es Marco Sangali. ¿Qué os parece? Para el lateral derecho no refuerza, 34 años, 33.000 minutos disputados, 500 partidos, 400 en segunda.
1: Pues a ver, es un lateral que en otras condiciones, véase otras condiciones como otra liga, otra división como la segunda, no me ilusionaría tanto, pero en primera ref creo que es más válido. Creo que puede ser un muy buen fichaje y me gusta más este fichaje viendo que hay un suplente que también es muy competente. A mí Joaquín Gabilondo el otro día me gustó bastante. Me gustó el partido que hizo. No creo que sean los... bueno, quizás Angali pueda ser uno de los mejores laterales de la división, por no decir casi el mejor. Pero bueno, me ilusiona. Pero como digo siempre, es que al final todo está por ver. O sea, es que ni siquiera analizando el primer partido y tomándolo como referencia podemos sacar muchas conclusiones. O sea, hay que ver aún muchas cosas, que toda la liga, de hecho.
2: Bueno, a mí lo que es ilusionarme el fichaje de Sangali, como todos los fichajes que hemos tenido esta temporada, no me ilusiona. Me gusta, sí, es un jugador que a pesar de la edad, con 34 años, tenía ofertas de otros clubes, incluso de segunda división, ha querido venir aquí por diferentes motivos. Y luego viene también de jugar partidos en segunda división. No es como el caso quizás de Escudero, que era un poco más incógnito, que a pesar de venir de segunda, también de ascender a primera, su rendimiento deportivo no había sido como el de Marco Sangali. Marco Sangali apunta a ser titular. A mí Gabilondo, yo por lo que le vi el partido, no me desencantó del todo, pero yo no sé si todos los centros que puso, que fueron muchísimos, fue porque al Zaragoza todavía le falta, digamos, un poco de automatismos,
1: sí,
2: o porque realmente Gabilondo no le da para más, para poner mejores centros. Entonces, a mí me genera dudas. Igual que en el lateral izquierdo, creo que tenemos dos puestos a priori muy competentes. A mí que venga Sangali me parece medio obligatorio dentro de la planificación del Real Zaragoza. Sangali me gusta, creo que puede aportar cosas diferentes, incluso en algún partido, ¿por qué no?, se podría apostar por doble lateral, porque él también puede hacer un poco de ese rol de un poco extremo. Al final él se formó como extremo y es un fichaje que sí, que me gusta, que creo que también tiene gol.
1: Yo eso no lo quiero ver, el doble lateral no lo quiero ver.
2: Durante, bueno, según circunstancias.
1: Yo de extremo quiero al extremo al que hemos fichado. Es que ves, ya empezamos.
2: Bueno, te da variantes. Te sí. da variantes. Creo que lo hablamos alguna vez. Me parece que estamos haciendo muchos fichajes de entrenador. y todos esperamos que vaya bien. Pero como el entrenador le fuese mal, que esperemos que no, es el primero que desea que le vaya mejor, necesitamos también fichajes un poco más de club para poder hacer diferentes alineaciones y diferentes sistemas.
1: Si sale mal,
2: creo que Sangali te puede aportar eso. Y lo que comentaba, creo que tiene gol, sus 3, 4, 5 goles por temporada marca, que eso siempre, siempre es bienvenido, sobre todo en un defensa.
1: No, no, desde luego. A ver, lo que dices de fichajes de entrenador, si va mal la cosa ya estamos otra vez en los problemas de todos estos años, que tendrá que venir un nuevo entrenador y comerse a jugadores que él no quiere. Pero bueno, confiemos que vaya bien y que los fichajes que, y los jugadores que ha pedido él cumplan la idea de juego que él quiere plasmar. Y que sobre todo que vaya bien, que entre la pelotita, que es que tampoco hay que...
2: Sí, que conste que yo estoy a muerte con Ibai, ¿eh? Yo lo mantendría hasta final de temporada, vayamos como vayamos.
0: Yo no.
2: A ver,
0: si gana, sí. Si no,
1: Si el sábado ya pierdes, ya...
0: Somos ya fans de Ibai, ¿o qué? ¿Qué ha hecho Ibai para... para merecerse estar toda temporada, pase lo que pase? Si gana partidos, sí. Si los pierde, otro.
2: A ver, hipotéticamente estamos en una situación muy mala, no. Pero si estamos en una posición en la que podemos luchar por ascender y demás, y vemos que el Zaragoza se van viendo...
0: La típica frase de, si ganamos los dos próximos partidos, nos metemos en el playoff. No, yo no quiero eso, ¿eh?
2: Eso no, pero...
0: Hay que adaptarse también a... Es que lo que no vale es ser el presupuesto más alto de la categoría y hacer como que no. Y ya dejarte parte sin gastar. Y otra parte, bueno, si eso ya hay que tener paciencia. Bueno, pues yo prefiero no tener paciencia, prefiero ganar.
2: Pero vamos a hacer el presupuesto es más que alto de la categoría.
0: Me he cansado de tener paciencia las dos últimas temporadas, sí, esperando dos meses a ganar un partido y he visto que no ha funcionado mucho. Prefiero ganar partidos.
1: Es que eso no existe. Si llevas toda la temporada ganando cada dos meses, ahora no esperes ganar cuatro seguidos. Es que eso no existe.
0: Paciencia se puede tener, pues si al principio estás jugando bien, no te salen tantos resultados, o si llevas ya una muy buena racha y entras en una mala racha. Sí, claro. Pero así, paciencia de base es una palabra que no me apetece. Victoria sí que me apetece, paciencia no.
1: No, no, desde luego.
0: Paciencia que tengan el resto. Nuestros rivales, que pierdan y tengan paciencia. Yo prefiero no tener paciencia y ganar, la verdad. Estoy harto de la paciencia.
1: No.
0: Y todos necesitan tiempo. Mira, no existe el tiempo. Es que no damos tiempo para trabajar. Pues que el que venga sepa que no existe el tiempo. El tiempo es ganar en el fútbol. Y no existe otro tiempo y otra paciencia que ganar.
1: Sí, que la paciencia se basa en motivos para creer también. O sea, si ahora de repente perdemos y el sábado también perdemos, pues mira, yo paciencia no tengo. O sea, ya empezamos ya perdiendo los dos primeros. ¿Y crees tú que tienes que ganar la liga y que tienes que ser el máximo favorito? Pues este sábado el cuento puede cambiar muy rápidamente.
0: Ganar. Es que hay que ganar, juegas contra la Antequera este sábado.
1: Al final nos pegamos muchos programas de muchas temporadas hablando de lo mismo, de bueno, que si jugamos así y tal, que si fichamos a este,
0: y
1: que
0: ganas
1: si
0: un
1: ganamos
0: partido cada dos meses.
1: Pero al final la pelota nunca entra, es que ese es el problema.
0: Sí, sí.
1: Es que no hay
0: jugamos
1: más.
0: Muy bien, 19-20 los ganábamos, etc. Lo mismo de siempre.
1: Sí.
0: Pero hay que ganar.
1: Sí, sí, sí.
0: El otro día pierdes el partido muy fácil.
2: Demasiado fácil.
0: Muy fácil.
2: Y es una lástima. Era un rival.
1: Los regalas.
0: El Nastic era un rival muy malo. No es de los cocos para nada de la categoría. Es más, pienso que va a sufrir. Y más cuando Bakis vuelva a ser Bakis. Porque no creo que le dure mucho la emoción del primer gol.
1: Es que contando con este, llevamos 10 partidos seguidos entre la temporada pasada y esta en los que nos ganan sin querer. Porque te ganan sin querer.
2: Así fue.
1: Porque yo puedo entender que en este partido, oye, la pelotita no te entre, porque tienes ocasiones, juegas bien, más o menos llevas bien el balón y tienes la batuta, vale, eso me parece muy bien. Puedo entender que empates, ¿vale? Porque a veces, pues que la bola no entra y se complican las cosas. Pero si regalas dos goles ya, eso es jugar bien.
2: Dos goles y un palo.
1: Dos goles y un palo.
2: Pudieron ser tres perfectamente.
1: Sí, sí, no, claro, claro.
2: Sin que el Nastic hiciese absolutamente nada.
1: Sí, a ver, si especulas, también podemos hablar de que podemos haber marcado dos también. Pero bueno.
0: Ayer ponía uno en el chatito, no recuerdo quién, pero me pareció un comentario muy acertado. Vas a un combate de boxeo, lanzas 20 puñetazos, de los cuales ninguno hiere a tu rival. Tu rival te mete dos aquí y te deja inconsciente. ¿Quién ha peleado mejor?
1: El que tiene más efectividad.
0: Pues un poco nos pasó eso.
1: Claro.
0: Un poco nos pasó eso. Está muy bien los golpecitos, pero los golpes tienen que ser de KO. Tienes que anotar y tienes que anotar con más facilidad y que no te anoten con esa sencillez.
1: Claro. Porque... Ojo, que es que al final Bakis tiene que meterla y Redondo, creo que es, no me acuerdo del nombre del segundo.
0: No, seguro, segura.
1: Segura. Al final también la tiene que meter.
2: Sí, sí.
1: O sea, tienes dos, pero mételas.
0: Y la segunda, el segundo gol está muy bien definido.
2: Define muy bien al otro lado.
0: Me gustaría ver a nuestros delanteros si la mete así.
1: Sí, sí,
0: él. marcó un lado y definió abajo al otro, sin ninguna total. Duda.
9: Y de hecho, Westerveld se tira al lado contrario, me parece.
0: Sí, porque se lo marca muy bien con el cuerpo. Sí, es que define es. Muy bien en el gol.
9: Sí, sí, sí, sí.
0: Venga, ya muy bien. La verdad, definió muy bien en el gol.
9: Hay que meterla también.
0: Sí, sí, es que es así.
9: O sea, a ver, que es que tampoco aquí podemos decir que el Nastic, que sí, que son muy malos, que yo no vi un buen equipo, sinceramente. Pero no vamos aquí a decir de que el Nastic le dejamos ganar.
0: Claro que
9: a
0: no.
9: ver, también
0: no,
9: hizo no, sus méritos. Hizo cuando sus tuvo dos momentos, los aprovechó, fin, ya está. Oye, a pues ver, enhorabuena. Gol,
2: se encierran atrás a esperar y así fue.
9: Que sí,
2: no
9: que
2: tenía
9: sí,
2: nada más que hacer.
9: Que no hay más.
2: Es esta categoría.
0: Y es que te va a pasar la semana, esta semana
2: esta
0: también.
2: Categoría.
0: Ya te puedes ir acostumbrando
2: esta
0: a atascar partidos así.
9: Muchas jornadas.
0: Cada vez que se te adelanten, esto va a suceder. No hay
2: si
0: más.
2: En segunda era importante adelantarse.
0: Aquí
2: en primera
0: no va a existir un solo equipo que te meta gol y vaya por el segundo. Ni uno va a haber. Ni uno.
2: Ninguno.
0: En primera ref. Edades de nuestros niños. Los porteros: Saint Westerveld, 24. Anarch Peña, 25. Ya no puede dar el estilo, ¿eh? Por si alguno se lo preguntaba. Con 25 años ya es complicado. La defensa sí es algo más variada, vamos a decir. Rubo Iranzo, 23. Diego González, 27. Tachi, 28. Barrachina, 20. Raúl Pereira, 21 solamente. Y Escudero, 37. Me río porque podría ser el padre de alguno, ¿eh? Escudero, que hay niños de 18 años y él tiene 37.
2: Sí, sí.
0: Eso está, es curioso.
2: Tienen la misma edad Escudero, Ander e Ibai, creo.
0: Exactamente. Y el sí. entrenador. Joaquín Gabilondo, 27. Marcos Angali, 34. Vemos una defensa variada.
2: Sí.
0: Vamos al medio del campo. Saidú, 21. Ander, 37. Ademo, 23. Terrer, 21. Pinilla, 20. Rubén Díez, 33. Es el otro mayor. Pausans, 21. Ureña, 23. Vadillo, 20. Cuenca, 23. Jardí, 24. Delgado, 24. Y Espiau, 31. Superan los 30 años. Tan solo Sangali, Escudero, Ander, Yameli y Espiau. Y los mismos que superan los 25. Literalmente. El resto son todos menores de 25.
2: Pues plantilla muy joven. Con...
0: Si sale bien, se te revaloriza todo el mundo mucho.
2: Claro. Si sale mal.
0: Y que no salga mal, y ya está.
2: Y si no sale bien, bueno, pues ya hablaremos cuando nos salga.
0: Exactamente, ya estaremos maduritos.
2: Eso de momento.
0: ¿Qué le vamos a hacer? Pero esta sí. es la plantilla y las edades del Real Zaragoza. Creo que no he dicho a los Vadillo y. A Vadillo sí. Al que no he dicho, por ejemplo, es a Tobajas. No he dicho a Monzón, que también está por ahí. Uh-huh. Hay varios chavalillos más que todavía están ahí en la plantilla. Vamos con una pequeña pausa y leemos vuestras opiniones.
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0: Ahora iremos con vuestros mensajitos. Poned vuestras opiniones, sensaciones, impresiones y preguntas en el chat de YouTube de Antena Aragón siempre y cuando dejéis vuestro pulgarcito. Chicos, ¿os ha faltado algo en el mercado de fichajes? ¿Creéis que queda algo pendiente? ¿Que podíamos haber puesto una guinda? ¿Algo que dijeras... o algo incluso grande, o algo que nos haya gustado, que os sobre, discrepancias o no del mercado de fichajes, del fin del mismo.
9: A ver, volviendo a lo del delantero y sin querer criticar a los que tenemos actualmente, a mí me hubiese gustado una apuesta fuerte por un delantero, una apuesta fuerte económica. Claro que en primera ref igual es más complicado, y el perfil de fichaje de, por ejemplo, de Joaquín Delgado me gusta, porque al final es un perfil que está en progresión, como Jardí, por ejemplo, que está en progresión, que viene de una buena temporada, que viene de marcar 20 goles en segunda ref, si no me equivoco. Entonces, a priori son fichajes que me gustan y me parece un buen mercado. ¿Qué me falta? Quizás eso, pero igual esta opinión, estoy siendo un poco tibio, pero esta opinión me gustaría darla dentro de 2 semanas, cuando vea que mis delanteros o no marcan ni una, o Joaquín Delgado ya lleva 3 o 4 goles. Joaquín Delgado o Óscar Ureña.
2: Yo me voy a mojar. Más que me haya faltado un jugador, habría hecho un intercambio de cromos. Yo no entiendo la incorporación de Edu Espiau, muy bien, dentro de la planificación de la plantilla. Se supone que es tu delantero centro contrastado, lleva toda la pretemporada, Delgado vino hace poco y ya es titular, y ni siquiera Edu Espiau juega de suplente. Entonces, a mí lo que me había faltado era, en lugar de un Edu Espiau, un jugador contrastado con goles. Me da igual la edad. Un Enric Gallego, tenía 38 años. Es que no me importa la edad, pero un tío que te asegure, no voy a decir 20, 12, 15 goles. Me ha faltado, en lugar de Edu Espiau, ese delantero. Y luego me parece muy bien Delgado como una apuesta, como una pinta. A mí me encanta ese fichaje. Pero lo que no acabo de entender es muy bien por qué viene Edu Espiau, en lugar de traer a un tío contrastado, me da igual si en la categoría, si en segunda, si en otra liga, pero que te asegure 15 goles. Me da igual la edad. O sea, tenemos a Ander con 37, Escudero con 37, Sangali con 34. Que la edad no es un problema, me da igual, pero un tío que te asegure goles. Y yo creo que eso es lo que le ha faltado a la plantilla. Con el resto estoy contento, sí. Pero yo creo que eso, ojalá no, y Delgado despunte, pero creo que es lo que le falta al Real Zaragoza.
9: A ver, a mí no me molesta que vengas Piau si es la sombra de un delantero en el que vas a apostar todos los goles. Pero claro, si el delantero titular me marca 6 y Espiau 3, ya estamos en las mismas otra vez.
2: Claro, pero
9: se sube con goles. Y los años que hemos estado luchando por playoff y por ascenso, hemos tenido un tío arriba que metía todo. Todo.
2: Todo, todo, todo.
9: Ayer hablabais de ser diferencial. Diferencial eran esos jugadores que teníamos un mal partido, pero si le cae un balón, pues te la mete.
0: Y así se sube. Que toda la segunda vuelta la ganas con Nacho González, porque ganas 1-0 gol del Panda.
2: Claro.
0: Paradas de Cristian Milagroso, me acuerdo, en el Sadar.
2: En el Sadar. Yo estuve ahí en ese partido.
0: Bueno, el Sadar podías increíble. Quitar a los otros 9.
9: Sí, sí.
0: Y dejar solo en portería a Cristian y a Borja Iglesias arriba y hubieras ganado. Eso es ser diferencial. Literalmente ganaron el partido 2 contra 11.
9: Así, total.
0: Y lo ganaron, ¿eh? El resto no hizo una patata. Pero uno enchufó 2 y el otro hizo unas. Bueno, el mejor partido que yo le he visto a un portero con la camiseta del Zaragoza. Alucinante. Directamente.
9: Sí, sí, fue
0: con la, en general, con la camiseta del Real Zaragoza, el mejor partido que le he visto a un portero es ese de Cristian en el Sadar. Para mí eso es ser diferencial. No creo que tengamos una figura así. Para mí el único diferencial es Ander, porque en su posición en el medio del campo es capaz de cambiar el juego de todo el equipo.
9: Exacto.
0: Y eso quiere decir que es diferencial.
2: Exacto. Sí, estoy de acuerdo, pero no lo veo diferencial en 90 minutos, que también es importante.
0: También, claro.
2: Pues porque es que delanteros,
0: así es la biología.
2: Estos delanteros,
0: claro,
2: eran diferenciales 90 minutos o 96, que
0: sí,
2: lo jugaba
0: partido. Todo, absolutamente.
2: Claro, sí. Entonces, yo lo que comentábamos con la idea de planificación de plantilla que llevaba Lalo, que lo ha dicho, que ha sido muy transparente, que era 2 por puesto, yo habría traído 2 titulares por puesto.
0: Yo estoy bastante de acuerdo en su análisis. A ver, yo prefiero que haya 3 delanteros.
2: Yo también, pero.
0: La verdad, porque ya te estás sacrificando a jugar con un 4-4-2, te van a generar problemas, ya no vas a tener. Nada en el banquillo. Si juegas con un 4-4-2, no vas a tener un recambio natural para esa formación. Por eso creo que hacen falta 3 delanteros. Es que además tú hablas de intercambio con Espiau, pero se supone que debería haber dinero.
2: Claro, yo
0: es que no puede ser que te tires todo el verano vendiendo y que ese dinero nada le recaiga al director deportivo.
9: Yo es lo que no entiendo tampoco.
2: Yo lo único que se me puede ocurrir
0: es que está como premio laboral. Como detalle, le tienes que decir, oye, como lo has hecho bien y has colocado todo, toma este porcentaje de las ganancias, gástatelas en un delantero.
2: Yo ya te digo, lo único que se me puede ocurrir, escuchando también en qué me estás contando a vosotros, es que inicialmente Lalo tenía una planificación deportiva con un presupuesto X, trajo a Espiau por ser un tercer delantero o un delantero que, bueno, pudiese ayudar en ciertos momentos, y que al llegar a la nueva propiedad le dijese, oye,
0: pues puede ser, porque Espiau fue de los primeros fichajes.
2: Cuidado, que ya no tienes este dinero, te da para traer a uno. Yo es lo único que puedo entender. Si no, a mí la incorporación de Espiau me chirría mucho.
9: Sí, a ver, yo creo que es, el debate se sostiene en dos opciones: en crear una plantilla muy competente y que sea de un nivel muy igualado entre todas las posiciones, o una plantilla nivel bajo, medio, con un tío arriba que te enchufe todas. Yo creo que son las dos opciones, y igual se ha valorado más la primera.
0: ¿Pero por qué son tus dos opciones? Si has vendido a Gómez por 1,5 millones, si te has quitado a Liso, a Francho, Juan Sebastián, si te has quitado a Baddar, si te has quitado todo.
2: El dinero de Chavarría.
0: El dinero de Chavarría. Si te has quitado todo, ¿cómo puede ser que no te llegue?
9: Yo es por dar una explicación, por dar un esto.
0: Y me dicen, no, es que hay que tapar agujeros. Y digo yo, ¿para agujeros el que tengo en la Romareda que pagamos todos?
9: Sí, también.
0: Si nosotros pagamos ese agujero y tú compras un club con ese agujero, oye, pues tendrás que invertir. Es que ahora todo el mundo elogia al Depor. El Depor está invirtiendo, no ficha porque le crece en los árboles el dinero, sino porque las ponen.
9: Mira, ha dicho...
0: Oh, qué buenos fichajes hace el Depor. Nos ha fastidiado, claro. Con dinero. No los hace con abrazos, no. No, no los hace con sonrisas.
9: Vamos a ver.
0: Los hace con dinero.
9: Estamos hablando de la gloria del Depor, de la gloria del Zaragoza, de la gloria del Racing, de los años dorados. Ahora que el Depor ha vuelto a Primera División, que estás ya cerca de intentar volver a lo que has sido, me estás diciendo que no vas a invertir. Pues claro que tienes
0: pues
9: que
0: invertir.
9: Pues
0: nosotros, lo pensaba ayer, digo, nosotros subimos
9: y fichamos
0: y la
9: a morir.
0: Primera frase sería, no hay un duro. Seguro, sí, seguro. Sí. Y empezaríamos a fichar a gente del Getafe B.
9: Total.
0: Segurísimo.
9: Total.
0: Es que me juego lo que queráis.
9: Porque que no invierta el Elche, lo entiendo. Porque el Elche pues tiene una limitación económica muy distinta, o sea, mucho más grande que la del Depor.
0: O porque no lo ha generado.
9: No,
0: pero
9: claro.
0: No, si es que tenemos que ir en ganancias bajando a primera ref.
2: Así es.
0: Como no estemos pagando ahora todos los despidos de todos los entrenadores y directores deportivos, y si no se haya acumulado eso, que es la única explicación que le encuentro. No sé qué puede estar ocurriendo, pero debería haber dinero. O sea, que no nos hemos gastado un céntimo. Que claro, tenemos a 10 canteranos en la plantilla.
9: Sí, que no te lo has gastado en certeza, en rendimiento directo.
0: Te lo has gastado en el sueldo de un lateral izquierdo, de un lateral derecho. Pero hombre, no, no comparemos con.
9: Pues ya me puede dar Sangali 15 asistencias este año.
0: Claro.
9: Ojalá. Sinceramente, no, sinceramente, es que así lo digo. Es que eso es el diferencial.
0: 20 porterías a cero. Claro. Con, no, no. Bueno, es lo que vivimos. Vamos a leer mensajitos. Josh Watch, buenos días a todos. Fran, buenos días, cafegoleros. ¿Dónde pensáis que Ibai pondrá a Sangali? A mí es que no me parece ni de lateral. Es que es lateral. Que un día un entrenador se flipó, lo puso de extremo y justo ese día hizo un jugadón que sale en los resúmenes. Perfecto, es lateral. Poussin y Cristian Álvarez también marcaron goles de cabeza y por eso no son delanteros. Es lateral derecho y de lateral derecho jugará. Raúl Moratilla, buenos días. Le marca el gol de Bakis. La marca del gol de Bakis la pierde Terrer. ¿Por qué emparejas a Terrer con Bakis? Tenemos pésimo equipo para el balón parado. Nos va a costar muchos puntos y tenemos pocas soluciones. También coincido. Nos falta algo de altura. O más que altura, calidad en el juego aéreo. Jorbilbo, buenos días, Adrián y tertulianos. Le he dado muy bien. Falta otro 9, creo que el problema de elaboración de estos años se ha podido solventar, pero me da miedo que se centre y no se remate. Me gusta Ibai. Yo en eso coincido, creo que el Real Zaragoza, el medio del campo, me parece muy bueno para la categoría. Si el medio campo, el entrenador no le sabe a este medio campo sacar jugo, es su problema. Que por ahora yo creo que sí que se lo va a sacar. Pero me parece un medio del campo con alternativas, variado, diferente.
9: Sí, sí. Sí, que tienes donde tocar y el titular a mí me da bastante esperanza. Simplemente por el centro
0: sin
9: del campo.
0: Sin exfutbolistas.
9: Sí, total. Bueno, esperemos que Ander no lo sea, ¿no?
0: Ander, yo no, creo no, que ya, Ander, no lo digo en broma, ya ha hecho más Ander ya que Keydy Bar en 3 años. Ya ha hecho más. Lo que pasa es que Keydy se llamaba Keydy. Si Keydy Bar se hubiera llamado Raúl López, absolutamente nadie jamás le hubiera gustado Keydy en el Zaragoza. ¿Por qué no hizo nunca nada? Darle atrás al que más cerca estaba e intentarlo liarla porque estaba como estaba. Pero se llama Keydy y es un nombre molón. Se te queda. Ah, es que jugar en español, que lo he hecho. Pero bueno, jugar en español ha hecho ya más Ander que Keydy en 3 años. El otro día sí teníamos un medio centro que filtraba de verdad pases hacia adelante.
9: Total.
0: Yo no sé cuántas veces Ander encontró a Pausans, que es lo que tiene que hacer muchísimas un medio veces. Centro.
2: Incluso Terrero lo hizo alguna vez, ¿eh?
9: Sí, sí,
0: sí.
9: Y una ocasión de gol tuvo Terrer, de hecho.
2: Sí, de hecho fue la mejor del Zaragoza con
9: sí,
2: diferencia.
9: Un paradón totalmente estratosférico. Yo creo que va a ser, no lo digo en broma, la mejor parada de la vida del portero del Nástic de Tarragona. O sea, fue un paradón increíble.
2: Pero eso también estamos acostumbrados a hacer sí, internacionales sí, sí. A todos
9: bueno,
2: los porteros.
9: Pues, sí, total.
0: Decía Keydy, Tony Moya, Lucas Terrer es mejor jugador que Tony Moya, más que nada porque intenta jugar. El otro era una sombra que disimulaba durante los encuentros. ¿Cuál es tu estilo de juego? Disimular. Hago como que no estoy. A ver si nadie se da cuenta de lo mal que juego.
9: Nunca era la culpa de Tony Moya, pero si ganábamos tampoco era gracias a él.
0: Tío, no hacía nada de nada.
9: Le pegaba bien al balón.
0: Aún no sé de qué juega. Jonathan Sanz, buenos días, amigos. Con la plantilla disponible, creo que este año habrá, según qué posiciones, una diferencia clara entre titular y suplente. Por ejemplo,

0: directo, animar, no asistir al campo. De todas maneras, espero que también nos den algo el equipo, porque no nos sale una derechas. Decía José González, buenos días, yo sinceramente creo que la idea es buena y las cosas se han hecho muy bien, pero no te garantiza buenos resultados. El fútbol nos colocará donde merezcamos. Antonio, buenos días, Adrián. Muy buenos días, Antonio. Un fuerte abrazo para ti también, muchas gracias, Antonio. Javier García, buenos días, y si no se gana, adelante que era, veremos quién sigue creyendo. Es que no puede ser una posibilidad. Y si no ganamos, no puede existir. Vamos a ganar, punto final.
1: Claro, esa es la mentalidad que tenemos que cambiar. No podemos estar esperando el siguiente paro, la siguiente derrota. No puede ser, no podemos seguir así. Total. No podemos seguir así.
0: Nosotros podemos hacer lo que queramos, que no lo hagan los futbolistas.
1: Sí, claro, a eso
0: son
1: voy.
0: Los que juegan.
1: A eso voy.
0: Pero los futbolistas tienen que pensar que van a ganar y punto.
2: A ver, yo creo que si corregimos esos errores estúpidos de alevines que tenemos.
0: Una buena fórmula mucho de corregirlo, ¿sabes cuál es? Que el jugador que ya demostró ser malo el año pasado y que no rindió, no juegue. Y que un chaval de 20 años, que todos los que seguimos la cantera sabemos que está verde, juegue en otro rol. Y esa será una gran solución, porque no va a tener nada que ver, ¿eh? Rubo, el del Valencia, y sobre todo Diego González,
1: nada que ver.
0: Nada que ver.
2: Ya.
0: Es otro nivel. Daniel Pinamonti, buenos días. Este último fichaje me ha vuelto a ilusionar, a pesar de no fichar otro delantero tipo Bakis. ¿Pero por qué decís tipo Bakis? Mira que hay delanteros, decís tipo Codro, por favor, que te mete la única que tiene. ¿De qué
2: estamos trastornados ya,
1: Pero vamos, Delgado también es alto, es más de 1,85 m, me parece.
0: Pone en Transfermarkt que 1,87 m. Yo quizá lo veo mucho eso, ¿eh? Pero eso
1: bueno, y Espiao también es 1,85 m. Los delanteros en concreto no son bajitos.
2: No. A ver, Pau. Pero Pau yo no lo veo como el 9. Lleva el 9, pero no lo veo como el 9 killer.
1: En otras posiciones estamos más falto de centímetros que en, que
2: sí,
1: en los delanteros.
2: No, sí, sí, sí.
1: Tener,
2: sí, no, no, a ver.
1: 90 y algo.
2: Que no hace falta tener ahí a Peter Crouch de delantero.
0: Sí. Ojalá. José González, yo sinceramente jugaría con dos puntas. Mi 11, Westerveld, Gabilondo, Tachi, Diego González, Escudero. ¿Has puesto Tachi? Bloquear.
1: Denúncialo.
0: Ander, Ademo, Cuenca, Jardí y arriba Pausans y Delgado. Interesante. Julio Martínez, el sábado ante el Antequerano no tenemos ningún ex para que nos pueda meter gol. Pero cuidado con los antequeranos, que en el primer partido metieron ya 3 goles, fíjate.
1: Sí.
0: Y en las últimas 5 temporadas o 3 temporadas ha estado en el top 5 defensas también, o de victorias visitantes. O sea que fuera de casa no es un equipo que les cueste. Sacan resultados. Jorbil Boureña me tiene intrigado. Los vídeos que he visto me gustan mucho. ¿Qué opináis? Yo opino que este va a ser importante.
1: Ojalá.
0: Que Ureña va a ser titular en la izquierda. Problema. Voy a explicar Ureña. Creo que es un jugador que en la última media hora puede hacer más daño que saliendo de titular. Se va a tener que acostumbrar a ser titular. Es el típico jugador revulsivo.
2: No hay un titular por la izquierda indiscutible. De momento sería Cuenca, pero claro.
0: Si él quiere serlo, que levante la mano.
2: Ya, ya.
0: A eso voy.
2: Sí, sí.
0: Que no es un jugador constante, es de estos que te aceleran los partidos.
2: Ya. Por ese mismo motivo, igual Cuenca.
0: También es muy joven.
2: Igual Cuenca en el segundo tiempo también te puede ofrecer más que titular. Es que es lo mismo.
0: Salva Navarro, estamos demasiado convencidos de que contra el Nastic con Diego e Iranzo hubiera sido diferente. Yo tengo mis dudas. El Zaragoza dominó, sí, contra uno de los peores equipos de la categoría. Yo no tengo dudas. Voy con una pequeña pausa y enseguida leemos más mensajes.
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2: Nos decía Sumarpi, menos mal que nos ha quedado el micro abierto, ahora que caigo en esta última conversación. A veces tocamos temas muy personales. Sí. Alejandro. Qué majo está tu bebé, oye. Ya tiene un mini polito de Matracos de León.
3: Ya tiene un mini polito.
2: Tiene un mini polito.
3: Mini bufandita, tiene el pack completo.
2: Sí.
3: Tiene todo.
2: Es peñista.
3: No se puede, hasta los 14
2: bueno,
3: no se puede, pero de corazón sí nació peñista.
2: Eso es.
3: Y a la semana ya era socio del Zaragoza, como debe ser.
2: Eso es baby peñista, claro. Eso es. Qué mágico. Sumarpi, la mejor noticia es que este año no iré a Liberchapa. Me costaba un imperio asistir a ese campo infame. A ver el juego de nuestro equipo. Al final la salud mental se ha impuesto a mi zaragocismo. Yo eso también lo entiendo, Yo entiendo mucho al zaragocista que se quita porque sufre, porque lo pasa mal de verdad. Yo lo cuento alguna vez, cuando iba al campo durante la temporada un par de partidos me tenía que saltar porque lo necesitaba por salud.
4: Que te amará al fin,
2: Sí, sí. Porque lo necesitaba por salud, porque decía, me da ansiedad tener que ir a Romareda.
4: Total.
2: Hoy. No muchos, porque al siguiente partido ya me mordía las uñas, pero sí que lo hacía un par de veces al año, sí.
4: Llega el fin de y dices, venga, va, partido en la Romareda, tal. Yo me acuerdo y de decir con mi novia, oye, todos los findes igual, me voy a casa enfadadísimo, amargado. Es que digo, joder, lo que tendría que ser un break, ¿no? Una actividad.
2: Un perdón.
4: Que disfrutas, pues no sé.
2: Cocina decía, buenos días, cafegoleros. Para mí el mercado de fichajes es de 8. Que hubiera traído otro central, otro extremo y otro delantero, pues imagino que como Lalo. Pero por lo que sea, no se ha podido hacer. Yo confío en Lalo, en el entrenador, en la plantilla y en un porcentaje menor en la propiedad. Pero hay que dejarles tiempo para trabajar, ser pacientes. Y sé que llevamos 15 años, pero yo confío. Nota a Lalo.
3: Yo le pongo un 7.
4: Por ahí, 7.5 incluso más. 7.5, venga.
3: Pensando que él ha tenido limitaciones con las que no contaba.
2: Yo también.
3: Si no, le pondría menos nota.
2: Igual, yo un 7, contando con que esos 3 puntos casi se los achacó a la falta de presupuesto.
3: Si no, le pondría menos nota. Pero yo creo que los recursos que ha tenido finalmente, le pongo un notable. Lo que he comentado, desde mi punto de vista, ya lo dije en su momento, creo que el portero hacía falta un perfil más contrastado. Y el cambio de cromos de espiado por un delantero, independiente de la edad, que te asegure goles. El resto, estoy muy contento.
4: La nota cambiará. Mejorará o empeorará de aquí a unos fines.
2: Si ganas la liga es un 10.
3: ¿A cuánto
2: si
3: le disteis, cuánto le disteis a Chema Indias la temporada pasada?
2: Yo es que en Chema Indias a 31 de agosto ya estaba harto de él.
4: Por eso.
2: Estaba contento a 25 Joder. De agosto, 20... Pero conforme se iba acercando el fin de mercado, yo iba estando muchísimo más descontento con él.
4: Pasaron cosas muy raras.
2: Sí, 6 fichajes el último día llovido de Aguirre Gaviria. Decía, pues no entiendo nada.
4: Sí.
2: Bueno, duró poco la paciencia con Chema Indias, pero es que se, bueno, merecidísimo por otra parte.
4: Ya.
2: Nicolás Carnicero, Adrián, ¿qué tal ese resfriado? Bueno, pues mal. Mucho ánimo, gracias. Me sigo preguntando cómo de todos los jugadores que han pasado por el Real Zaragoza en los últimos 5 años no ha valido ninguno. ¿Se repetirá? Ojalá no. Eso no es así. Desde luego, si estamos donde estamos es porque hemos tendido a fichar más paquetes que buenos jugadores. Pero yo sigo creyendo que el Real Zaragoza, si tú eres bueno y tienes un par, es una fantástica plaza. Robert González ha relanzado su carrera con 3 meses aquí. Y la ha relanzado, es un jugador totalmente diferente para la gente. Lo ficha el Albacete y se llena todo el perfil de comentarios de habéis hecho un gran fichaje, es un fantástico profesional, un fantástico jugador. Quien quiere hacer bien las cosas, las hace bien. El problema es que sí que hemos tenido un entorno y un club y una organización que invita a dejarte llevar. A dejarte llevar. Y es lo que han ido haciendo. Y cada año se han ido dejando llevar un poco más. Y el año pasado había mucho nuevo. Igual otros años estaba Yair, Cristian, no sé qué, les importaba algo más. No se dejaban llevar tanto. Pero el año pasado se dejó llevar todo el mundo. Todo el mundo. Y aquí estamos. Pero todos no eran malos. O todos no son malos.
4: No.
2: Es como, si tú vas a una oficina y está cochambrosa, se caen los cuadros, todo funciona mal. Lo que te mandan son idioteces, claro. Tal y cual.
4: Es el ambiente.
2: Sí, te contagias.
3: No hay nadie al mando tampoco en el club.
2: Y si te vas a un sitio de última tecnología, a la NASA, a trabajar, seguramente te creas hasta un poco más listo de lo que eres si trabajas en la NASA. Solo con que te den el polo de la NASA vas a rendir mejor de lo que le hubieras hecho sin el polo.
4: Puede ser.
2: José González, lo tengo claro, es que cambiar de entrenador constantemente no es buena solución, y nosotros somos un ejemplo. Por cierto, mi paciencia está en ganar al Estepona este fin de EAF, el que sabe moverse mejor, cubrirse mejor, salir de las dificultades mejor para poder soltar un golpe ganador. Ese es el que boxea mejor o juega mejor a fútbol. Diego, me siento mayor al ver que la mayoría del equipo es menor que yo y solo tengo 27 años.
4: Y que yo.
2: Dos o tres hay mayores de 27. Muy pocos, me hago mayor y pone caritas tristes. Lo siento, amigo.
3: A todos nos llega.
2: Sí. Nico Nico decía, ¿visteis el robo al Teruel? ¡Qué barbaridad! En la jornada uno ya, ¿eh? Real Madrid-Castilla-Teruel, Teruel-Real Madrid-Castilla en Pinilla. Brutal. Le anulan un gol.
3: Yo no lo viví, lo del Huesca, pero lo
2: ponen
3: del
2: un córner, meten gol.
3: Sí.
2: Y están celebrando y lo anulan. Es que no te sé decir por qué lo anulan. Es que no hay nada de nada. Ni cerca de haberlo.
3: Que la revisión estas no vale para nada.
2: La revisión que te la ponen en una calidad de imagen de una cámara de la comunión.
3: Y que no vale para nada.
4: Sí, sí.
3: ¿Le vas a dar la razón al entrenador del otro equipo admitiendo que te has equivocado como árbitro? No valen para nada.
2: García Mayor, nos pasa siempre lo mismo. Ilusión con un mercado medianamente decente, pero siempre nos dejamos algo y resulta que ese algo nos termina pesando. Esperemos que no nos surja el delantero diferencial. Goliat decía, si todo el mundo veía que Barrachina está verde y Tachi es un coladero, ¿por qué nos los hemos quedado y no hemos traído uno o dos centrales de garantías con los dos que ya tenemos? Pues yo también me lo pregunto. ¿Por dinero? ¿Por falta de dinero, de planificación? Porque al Lalo le dijeron un dinero y luego fue otro. No lo sé, no tengo ni idea.
4: También se decía mucho que Tachi se ha quedado como cuarto central. Lo dudo, sinceramente.
2: ¿Qué
4: yo
2: sentido?
4: Creo que es tercero.
2: Hombre, ahora sí, es tercero. Es
4: tercer central.
2: Sí, sí, es tercero.
4: Pues,
2: sí,
4: el problema es que tenemos es que ese cuartos, movimiento no lo entendí.
3: Tenemos dos cuartos centrales, ahora es el problema.
4: Sí.
3: Sí. Tenemos dos primeros centrales y dos cuartos centrales.
2: Yo no entiendo no haber aprovechado que el Pisuerga pasaba por Valladolid. Y el momento que sale Francho, bueno, es que ya Tachi ya la había renovado, ya no podías.
4: Claro.
2: Pero Saidu y Tachi, si salían también, no pasaba nada.
4: A mí Saidu sí que le veo un poquito más de esperanza.
2: Hombre, Saidu a cambio de dinero, por supuesto.
4: Claro, sí.
2: O sea, para hacer buena
4: claro,
2: caja
4: sí,
2: y
4: sí,
2: luego
4: no, gastarla. Si haces una buena venta no me molestaría, pero si se queda... No me importa.
3: Claro, el problema ahí con Saidu es cómo va a gestionar Ibai el centro del campo. Porque todos hablamos que el centro del campo nos gusta mucho. Pero hay dos o tres puestos, como mucho. Tienes a Meli, tienes a Ander, tienes a Terrer, tienes a Demo, tienes a Saidu. No caben todos.
2: Bendito problema.
3: Claro, bendito problema, pero... A ver, a mí no es que me preocupe, pero estoy a expensas de ver cómo lo va a gestionar Ibai. Porque yo creo que... Es una posición en la que hay que dar continuidad a una pareja también de jugadores. Para Ander, que se entiendan, para que jueguen mejor.
2: Ha elegido de primeras Ander y Lucas. Mi opinión. ¿Ander, Lucas, Terrer y Pausans es lo mejor que hemos podido conformar de un mediocampo?
3: Yo creo
2: Ander,
3: que no.
2: O sea, Ander, porque los otros dos ya estaban.
4: Claro.
2: A eso voy. Para mí, Ademo es titular en este equipo.
3: ¿Y entonces Saidu es suplente siempre, sí o sí?
2: Sí. Hasta pues entonces... que aprenda a jugar a fútbol. Tiene que ir a clase de 9 a 1 en vez de entrenar, que los abdominales ya los tiene, a clase, a estudiar táctica y vídeo.
3: Pero,
2: cuando pues, aprenda a jugar a fútbol será titular.
3: ¿Y
2: hasta
3: en el
2: entonces,
3: sistema de Ibai le veis cabida a Saidu?
2: Pues suplente.
4: Yo lo que estoy viendo es que si...
2: Yo como suplente, sí.
4: Si Saidu empieza a jugar, yo veo que va a jugar poco, eso significa pérdida de valor del jugador. Entonces ya nos habremos arrepentido de no haberlo vendido. Ahora.
2: La vida.
4: O no.
2: Igual, no,
4: en primera red.
2: Pero vamos, yo tengo claro que conmigo sería suplentísimo.
3: Sí, sí, desde luego.
2: Para mí el mediocampo titular debería ser Ademo y,
4: sí, sí,
2: y Ander.
4: Para mí también.
2: Y en la media punta Rubén Díez. Que para eso ha demostrado en las temporadas anteriores, con datos, en segunda, que es el mejor.
4: ¿Y Pausa en suplente?
2: Sí.
4: Yo respecto al primer partido,
3: manda,
4: lo sigo manteniendo.
3: O por la izquierda.
4: O en manda, por la izquierda, bueno.
2: No hablo de ahora ya que sí. Tenga que sacar eso ya.
4: No.
2: Digo que el mejor mediocampo posible con todos bien es ese. Porque de Rubén Díez, por ejemplo, se habla internamente que ha hecho muy mal la pretemporada y que está muy mal. En comparación a lo que puede dar.
4: Sí.
2: Igual en un mes ya está muy bien.
4: A mí me gusta como jugador. Pero claro, ya el problema, entre comillas, es que si en este primer partido el mejor, que para mí ha sido Pausans, que a mí me ha gustado bastante... ¿Dónde lo colocas? Entonces ya no puede entrar Rubén Díez.
3: Y las declaraciones del
2: no,
3: entrenador.
2: No, está visto
3: sobre
2: que no, claro. Si Pau es el elegido, Rubén se queda
4: uno
2: en el
4: otro. O doble delantera. Entonces ya no caben todos. No lo acabo de ver. No lo acabo de ver.
3: Ahora, en eso estoy con Adrián, bendito problema, ¿eh? Bendito no, no, problema.
4: Sí, claro.
2: Mejor que tener que elegir. A ver, sí, ¿a quién saco? ¿A Tony Moya, a KD o...? Pues hombre, prefiero tener... O a Cucu. Entrando gente de otros equipos nuevos. Porque lo mismo que nos pasa a nosotros, que no los conocemos, ellos a nosotros tampoco.
4: Claro, claro.
2: Claro, tienen curiosidad. Por ahora, a Carmen, no tengas miedo. Si tenéis algún ex-zaragocista, si no lo tenéis, fichadlo. Es un primer paso para conseguir ganarnos.
4: Tenéis a Tony Moya libre, a Guti libre.
3: A Dani Gómez también.
4: A Dani Gómez.
2: No os lo recomiendo. Von Manstein, le doy un 9 a Lalo. Sin dinero confeccionar esta plantilla es increíble. Gracias, Alejandro.
3: Muchas gracias, Adrián. Perdona, un saludo a José Miguel Durán, que me lo encontré por allí en Salou, el mejor zaragocista de todo Luxemburgo.
2: Qué grande, wow. Yo también me lo crucé en Salou. Estuve un día y me
3: enseñó una foto contigo. Joder. Sí, sí, sí, sí, me lo enseñó.
2: El mismo bar.
4: Sí, yo sí. No lo conozco.
2: Pues a Salou, ahí está. Claro. O a Luxemburgo. Javier Marzo, muchísimas gracias.
4: A ti, Adrián.
2: Muchas gracias a todos vosotros, a UPA, a nuestro Real Zaragoza.
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0: Hola, ¿qué tal están? Saludos y bienvenidos a este programa. Estamos, claro, comenzando temporada y nos gusta mucho recibir a invitados ya conocidos, pero ha habido agosticidad, me parece a mí, en lo que vamos a hablar en los próximos minutos con este espacio que semanalmente dedicamos a hablar de los barrios con los vecinos, porque nos preocupa mucho lo que a ellos les preocupa, y es el único objetivo de este programa. Altavoz de quejas, reivindicaciones. Ha habido alguna vez que alguien ha dicho qué bien lo hace el ayuntamiento, pero no suele ser lo habitual. Vamos a saludar ya, voy a saludar a nuestros invitados. José Salvador, plataforma de vecinos afectados por las obras, larguísimas obras, como este largo y cálido verano de la Plaza San Miguel. Buenas tardes, José.
1: Muy buenas tardes.
0: Bienvenido.
1: Gracias.
0: Carmen Lapuente, también de la plataforma, pero nos habla más del sector comercial, que tanto está sufriendo estas largas obras de la Plaza San Miguel.
2: Mucho.
0: Buenas tardes, Carmen.
2: Buenas tardes, Vicente.
0: Y Olga Conde, que también la tuvimos otro día aquí y nos alegra mucho tenerla, portavoz de la Asociación Naturalista de Aragón, de ANSAR. ¿Qué tal, Olga? Buenas tardes.
3: Buenas tardes, muchas gracias.
0: Anda, que no da también el tema de árboles.
3: Sí.
0: No solo en la Plaza San Miguel, sino en toda Zaragoza, ¿verdad?
3: Pues sí.
0: Vamos a... En el programa de hoy, Josan, Carmen, Olga, hay que especial hincapié en que mucha gente, claro, ha vuelto de vacaciones. Y dice, ¿qué ha pasado en agosto? Eso es lo que, con vuestra ayuda, les vamos a contar. ¿Qué ha pasado en agosto? ¿Qué hay de novedad en este mes en las obras de la Plaza San Miguel en concreto? Yo tengo aquí la versión, no porque quiera darla, la versión del ayuntamiento, que vosotros también, pero me gusta conocer en primer lugar qué ha pasado en agosto, porque ha habido evidentemente noticias que muchos de nuestros oyentes y telespectadores pueden pensar, es que no me he enterado de nada. Lo primero, informar, José.
1: Pues durante agosto la obra ha seguido avanzando, sigue ahondando en el retraso. Esperábamos además que durante el verano se acabara la obra.
0: Sí.
1: No ha sido así y hemos ido teniendo novedades, pues, de las temperaturas que han aumentado y que seguimos sufriendo en la plaza y que vamos a seguir sufriendo, ¿vale? Y sobre todo el retraso. O sea, el retraso es una cruz, es un insufrible ya el tema.
0: Claro, aquí primer punto, porque en todo momento el gobierno de Zaragoza dice que no hay retrasos, que se está en plazo, esta semana Víctor Serrano, que se cumplen los cronogramas. Y vosotros, evidentemente, nos dais otra versión. ¿De qué plazo se hablaba y en qué momento estamos ahora?
1: Vamos a ver.
0: ¿Cuándo comenzó las obras? En octubre.
1: El 20 de octubre,
0: del
1: año pasado.
0: Exacto,
1: del año pasado. Antes de nada, la información que se buzoneó a todos los vecinos y comercios de la zona era que la obra en la Plaza de San Miguel iba a durar 8 meses.
0: Sí.
1: No 6, 8. Mientras que la información en el proyecto, en el dossier del proyecto, apuntaba entre la parte este y la oeste de la plaza iban a ser 14. Hablo de la plaza,
0: sí.
1: ¿Vale? Sin embargo... Sí. A mitad de enero, el señor Víctor Serrano dijo que las obras en la Plaza de San Miguel iban a ser 6 meses, solo 6 meses, ¿vale? Y que se haría la obra en 6 meses. Si empezó el 20 de octubre, el 20 de abril debería de haber acabado. Es decir, y esto lo dijo en un pleno del ayuntamiento, en un pleno de urbanismo del ayuntamiento. Es decir, negro sobre blanco, eso está grabado, es así.
0: Es bueno insistir e incidir, me parece a mí, que estamos hablando, como bien dice José, de la Plaza San Miguel, no de las obras Coso Plaza San Miguel.
1: Evidentemente,
0: claro, es
1: porque
0: que este
1: en ese
0: matiz
1: mismo,
0: es muy importante.
1: Claro, porque en esta misma explicación que dio el señor Serrano, dijo que la plaza iban a ser 6 meses, 6 meses, solo 6 meses,
0: sí,
1: y que lo que iba a ser 15 meses era la obra completa, Plaza de San Miguel
0: eso
1: más
0: es.
1: Coso, es decir, hasta la Plaza de España. A fecha de hoy, la Plaza de San Miguel, que iban a ser 6 meses y solo 6 meses, estamos a punto de llegar al mes 11, es decir, casi un 100% de retraso.
0: Llegando al año prácticamente,
1: sí,
0: en,
1: sí. Es decir,
0: mes y medio.
1: Todo el resto del coso debería de acabarse en 4 meses. Es decir, oído, señores vecinos del coso y comerciantes, esto no lo van a tener hecho en 15 meses, ¿eh? O sea, que tengan claro las pérdidas y cómo van a ser afectados.
0: Estamos empezando a ver, los telespectadores, se lo contamos a los que nos siguen por la radio, Josan, todo lo que desde realización nos muestran de cómo están las cosas ahora mismo. Uh-huh. ¿Qué es lo que quieres destacar de lo que vemos y lo que tenemos que transmitir a los oyentes?
1: Bueno, vamos a ver, entramos con el tema de las temperaturas.
0: Las temperaturas.
1: El 22 de julio, bueno, antes de nada explicar que durante el mes de julio y agosto hemos colocado, y ya en junio también,
0: sí,
1: termómetros en diferentes lugares de la plaza.
0: En la anterior vez que estuvisteis aquí ya nos lo mostrabais. Sí.
1: Vale, entonces el 22 de julio registramos 46 grados. Uh-huh. Es decir, esto no es la temperatura que nos marcan los termómetros en la ciudad, que al fin y al cabo cogen la temperatura del aeropuerto.
0: Ahora todos del aeropuerto.
1: Claro, no, esto es la temperatura que realmente tenemos los vecinos, sí, los comerciantes, todo el mundo
0: y
1: que pasa aquí en las casas.
0: Cualquier zaragozano, ¿vale?, que pase por allí.
1: El 22 de junio hizo 46. Hoy mismo hemos registrado 48. Hoy, que parece mentira, porque estamos hablando ya de principios de septiembre. Hoy ha habido 48 grados.
2: A las 10 y media.
1: A las 10 y,
0: a
1: media,
0: las 10
1: de la
0: y media de la mañana.
1: Mañana, ¿vale? En las fachadas.
2: A las 12 ha reventado el termómetro.
0: Sí.
1: Luego ha reventado el termómetro. Ha llegado a 49,9
2: y ha, dicho
1: y
2: que
1: ha reventado. ¿Vale? Pero esto es la temperatura que tenemos. ¿Qué queremos decir con esto? Pues que esto pone blanco y en botella, lo pone negro sobre blanco, que lo que necesitamos los vecinos es una fuente de agua, una fuente de lámina, una fuente que nos ayude a bajar la temperatura. Este verano hemos tenido una mala, muy mala y muy dura experiencia, y es que con este calor no hemos podido abrir las ventanas de las viviendas hasta las 2 de la madrugada para que entrara el fresco. Pero claro,
0: más o menos el fresco,
1: pero, sí,
0: te comprendo.
1: Pero con el retraso que ha habido de las obras, que no han acabado en abril, ni en mayo, ni en junio, hemos llegado a julio y agosto. Entonces, las máquinas, si yo fuera un trabajador, querría empezar a las 7 de la mañana para no estar a las 5 de la tarde trabajando.
0: Obviamente.
1: ¿Vale? Entonces, las máquinas han empezado a las 6:50, a las 7 menos 10 a trabajar, que es cuando ya empiezan a sonar, echan marcha atrás, llevan los paneles, ¿Qué quiero decir con esto? Pues que los vecinos hemos abierto las ventanas, los vecinos de la plaza hemos abierto las ventanas a las 2 para refrescar las viviendas, y a las 7 menos 10 ya estábamos con los ojos abiertos. Y hemos estado así la mitad de junio, todo julio y todo agosto. Esto es insufrible. Diga el señor Serrano y diga la señora Natalia Chueca lo que les dé la gana. Esta es la realidad de lo que hay.
0: Déjame que ahora le pregunte a Olga, luego iremos por supuesto con comerciantes, pero ya que has nombrado lo de las temperaturas, aquí a la alcaldesa, y no exagero, se le llena la boca, porque es así, cada vez que habla de ciudad climáticamente neutra en 2030, refugios climáticos, la apuesta por esa regeneración, que lo dijo en el debate del estado de la ciudad, y claro, la realidad a veces choca, Olga, con lo que nos están vendiendo o contando de los propósitos que tiene el ayuntamiento, por ejemplo, en la Plaza San Miguel, con esas temperaturas y con no acceder a esa petición de que hubiera una fuente en esa reforma.
3: Pues sí, la realidad choca totalmente con lo que vemos. De hecho, nos parece vergonzoso que se hayan presentado a la ciudad Capital Verde Europea. De hecho, por nuestra parte vamos a presentar algo al tribunal, ¿no?
0: Sí.
3: Porque lo que decíamos, la Plaza San Miguel, si solamente vamos aquí, que lo podemos extender al resto de la ciudad, ¿no? Ha disminuido el arbolado que había. Frente a las previsiones que había, más de la mitad del arbolado que iban a conservarse ha desaparecido. Y tenemos que tener en cuenta que aquí se hablaba de cómo el cemento absorbe el calor, y eso hace que por las noches, esa inercia térmica que tiene el cemento, el hormigón, ¿no?, y el asfalto, pues hace que sigamos teniendo calor. Pues el arbolado, no lo decimos nosotros, lo dice la comunidad científica, consigue disminuir ese calor porque, pues, con la sombra que genera, pues, y la evaporación,
0: provoca
3: la evapotranspiración,
0: un pequeño microclima.
3: Se crea un microclima. Claro. Y hemos ido nosotros también con termómetros, y puedes ver en el suelo, ¿no? En el suelo, que no es la temperatura ambiente, pero la temperatura del suelo puede haber hasta 20 grados de diferencia entre una zona que no tenga sombreado y que tengamos simplemente hormigón, de una zona con sombreado. Entonces, eso es un tema clave, o sea, que se habla. El arbolado es un aspecto fundamental, además de las fuentes, para disminuir la temperatura. y esto pues no se está produciendo ni aquí. Además, quiero también anotar que mucho del arbolado, luego si quieres me lo preguntarás más detenidamente,
0: sí,
3: ¿no?
0: Sí, luego entraremos más
3: en
0: profundidad.
3: Pero bueno, que con relación a lo que decíamos, Zaragoza no está cumpliendo su objetivo que aprobó de que hay que adaptar la ciudad a las altas temperaturas porque es una de las mayores amenazas para la salud de las personas, no lo está cumpliendo.
0: 5 olas de calor llevamos en este verano. A mí me gusta, no por quitarle, bueno, sí, por quitarle dramatismo, que ha sido una con breves paréntesis, que es todavía peor, que es todavía peor de lo que estamos sufriendo. Y Zaragoza es una de las ciudades de España, me atrevería a decir, que más está sufriendo y va a sufrir las consecuencias de ese aumento terrible de las temperaturas, y ya nos anuncian otra vez los 40
1: pues
0: grados.
1: Disfrutemos claro. de este verano, porque el año que viene va a ser peor,
0: por
1: esto ha venido para quedarse.
0: Por eso lo digo. Quiero ir a para repartir juego. Los comercios. Uf. Expláyate todo lo que consideres, Carmen.
2: Uy, si me explayo...
0: No, porque aquí volvemos a la versión del gobierno. En cada nota de prensa de las obras de San Miguel o de cualquiera, ayudas al comercio. Este ayuntamiento, 400 euros. Y esto es como los anuncios de la letra pequeña, también. Quiero que nos cuentes vuestra experiencia directa de en qué consisten estas ayudas y por qué muchos comercios ni siquiera pueden optar a las mismas.
2: Hombre, el último anuncio creo que fue ayer, que son 242 comercios en Zaragoza, no hablo de la Plaza San Miguel.
0: Sí, en toda Zaragoza.
2: Y de los cuales solamente 21, claro, dicen como un logro, solamente 21 han pedido las ayudas. Sí. Claro, eso es un logro para ellos, ¿por qué? Porque, claro, en verdad no hay tanta necesidad de que les ayudemos. Las obras no son tan malas como los comerciantes están hablando. 21 comercios de 242, pero te pones a sacar cuentas y dices, a ver, es que ya a mí me parecen ya demasiados. Porque si vas eliminando aquellos comercios que están en módulos que les exigen mucho más que el IVA, incluso que gestores reconocidos por los colegios, tienen que tener un certificado oficial, tienen que firmar esas cuentas de esos módulos, de ese autónomo que está en módulos, ¿vale? Tienen que firmar las cuentas diciendo de que son verídicas, de que es verdad. A ver, estamos hablando de que a este autónomo le van a dar 400 euros, se tiene que gastar 100 en un gestor para que el gestor le firme papelito, le presente las subvenciones al ayuntamiento para que le den.
0: Vamos a descontar ya, por tanto.
2: Es que además, y luego que te den los 400 euros.
0: Claro, claro.
2: ¿Vale? Que luego tampoco van a ser 400 euros durante todos los meses que duran las obras, porque hay un tema, tú tienes que demostrar trimestrales las pérdidas.
0: Las pérdidas trimestrales.
2: Si demuestras que tienes un descenso de ventas de menos de 400 euros en el trimestre, no te van a dar nada. De 800 a 1.200 te van a dar 800. De 1.200 en adelante sí que te van a dar los 1.200 por los tres meses, ¿vale? Claro, te pones a sacar cuentas y hay gente que no le merece la pena el presentar la documentación. Estará un autónomo perdiendo tiempo y dinero para pedir 400 euros. Yo ya sé de casos de gente que directamente te dice que no lo van a hacer. Que van a aguantar, bueno, pues si pierdo 400 o pierdo 800, pues los pondré yo encima de la mesa, ¿vale? ¿Qué es lo que estamos haciendo desde octubre del año pasado algunos comercios? Poner dinero encima de la mesa, en el momento en que el señor Víctor Serrano nos pide generosidad. Yo le pido también generosidad a Víctor Serrano y compañía. O sea, que tengan en cuenta de que estas ayudas tan famosas tienen unos pliegos no complicados, porque es muy fácil el pedirlo, presentar documentación, pero yo presento la documentación el 12 de julio, me cierran el plazo el 31 de julio, cuando en la web municipal ponía el 31 de agosto. De repente fuimos a presentar solicitudes del primer trimestre de este año y estaban cerradas. Sí, ya veo que te cambia la cara.
0: Claro.
2: Las han vuelto a abrir, ¡oh sorpresa!
0: Sí.
2: Se dieron cuenta del error en la web, lo han vuelto a abrir, pero no lo han comunicado a nadie. Es decir, habrá autónomos que, como yo, vieron que estaba cerrado el plazo cuando en realidad tenía que estar abierto el primer trimestre hasta el 31 de agosto. Claro, y afortunadamente, los que somos cabezones, todos días nos metemos en sitios de web, de GA, para comprobar a qué podemos pedir y a qué no, ¿vale? Y anda, descubrimos de que, anda, lo han vuelto a abrir. Se habrán equivocado en algo. ¿Cuántos autónomos, cuántos comercios o microempresas han visto esto? Poquitas. Por eso son 21 y me parecen demasiados.
0: 21, hay que decirlo, noticia de Heraldo.es, ayer 21 de 242 en toda Zaragoza.
2: En toda Zaragoza.
0: ¿Cómo está el minuto y resultado, permitidme, de comercios cerrados en la plaza?
2: En la plaza 5.
0: 5
2: En la plaza.
0: Que ya no van a volver.
2: Que no sigo hacia el coso, que hay otros dos.
0: Sí, sí, sí. Solo en la plaza cinco comercios.
2: Cinco. Algunos de ellos por jubilación, por traspaso. Otros en ERTE que no se les han concedido. Cierro y lo traspaso porque no aguanto. He aguantado 3 meses de obras y he cerrado.
0: Por desesperación.
2: Exacto.
0: Prácticamente.
2: A los 3 meses, ¿eh? No desesperación de 10 meses, de 3. ¿Estamos poniendo el dinero encima de la mesa los comerciantes y el ayuntamiento? Porque este dinero no lo vamos a ver hasta finales de año, por lo menos. Lo estamos adelantando.
0: Seguimos con versiones. El ayuntamiento, el gobierno de Zaragoza, el ayuntamiento, habla de los restos arqueológicos de la Plaza San Miguel, José Carmen.
2: El muerto.
0: Están justificando, de alguna manera, todo lo que sucede por los restos arqueológicos, pero que, aunque no son estructuralmente imponentes, arrojan una valiosa información histórica, cultural y patrimonial sobre la historia de la ciudad. Los reajustes en el calendario responden a esos trabajos minuciosos y detallados que exige la normativa para la conservación y estudio del patrimonio histórico.
1: Podían haber colocado tranquilamente 25 líneas más argumentando el retraso.
0: Esta es la argumentación.
1: Pues ya está. O sea, ya está dicho, ¿vale? Es decir, se hicieron unas catas antes del proyecto.
0: Sí.
1: Y en el mismo dossier del proyecto, del plan del proyecto, figura información de catas anteriores, de años anteriores que se ha hecho. Es decir, tenían claro lo que había. Absolutamente claro, ¿vale? Y han podido encontrar algo después de empezar a hormigonar el suelo. Han podido encontrar algo. De hecho, han estado 3 semanas en uno de los alcorques de la parte oeste. En un alcorque han estado 2 técnicos comprobando a ver qué es lo que encontraban allí en el alcorque, pero el resto de la zona estaba hormigonado.
2: Eso estaba cerrado ya, todo. Lleva meses cerrado.
1: Por eso no pueden argumentar
0: no se puede justificar
1: que lleven 5 meses de retraso. Pero no porque lo diga yo. Si debido a eso tienes ya un retraso prácticamente del 100%, no sabes gestionar ese proyecto.
2: Claro.
1: ¿Vale?
2: Claro.
1: O sea, algo has encontrado tan sumamente grande que te está tirando abajo el proyecto y, por supuesto, los costes de todo. Y eso lo vamos a pagar la ciudadanía. Es decir, 25 líneas de argumento.
0: Insisto en estas versiones que nos dicen y nos dan este plazo. La obra civil de la plaza estará finalizada antes de las fiestas del Pilar.
1: No lo dudo.
0: ¿No lo dudas?
1: No lo dudo. Porque veo lo que queda. ¿Vale? El 20 de septiembre hará 11 meses y el 20 de octubre harán 12 meses. Por lo que vemos que queda, si no se duermen y se preocupan, puede que lo acaben antes del Pilar, que sería lo ideal para que vayan a hacerse una foto.
0: Efectivamente.
1: ¿Vale? Pero el hecho de que los vecinos hayamos podido dormir durante los meses de parte de junio, julio y agosto, 5 horas nada más. No justifica que se hagan todas las fotos que quieran.
0: Y añado, y doy paso de nuevo a Olga, la plantación de las nuevas especies arbóreas y la jardinería se pospondrá hasta que las condiciones climáticas sean las óptimas para garantizar su correcto arraigo. Insiste el ayuntamiento en que va a haber árboles, que todo es maravilloso.
3: Insisten que se preocupa por el arbolado.
0: Sí,
3: pero
0: sí, sí.
3: Primero, nosotras, o sea, siempre estamos diciendo que hay que preservar el arbolado existente cada vez que se hace una remodelación de una calle y de una plaza. ¿Y por qué? Porque un arbolado maduro tiene una copa, un sombreado que proporciona una disminución de temperatura, además de lo que constituye como patrimonio cultural, emocional, histórico. Entonces, no me sirve la práctica que habitualmente está haciendo el ayuntamiento, que es eliminar arbolado diciendo que ya plantarán otros, unos palitos que tardarán años en proporcionar sombra. Nosotros por eso hemos pedido que el proyecto, la empresa que está ejecutando la obra, tuvo que presentar un proyecto de cómo iba a proteger el arbolado existente, que no basta con poner unas tablas en el tronco. Que con poner unas tablas en el tronco parece que está protegido el árbol, y el árbol no está protegido. Se está incumpliendo la ordenanza municipal de protección del arbolado urbano, que bueno, no hay más que pasar por la plaza. Yo he venido ahora, pero he venido muchos otros días a hacer fotografías. Entonces, ahora mismo, alrededor de los árboles, no sé, se tiene que dejar un espacio libre de maquinaria y de objetos en todo el perímetro de la copa del árbol. No está así, está todo lleno de cosas alrededor del tronco. Se está incumpliendo la ordenanza. Luego, otros los problemas hay más graves. Cuando tú subes la cota de una plaza, de una calle, o la bajas, se genera un problema. Si la subes, porque el cuello del árbol, todas sus raíces quedan afectadas, y eso puede provocar una inseguridad a posteriori que nos origina que lo tengamos que talar, sí, como dicen en algunas calles. O cuando lo bajas, aquí se ha bajado la cota, es decir, la cota de que tenía, y entonces que lo vemos, todo lo que es alrededor del cuello del árbol, todas las raíces han quedado al exterior. Entonces, todas esas raíces que vemos como todo un cepellón paseándonos por ahí, que ¿sí? está al exterior, y todas esas raíces las han cortado y además han echado parte del hormigón encima, que lo vemos. Uh-huh. Entonces, bueno, pues nosotros consideramos que allí se está incumpliendo una protección del arbolado existente, que puede originar que finalmente ese arbolado enferme y por inseguridad que nos dirían en ese momento
0: haya que talarlo. Que talarlo, ¿no?
3: Entonces nos parece que, vamos, que es un desprecio al arbolado de esta ciudad y un no comprometerse con unas altas temperaturas que estamos sufriendo, que, como decían los compañeros, van a ir en aumento, y que uno de los objetivos es preservar el arbolado que tenemos, porque es a favor de la salud de las personas.
0: Por supuesto.
1: Pues hablamos en relación a lo que dices, solo por ampliar para los televidentes, en la plaza han cortado 8 árboles, ¿vale? Han talado, y uno en el pórtico de la iglesia de San Miguel. Bueno, de los 9 hay 6 alcorques previstos.
2: 6.
1: Es decir, se retiran 9 y se plantan 3, ¿vale? Decir, esto ya indica bastante, ¿no? Y decir también que precisamente el árbol que han retirado en la puerta de la iglesia de San Miguel deja ver el pórtico perfectamente. De hecho, la semana pasada estuvimos con un arquitecto del proyecto hablando allí mismo en la plaza, y nos dijo, mira, no lo vamos a plantar porque ahora se ve el pórtico perfectamente, se puede apreciar la calidad del pórtico, y si plantamos un árbol volveremos a matar el pórtico.
0: Dificultará la
1: visión. Y dices, vale, sí, entiendo lo que me dices, pero si estás tan preocupado como responsable técnico del proyecto en que quieres que se vea el pórtico de la iglesia, tienes que darte cuenta que en el proyecto vais a colocar unas farolas también del estilo fernandino, y sin embargo, todo eso vais a colocar una serrana, una pérgola, sí, para moderna, metálica, para romper el conjunto. Sí. Y el señor me lo dijo muy claro, me dijo, soy partidario de una fuente, pero soy un técnico. Ya. Si a mí en el plano mañana me dicen, no colocamos la pérgola y colocamos una fuente, yo, adelante abogaría con los farolos, abogaría por una fuente. Porque es mucho más lógico colocar una fuente que la pérgola.
3: Es que además, sí, en el entorno de la, sí, de la iglesia, ahí había todo un conjunto de arbolado, sí, unos bancos,
0: sí,
3: y era como la zona de la plaza más sombreada,
0: la zona de más
3: y como
0: umbría,
3: una zona, sí, de estar, de encuentro, sí, vecinal. Sí. Y eso ha desaparecido.
1: Es que de hecho nosotros...
3: Eso ha desaparecido porque por ahí ahora va una calle. O sea que la plaza no se convierte en un espacio de relación social y de encuentro. Es un espacio de...
1: De hecho nosotros nos veíamos...
2: Para pasar.
3: De paso.
2: De paso. Y claro, es un paso.
1: De hecho nosotros nos veíamos en la misma situación y formando parte de lo que es la Plaza de los Sitios. Sí. Y sin embargo, ellos, sí, están empeñados en convertirnos en la misma zona que el Paseo Independencia. Entonces se cargan lo que tú estás diciendo. Se lo cargan y se lo cargan y se lo han cargado. Ahora mismo tenemos una plaza con muchos más metros cuadrados peatonales que antes. No hay discusión posible. Sí, muchísimo más, porque lo han hecho peatonal.
0: Más, sí.
1: Y tenemos muchísimos más metros cuadrados de hormigón y de cemento que antes.
0: Aire. Es lo que se denomina
2: menos sombra, quizás.
0: Plazas duras.
2: Plaza dura,
0: claro,
2: sí, sí.
0: Yo os pregunto, ¿es que no hemos aprendido la lección o no la han aprendido? Plaza Salamero, Plaza de Santa Engracia.
2: Es que para ellos la Plaza de San Amelio y la Plaza de Santa Engracia son ejemplo.
1: Son ideales.
2: Nos lo han dicho en el Inentralgo. Son ejemplo de urbanización del centro porque se hace toda un... El centro de Zaragoza va a ser unificado.
0: La Plaza de San Amelio es un horno.
2: Pero es que unificado.
0: No creo que eso sea discutible.
3: Pero es que también han ido en la misma línea que decías tú de quitar los árboles de delante de las iglesias.
0: Sí.
3: En la Plaza de Santa Engracia, en la Plaza de San Amelio, en la iglesia que hay allí, también se cortaron.
0: La iglesia de Santiago.
3: Santiago también, igual. Yo he pasado por allí y he visto cómo también han talado esos árboles, o sea que se quiere dar prioridad a que se vean las portadas frente a lo que son el arbolado.
2: ¿Te paras a ver una portada al sol al mediodía? No,
3: es que
2: te paras a ver una portada que tiene árboles.
3: Y luego pues también estoy de acuerdo que hay que podar los árboles, como decíamos antes, adecuadamente, pero tampoco se pueden hacer unas podas, que han hecho aquí unas podas bastante grandes en los plátanos que hay delante de la iglesia.
0: Sí.
3: Y eso también es perjudicial cuando haces una poda excesiva, porque ¿qué ocurre? Que después de esa poda lo que te sale son chupones.
0: Ya.
3: Chupones hacia arriba, no extendidos hacia los laterales, y pierdas sombreado y se desequilibra el árbol. O sea, que es que no sé cómo no hay un conocimiento de cómo se tienen que cuidar los árboles y no se dan unas instrucciones a las personas que están encargadas de este nuevo urbanismo de plazas, de proteger el arbolado existente, que es un patrimonio importantísimo.
0: Y no hemos hablado de las especies.
1: Claro,
0: de las
1: esas
0: especies
1: otras
0: arbóreas.
1: Pero yo insistiría en que los televidentes razonen un tema, es decir, no es incompatible el ver un monumento, el ver un pórtico con la existencia de árboles.
2: Claro,
1: es decir, retiras en la Plaza Salamero unos árboles, retiras en la Plaza de Santa Engracia dos árboles, para que se vea bien la fachada, perfecto. Es la oportunidad ideal para que plantes. Ha retirado dos, para que plantes cuatro. Es decir,
2: pequeño,
1: aumentes los metros cuadrados de zona verde. ¿Vale? Si había un 10%, pues que pase a ser un 20%. Aquí, ahora mismo, en la Plaza de San Miguel, lo que nos vamos a encontrar es esto. Vamos a tener muchísimos más metros cuadrados de baldosa, de cemento y de hormigón y de asfalto que antes.
0: Es lo que yo iba a comentar. Debería ser compatible contemplar nuestro patrimonio, que nadie lo discute, con evidentemente la presencia de árboles o de márzonas de umbría y márzonas de encuentro.
3: Es que al final, ¿qué va a convertirse? Pues igual se convierte en un espacio para la hostelería, que es en lo que están convirtiendo las plazas. Las plazas se convierten en que se deja mucha zona de aceras, o sea, de espacio peatonal, pero que posteriormente es ocupado
0: por terrazas.
3: Por terrazas. Y ese es el espacio de socialización, privatización del espacio público. Está ocurriendo en muchas de nuestras plazas también.
0: Como ya sabéis que el tiempo...
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